0: adelante este tema. Lo que dice relación con la política interna, o por lo menos de las noticias que están internas, la noticia del subsecretario que renunció, obedece dentro de un tema que muchas veces lo hemos tocado, hablando precisamente sobre los funcionarios públicos, la probidad que tiene que tener normalmente el funcionario público. Cuando yo hablo del funcionario público, lo voy a hablar en el más amplio sentido, desde precisamente aquel que representa inclusive intereses gubernamentales, y que obviamente tiene posiblemente una investidura mucho más importante del punto de vista de que es una autoridad ante todo política. O sea, hasta obviamente hasta el funcionario público que está obviamente o forma parte de cualquier organización o del aparato de la administración del Estado. En general hay un común denominador, y es que precisamente tenemos que cumplir normas de probidad y ante todo obviamente conducirnos nuestra vida, ¿cierto?, de acuerdo a la imagen también que tiene que dar obviamente el funcionario frente a la transparencia, al correcto desempeño dentro y fuera inclusive del trabajo, porque al fin y al cabo de eso es lo que lo denota. El tema obviamente se acuerda de la licencia médica que estuvo también, que normalmente estas cosas son cíclicas. Bueno, en este caso obviamente apunta a prácticamente casi un escándalo del gobierno, porque obviamente es un personero y un representante que no solamente cumple una función pública, sino que también obviamente ejerce una función política. Y por tanto es lo que es la noticia más importante. Ahora es una noticia en desarrollo, puesto que los detalles, precisamente en cuanto al test positivo de droga, ¿cierto?, que es lo que va a arrojar. Pero bueno, al fin y al cabo uno puede decir, nadie está exento, ¿cierto? Estas cosas pueden ocurrir en cualquier gobierno, todo lo demás, pero obviamente lo estamos mirando con el termómetro de lo que significa el hoy y ahora. Y por supuesto, entonces, ¿cuál es el mensaje que se le da a la ciudadanía? Entonces, trato de poner esto dentro de lo general. Así que, bueno, creo que por lo menos toqué estos dos temas, que dentro de todos los temas que obviamente se pueden conversar, ya que no hay mucho tiempo para analizarlo todo.
1: Bueno, yo creo que lo más relevante es el impacto económico que causa la decisión del gobierno del presidente Trump de aplicar un arancel parejo a todos los productos chilenos que se exporten hacia Estados Unidos. Digo esto porque hay ciertas preguntas que debemos hacernos ahora. Cuando en una posición geográfica óptima para atender lazos de conectividad comunicacional con Asia, Chile tiene dos proyectos de cable submarino en ejecución y otro en proyecto. Y ocurre de que los Estados Unidos dijeron que la existencia del cable chino era una amenaza para el continente. Y Chile retractó sus decisiones o las aplazó a lo menos, pero hoy día con esta decisión vale la pena preguntarse qué es lo que persigue entonces Estados Unidos con una economía débil como la nuestra y por qué esta actitud. Y por otra parte, no olvidar que antes de asumir la calidad de presidente de la República, el entonces presidente electo Kass concurrió a Miami a convertirse en escudero de Donald Trump. Esa fue la reunión internacional con jefes de Estado, excepto el presidente electo de Chile. Y entonces uno se pregunta qué hubo de contraparte. Digo esto porque la tradicional política exterior de Chile, sobre todo con las grandes potencias, porque hoy, cuando ya no existe el mundo bipolar, ya no existen solo dos grandes potencias, sino que hoy día existen varias más. Y en consecuencia, desde ese entonces nosotros hemos adoptado una política internacional de no alineamiento activo. Vale decir, estamos con todos teniendo relaciones, a todos tratamos igual y nos mantenemos en una posición que nos permite tener autonomía y también velar por nuestros intereses. Creo que eso nos enseña entonces a ser más frío, más racional, cuando se adoptan decisiones como la del reciente canciller señalar que Estados Unidos es un socio estratégico. Porque ocurre que si un socio estratégico me afecta en lo comercial, caramba, que hay que pensar si realmente es un socio estratégico. Porque Por otra parte, nuestro principal socio comercial hoy día es concretamente China. Estados Unidos está en segundo lugar por volumen de exportaciones y medido en recursos económicos. En consecuencia, más que nunca, y esta es mi opinión, debemos mantener una política internacional de no alineamiento activo. Máxime cuando, a propósito del Mundial de Fútbol, la última ocurrencia del presidente Trump en esta idea de copar la agenda, o sea, incluir tal número de actividades que no deje mucho que pensar y arme una nebulosa comunicacional. Entonces se le ocurrió decir que el presidente de la FIFA, Infantino, el suizo, sería un gran secretario general de Naciones Unidas. Es una cosa curiosa que uno dice, ¿a quién se le ocurriría, no? Bueno, al presidente americano se le ocurrió, y resulta que eso, claro, envuelve el panorama, porque por otra parte, ya los únicos cuatro candidatos que sí están presentados como tales ya han concurrido a audiencias formales de presentación, y en estos días han intervenido en la Asamblea General de Naciones Unidas exponiendo sus posiciones y además permitiendo así entonces que conozcan la línea política internacional que cada uno representa. Y por cierto, ahí está la expresidenta de Chile, Michelle Bachelet. Digo esto porque el plano internacional está bastante convulso con este tipo de pequeñas maniobras que ponen una nebulosa sobre los grandes conflictos, porque Estrecho Hormuz nuevamente está parado, no circula el petróleo por ahí, han vuelto a atacar a Irán, Irán ha atacado bases americanas en el Golfo Pérsico, y en consecuencia de nuevo estamos en una situación crítica, y eso es lo importante, no lo que estamos diciendo esto y menos los aranceles.
0: Bueno, el Mundial terminó y es como, parecía ser como que igual también el mundo o cierta parte del mundo despertó de esta ilusión o adormecimiento de lo que ocurría a nivel internacional. Las cosas siguen ocurriendo. Efectivamente, el conflicto está más vivo que nunca en el Medio Oriente y por lo mismo los ataques no han cesado. Y esto, por supuesto, que trae nuevamente repercusiones y ondas expansivas en el plano económico. Y, por supuesto, entonces Chile, con su posición, ¿cierto?, de mantener ciertas relaciones con todas las potencias, o por lo menos con los ejes de potencias, por lo menos le da cierta autonomía. Digamos que todavía. Pero efectivamente esto es una inercia que todo depende precisamente de la política exterior de Chile, si la mantiene y si no le da precisamente una preferencia en particular a un solo bloque político hegemónico a nivel mundial. Por tanto, esta política de los aranceles termina siendo de alguna forma una proyección en el plan interno, porque también genera precisamente problemas políticos internos para saber efectivamente si se mantiene esta posición del canciller de mencionar si Estados Unidos es socio estratégico. ¿Cuál es el alcance de ese término? Si es socio estratégico en el del punto de vista de la defensa, de lo militar únicamente, o también también en lo económico en términos amplios. Ahí ya no estamos tan seguros. Así que, de hecho, ya hay un giro nuevamente del punto de vista de la defensa, de lo militar, porque si bien el gobierno anterior tuvo una postura de mayor alejamiento, por ejemplo, a Israel, sobre todo, obviamente, desde el punto de vista diplomático, pero también desde el punto de vista de nuestras relaciones también comerciales, desde el punto de vista de la estrategia militar, ahora hay nuevamente un acercamiento. Esto lo vemos precisamente con el nombramiento también del embajador precisamente chileno en Israel, y por tanto también la postura también con Estados Unidos, porque van de la mano. Así que no sé si ese distanciamiento, ¿cierto?, ahora se va a cortar, o si lo estratégico únicamente está en el plano de la visión geopolítica militar y defensa, porque en lo económico, si bien se mantienen tratados en materia obviamente comercial, esta política arancelaria general sí nos afecta. Y por supuesto, no es el principal socio comercial, pero sí es un socio importante. Entonces, esto obviamente a veces nos lleva a que de aquí el rumbo a quien tengamos que mirar en las exportaciones o generar nuevos intercambios y relaciones comerciales, poco a poco probablemente nos estemos desafiliando de Estados Unidos en el ámbito comercial y solamente nos quedemos obviamente en los aspectos que son necesarios, como por ejemplo obviamente en cuanto al cobre y en cuanto a otras materias primas que se exporten a Estados Unidos. En lo general obviamente no, por lo menos no podría obviamente de aquí a 5 años más vislumbrar en qué va a terminar esto, pero al fin y al cabo en cuanto a proyecciones, ¿cierto? Yo por lo menos mantendría una posición neutral en lo posible, sin mayor apego en particular a una sola potencia. Ahora uno habla de varias potencias, efectivamente, pero cuando hay varias potencias, el peligro es ahora decir, bueno, de todas ellas, ¿cuál es la más poderosa?
1: Bueno, sin lugar a dudas, pero fíjate que no es lo mismo ser suizo, porque la palabra neutral uno lo asocia inmediatamente a Suiza, ¿cierto? En la Segunda Guerra Mundial, Suiza fue, ¿verdad?, un hecho aislado, único, que fue absolutamente neutral. Sí. Y ahí está su gran fortaleza, y por eso las grandes fortunas radican sus depósitos en los bancos suizos. Eso no es menor. Sin embargo, estamos hablando de otra cosa. Tú lo acabas de decir. Hay un mundo multipolar. Que hoy día tenemos múltiples potencias importantes. India, por ejemplo, que no figura en ningún mapa. No solo económica, sino también nuclear. Su vecino, Pakistán. Claro. Y por otro lado, también Israel en el Medio Oriente. Pero hoy día vemos que Irán ya ganó la guerra contra Estados Unidos. A tal punto que la situación del estrecho de Hormuz, que ha sido el gran arma que ha tenido Irán, un régimen islámico, teocrático, con serios problemas de derechos humanos, particularmente con mujeres, pero ocurre de que la agresión que practicó Estados Unidos e Israel sobre ellos también es reprobable desde el derecho internacional. Entonces, ahí tenemos nosotros la palabra de no alineamiento activo. Vale decir, nosotros no somos suizos, pero sí no nos alineamos con los bloques puedan existir o que existan. Porque en el mundo bipolar existían dos grandes bloques, ¿cierto? El Pacto de Varsovia, que encabezaba la antigua Unión Soviética, y la OTAN, la mezcla entre Europa y Estados Unidos, situación que Trump también ha ido desmoronando. Pero sin embargo, no olvidar nunca que cuando Argentina ocupa las Islas Malvinas, invocaron el Tratado Interamericano de Asistencia Recíproca, TIAR, que fue firmado después de la reunión de Río de Janeiro, impulsado por Estados Unidos, para que todos los países del continente, incluido Estados Unidos, responderían el ataque de cualquier potencia extranjera. Vale decir, estaban pensando en el conflicto OTAN-Pacto de Varsovia. Pero ocurre que Argentina invocó esta cláusula y Estados Unidos dijo que ellos no participaban porque Inglaterra era un socio estratégico de ellos. Allí entonces, de nuevo, tenemos que ver esa experiencia también, porque no lineamiento activo es lo que nos permite lo que tú estás señalando, David, de ser independiente, de tener autonomía y de negociar con quien mejor nos convenga.
0: Bueno, normalmente a veces a la gente le gusta decir más palabras terminan complicando el asunto, pero claro, en efecto, el peligro de decir neutral es que uno piensa precisamente en la visión suiza de la neutralidad. Y en este sentido, lo que uno quiere realmente es que tener relaciones con todas las potencias, pero efectivamente no alinearse con ellas dentro de una postura radical o exclusiva que choque precisamente los intereses de las otras. Y por tanto, eso nos mantiene de alguna manera a salvo. De alguna manera se conserva cierta autonomía y que no nos puedan exigir desde ese punto de vista un alineamiento también. Bueno, a veces llega, a veces las mayores tensiones son precisamente cuando las potencias exigen alineamiento, por lo menos tratan de vincular en este punto esa posición de un Estado, sobre todo cuando los Estados son pequeños y dependen en muchos casos obviamente de varias potencias al mismo tiempo, y uno a veces tiene que elegir cuál es el mal menor, ¿no? Porque nunca se va a salir bien parado cuando uno precisamente forma parte de un Estado que no tiene en el mundo geopolítico por lo menos un peso específico por sí mismo, un mayor peso específico por sí mismo. Bueno, creo que por lo menos en cuanto a ya el ámbito internacional, creo que por lo menos lo podemos dejar en pausa para irlo tocando nuevas aportaciones e información. Obviamente esto va a ir en desarrollo, porque efectivamente está lejos de terminar estos conflictos, sobre todo en el Medio Oriente. En lo que es la mirada en Chile, fuera obviamente de los aspectos económicos que va llevando adelante la famosa ley de reconstrucción nacional, esto obviamente nos quita también un poco por lo menos el acento, ¿cierto?, desde lo internacional ahora a lo nacional. ¿Qué es lo que obviamente lo económico nos está llevando? ¿Qué pasa con las bencinas? En el último tiempo han bajado, y esto obviamente suscita varias interrogantes, por lo menos a la ciudadanía, y también el mundo político en este contexto también quiere que seamos claros, o por lo menos el gobierno sea claro, cuál es la posición que va a tener de aquí adelante. Y también, por supuesto, esto también influye porque a Chile ha estado azotado también por el tema del clima, los embates de los temporales, ¿cierto? Que desde la zona central, principalmente de la zona central al sur, ¿cierto?, ha tenido esto también algún efecto, porque finalmente lo que se está tratando de reconstruir de desastres pasados, ¿cierto?, se suman los desastres que ahora se están generando. Entonces, todo esto también tenemos que ver cuál es la dinámica, el aplomo que tenga el gobierno, su despliegue en terreno y lo comunicacional, don Jorge.
1: Sí, fíjate que a mí me ha llamado la atención que este gobierno que se autodenominó de emergencia, en la única emergencia real que ha tenido, que es esta lluvia tremenda que ha afectado particularmente a las regiones de Coquimbo y Valparaíso, de manera especial, no ha tenido la actitud de un real gobierno de emergencia. Esto dicho por alcaldes y parlamentarios de la propia coalición de gobierno. Entonces, eso a mí me preocupa, porque de alguna manera el caso del subsecretario de Hacienda que acabas de comentar, David, como también la salida pronta de las ministras Sedini y Steiner, dan cuenta de una suerte de improvisación, de una suerte de falta de preparación para gobernar. Gobernar no es solo ejercer el poder. Gobernar es tener claro dónde querer llegar. Gobernar es tener claro cuáles son los principios que vamos a aplicar. ¿Para qué decir la entrevista de la ex ministra Mara Sedini a su programa Sin Filtro, donde en verdad transgredió normas básicas de lo que es la responsabilidad política? Creo que esto es importante para que la política vuelva a ser lo que siempre está llamada a ser, un vínculo entre ciudadanía y el Estado. No solo pugna del poder por el poder, porque muchos analistas locales, nacionales y también internacionales se agotan en la disputa del análisis por el poder y no en la disputa en el análisis por los propósitos que tiene cada política. Eso es importante determinarlo, porque en el trámite de la reforma legal que tú has señalado, claro, está primero el rol de los parlamentarios UDI en el Senado, que frenaron de inmediato ante el incumplimiento de ciertos acuerdos, y también esto porque el subsecretario de Hacienda era la segunda autoridad encargada de llevar adelante la tramitación de la ley llamada mega reforma, ¿no?, o de reconstrucción nacional. Pero entonces ahí allí el punto, porque si no se es capaz de actuar con premura en esta emergencia, ¿cómo vamos a tener solución a las viviendas que están de los incendios pasados? Máxime que el ministro Poduje ya declaró que no van a cumplir la meta.
0: Bueno, de hecho, ahí obviamente también se mezclan aspectos también de gestión actual. Y obviamente aquí en lo que sea relevante también hay que hacer mención de lo que ocurrió en el gobierno anterior. Pero no simplemente como un recurso narrativo, sino que obviamente también si hay cosas que se hicieron mal y que son necesarias muchas veces demolerlas para poder reconstruir cosas correctamente. Y por tanto, entonces, el tema y el material de las viviendas, ¿cierto?, de las que se pudieron entregar, bueno, pasó el sedazo, ¿cierto?, de la blancura, o como dice el se puso a prueba, precisamente con este temporal.
1: Con la lluvia,
0: efectivamente, sí. Y por tanto, la mala calidad, el forraje, apareció precisamente. Y por tanto, a veces, estas cosas, ¿cierto?, lo que deja como consecuencia no solamente es el desastre mismo, sino también muchas veces es que el desastre a veces se debe, ¿cierto?, a que lo que se ha construido en un momento, finalmente un temporal, una lluvia, acusa si se hizo bien o se hizo mal. Y obviamente este gobierno probablemente también va a ser puesto a prueba también por el que venga, si es que obviamente es de otra coalición, si las cosas se han hecho bien o se han hecho mal.
1: Bueno, nosotros nos quedó fuera el tema de nuestra exalcaldesa Karen Rojo, que están disputando ahí. No olvidar que la norma indica de que cuando se aplican normas de cumplimiento de pena, sí, y se está fuera del territorio nacional, se cuentan 2 días por uno.
0: De hecho, está por verse, por tanto, yo creo que lo dejamos pendiente porque igual van a ver todavía en desarrollo lo que le depara.
1: Y para el próximo programa podríamos traer a algún colega del área de derecho penal,
0: sí,
1: porque creo que puede dar una mejor opinión sobre esto.
0: Muy bien.
1: Sin embargo, decir solamente que el escándalo del fraude del fisco de la ex alcaldesa Karen Rojo es por 24 millones de pesos, y la prensa nos ha informado de problemas en Maipú por varios miles de millones, en Vitacura por varios millones de millones, y también en Viña del Mar. Yo creo que hay que ver también el delito en sí se configura, sea un peso o sea mucho, pero eso es distinto a la valoración social. Nosotros llegamos hasta acá esta semana. David, muchas gracias por tus opiniones.
0: Muchas gracias.
1: Siempre versada. Y a ustedes les invitamos para la próxima semana a participar nuevamente de Poder y Región. Muchas gracias.
0: Muchas gracias también.
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1: Las 20:31.
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0: Universidad de Antofagasta le indica la hora.
1: 21 horas y 4 minutos.

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2: ¿Qué tal? ¿Cómo están? Les saluda Carlos Maturana. Les doy la bienvenida a esta nueva edición de noticias, donde sabremos del tornado que afectó a la región de Ñuble. Se registraron daños estructurales y un lesionado. Predicar con el ejemplo. Hablaremos del presidente Kast, que propone reforma constitucional para cese de autoridades por consumo de drogas. Hablaremos de especialistas que advierten sobre venta de paltas dañadas o de baja calidad tras el sistema frontal. ¿Cómo notar la diferencia? En minutos te contamos.
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2: Bajo el mensaje Predicar con el ejemplo, el presidente José Antonio Kast impulsa el proyecto de reforma constitucional para que autoridades se realicen test de drogas al ingresar a cargos públicos. Ornella Mellado con el informe.
3: El presidente José Antonio Kast anunció un proyecto de ley de reforma constitucional que incorpora como causal de destitución a autoridades del Ejecutivo y Legislativo por consumo de drogas. La reforma establece un examen de manera obligatoria al asumir funciones en algún cargo y posteriormente aplicarlo de forma periódica a las autoridades. Además, los resultados de dichos exámenes serán públicos, habla el presidente José Antonio Kast.
4: Este es un tema grave que afecta además a los más jóvenes que han sido capturados también por el crimen organizado. Y somos nosotros los llamados a poner fin a esto. La mejor manera siempre es predicar con el ejemplo. Y en esa línea varios de los que están aquí presentes lo han planteado una y otra vez. Se ha planteado en distintas campañas políticas, pero ha llegado el momento de llevarlo a la práctica.
3: Según lo indicado por Presidencia, el objetivo de este proyecto es predicar con el ejemplo. Para esta normativa serán fiscalizados ministros, subsecretarios, senadores, diputados, delegados presidenciales regionales y provinciales, gobernadores regionales, consejeros regionales, alcaldes y concejales. Habla el presidente de la Cámara de Diputadas y Diputados, Jorge Alessandri.
5: Esto estaba planificado, esto se había mencionado en las reuniones con Sexpress en el Parlamento la semana pasada, antes que ocurriera lo del señor Juan Pablo Rodríguez, por lo tanto fue una coincidencia, por un lado negativa, ¿cierto?, porque la ley ojalá hubiera estado vigente antes, pero por otro lado también denota que la moneda está preocupada de cosas muy atingentes y que requieren solución. Una reforma constitucional, una ley, y que todos, de presidente a concejal, se sometan y sepan que el cargo público va con un test de droga.
3: En la oposición hay voces divididas. El presidente de la Comisión de Salud del Senado, Juan Luis Castro, valoró la medida, mientras que el diputado Raúl Soto cuestionó la forma en que el Ejecutivo presentó el proyecto.
6: Porque aquí hay una sola línea trazada y el propio gobierno lo advirtió desde el inicio. Todos deben someterse a esto y ahí están los resultados. Y por lo tanto, actuemos con responsabilidad por lo que se prometió.
7: Lamentamos evidentemente estas invitaciones a última hora, esperamos que los temas se puedan conversar con mayor antelación. Nosotros estamos abiertos, por cierto, a discutir materias como estas, pero hay que ser claro, hoy día el problema de los test de drogas positivos está en el gobierno.
3: Esta reforma se da luego de que el subsecretario de Hacienda, Juan Pablo Rodríguez, saliera del gobierno tras arrojar positivo en una prueba de drogas, lo que abrió un nuevo flanco para el gobierno.
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2: Productores y productoras llamaron a desconfiar de ofertas de paltas Hass con precios inusualmente bajos luego que las lluvias y heladas provocaran la caída anticipada de fruta en distintas zonas productoras del país. ¿Cuál es la diferencia con una palta que termina por completo su tiempo de cultivo? Lo explica María Belén Araya.
10: El gremio Paltas de Chile alertó sobre la comercialización informal de paltas Hass que cayeron anticipadamente de los árboles debido a las lluvias Fuertes vientos y heladas registradas en distintas zonas productoras durante el reciente sistema frontal. La entidad advirtió que esta fruta no completó su proceso natural de desarrollo, por lo que podría presentar una menor calidad, afectando características como el sabor, la textura y su adecuada maduración. Por ello, recomendó a los consumidores informarse sobre el origen de la fruta y desconfiar de ofertas con precios excesivamente bajos, ya que podrían corresponder a paltas afectadas por las condiciones climáticas. Pese a las pérdidas registradas, la evaluación preliminar del gremio indica que el sistema frontal no debería afectar de forma significativa la producción ni la disponibilidad de palta Hass en el mercado nacional durante la presente temporada.
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2: Las estafas por internet se han consolidado como el delito económico con mayor alza en la zona. La PDI alertó sobre engaños en redes sociales y venta de vehículos clonados en San Antonio.
0: La región de Antofagasta.
2: La participación de mujeres en la minería registró un significativo aumento regional. El sector minero en Antofagasta refuerza la inclusión femenina mediante programas de capacitación y contratación en diversas faenas locales.
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2: Finalmente se decretó arresto domiciliario total para dos exaltos cargos de CONAF, formalizados por cuasi delito de homicidio en los incendios de Valparaíso de 2024. Esto en el marco de la activación tardía de la alerta SAE. De esto nos cuenta más Auri Morales.
9: Los dos ex alto cargo de CONAF, formalizados por cuasi delito de homicidio durante los incendios que afectaron la región de Valparaíso el 2024, dejaron 138 personas fallecidas, quedando con la medida cautelar de arresto domiciliario total. La fiscal Claudia Peribanisic comentó los detalles de la formalización.
11: Y esa reglamentación, esa normativa no se cumplió el día de los hechos y efectivamente hay un rango horario que nosotros estimamos al menos en 57 minutos infracción, en la que de haberse entregado, dispuesto la alerta SAE que dispusiese la evacuación de las personas en el momento en que se tuvo información respecto de la proximidad del fuego hacia sectores urbanos, habría sido posible evitar el resultado de muerte.
9: Durante la formalización realizada este lunes 27 de julio, se expuso los antecedentes de la investigación para atribuir la responsabilidad penal de las muertes ocurridas por la gestión y respuesta ante los incendios. Dentro de la arista que indaga la Fiscalía de Valparaíso, está la posible intencionalidad en la omisión, negligencia o falla en los protocolos de prevención forestal. Tras la fijación de esta medida cautelar, comenzará la investigación en la cual se contemplan las pericias técnicas, la recopilación de testimonios y el análisis de material probatorio, donde también se revisará la responsabilidad de otros funcionarios de CONAF Valparaíso.
2: Nubes convectivas afectaron a la región de Ñuble durante este lunes. Según las autoridades, se trató de un tornado que se activó alrededor de las 14 horas. Distintos registros audiovisuales mostraron el paso de la tromba terrestre, que generó destrozos en diversas comunas donde se presentaron caídas de árboles, caída del tendido eléctrico, voladura de techos y una persona lesionada.
12: Miren, se deformó completo, miren allá, miren. Un remolino, miren, un tornado. ¿Cómo va levantando cosas?
13: Que llamar a las noticias.
12: Miren.
13: En algunos sectores.
12: Está la pura escoba ya, cabrón.
2: Tras el paso del fenómeno climatológico relacionado al sistema frontal que afecta a la zona centro-sur, equipos de emergencia y de Senapred se desplegaron para hacer un catastro de daños en Chillán Viejo, Bulnes, El Carmen, entre otras comunas. Sobre esto habla el alcalde del Carmen, Renán Cabezas.
14: Se generaron en este sector
1: produciendo dos afecciones importantes en dos viviendas, sobre todo en la techumbre, se volaron algunos techos de estas dos viviendas, un auto siniestrado donde cayeron árboles encima y una persona lesionada, que hasta el momento no se sabe si fue una rama que a la hora que se generó este fenómeno iba circulando en bicicleta, no se sabe si fue una rama o parte del tendido eléctrico, por lo cual ya fue llevado por los equipos de urgencia del hospital de la comuna del Carmen.
2: Las autoridades reiteraron el llamado a la precaución a la comunidad debido a la persistencia de las condiciones de inestabilidad meteorológica.
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2: El gobierno regional anunció una inversión de 3.605 millones de pesos para fortalecer la prevención y respuesta ante desastres y emergencias. El plan incluye vehículos tácticos, generadores y equipamiento contra incendios coordinado en Temuco. Eso es todo por el momento. Nos encontramos en la siguiente edición de noticias.
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15: Las 21 horas y 17 minutos.
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3: Buenas noches. Comenzamos a esta hora con la Sintonía 99.9. Lunes 27 de julio de este año 2024. Permítanos acompañarles a entrar a su casa para su merecido descanso. Es por eso que hemos creado este programa, para entregarles buena música como esta.

La buena música en Radio Universidad de Antofagasta y en la sintonía 99.9. En este 30º aniversario de la carrera de medicina de la Universidad de Antofagasta, el rector Dr. Marcos Cicutovich Salas y la comunidad universitaria saludan con orgullo a las y los profesionales académicos y estudiantes que integran la carrera y reconocemos 3 décadas de entrega, rigor científico y una profunda vocación humana al servicio de la salud de nuestra región. Así es que, feliz aniversario número 30 de la carrera de medicina. Un abrazo para todos ellos. Continuamos con la música.

Sintonía 99.9. Samuel Cardoso Tello, del Departamento de Abastecimiento. Dayana Arias Tranquilo, del Departamento Biomédico. Sara Márquez Flores, del Departamento de Odontología. Francisco Rivera Flores, del Instituto de Investigación Antropológica. Y Jorge Borges Ramírez, del Departamento de Química Básica. Hoy, 27 de julio, están de cumpleaños. Todos ellos funcionarios de nuestra universidad. Les saludamos con esta linda música como tarjeta musical.

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Fíjense que la película La Odisea sigue en la cima de la taquilla. Ya ha recaudado 639 millones de dólares y es uno de los estrenos más exitosos del año 2026. El film de Christopher Nolan lleva menos de 2 semanas en cartelera. La taquilla solo ha caído un 30% respecto a la semana de su estreno. La mayoría de blockbusters experimenta una caída del 50%, señala su postal especializado Variety. Esta es una película que ha batido todos los récords también. Sigamos con la música en la sintonía 99.9.

acompañándoles a ustedes con la sintonía 99.9 desde Radio Universidad de Antofagasta. Ha habido grandes sorpresas en el mercado de fichajes en esta temporada del fútbol chileno. Damián Pizarro regresa al país tras 2 años en el extranjero. El ex delantero de Colo-Colo, de pobre paso por el Udinese de Italia, Le Havre de Francia y el Racing Club de Argentina, jugará en Audax Italiano por el resto de la temporada 2026. El joven de 21 años estará a préstamo y pertenece en la actualidad al club Fiucci de Italia. Ojalá le vaya bien aquí en el cuadro italiano. Sigamos con la sintonía 99.9.

un lugar menos visible sobre el escenario, su talento y creatividad son fundamentales en la identidad sonora de las bandas y artistas que de distintas generaciones. Bueno, y quien marcó y cambió todo esto fueron los Beatles. Precisamente a Ringo Starr lo subieron arriba de una tarima para poder ser destacado. De allí entonces que los bateristas también se destacan en los conjuntos y en los grupos. Sigamos con la música en la sintonía 99.9.

0: Llegamos al final de nuestro programa Sintonía 99.9. Mañana martes, Dios mediante, estaremos junto a ustedes para seguir compartiendo la música y también las notas de real interés. Gracias, tengan ustedes muy, pero muy buenas noches.
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3: 22:04.
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0: La escuela ha muerto, viva la escuela, como un espacio para fortalecer el diálogo entre la academia y las comunidades educativas. La UA presentó el libro La escuela ha muerto, viva la escuela, desafíos para un futuro común, la mirada de un director, del profesor y director del Liceo Bicentenario, Víctor Jara de Peralillo, Miguel Rivera Alvarado. La actividad reunió a autoridades universitarias encabezadas por el rector, doctor Marcos Cicutovich Salas, académicos de la Facultad de Educación, directores de establecimientos educacionales, docentes, estudiantes e integrantes de la comunidad educativa regional. Durante la jornada, el autor presentó los principales planteamientos de su publicación, en la que propone repensar el modelo educativo a partir de las transformaciones que dejó la pandemia, promoviendo una escuela centrada en las personas, el aprendizaje colaborativo, la inclusión y el fortalecimiento de las comunidades educativas. Miguel Rivera explicó que la decisión de presentar el libro en la UA responde al estrecho vínculo que mantiene con la institución y con la región. Uno de los momentos centrales de la actividad fue el panel de conversación integrado por el decano de la Facultad de Educación, doctor Pablo Camus Galleguillos, la secretaria de Investigación y Asistencia Técnica de la Facultad, Nicole Riveros Diegues, y el propio autor, quienes analizaron los desafíos de la formación inicial docente, el liderazgo escolar y la transformación de las comunidades educativas. Para el decano Pablo Camus, este tipo de encuentros forman parte del compromiso público de las universidades estatales. En la misma línea, la académica Nicole Riveros subrayó la importancia que las universidades generen instancias permanentes de reflexión sobre la docencia y el sistema escolar. La presentación del libro concluyó con la entrega de un ejemplar de la publicación a la biblioteca de la Universidad de Antofagasta, además de una conversación entre el público asistente y el autor del libro, Miguel Rivera Alvarado. Centro de Rescate UA, Serna Pesca y CONAF liberan a dos pingüinos en el Monumento Natural La Portada. Tras recibir exhaustivos cuidados veterinarios por parte del equipo de profesionales del Centro de Rescate y Rehabilitación de Fauna Silvestre de la UA, dos pingüinos fueron exitosamente liberados en el Monumento Natural La Portada, en una misión enmarcada por la emoción y satisfacción luego que ambos ejemplares se reintegraran sin inconvenientes a su hábitat. Se trata de dos pingüinos, uno de Humboldt y otro de Magallanes. El primero llegó al centro de rescate el 13 de julio con dos anzuelos en su cavidad bucal y el segundo fue hallado 5 días después en Playa Las Almejas con un corte sanguinolento en el abdomen, adoptándose junto a Serna Pesca el protocolo de rigor que incluyó un examen de influenza aviar. El médico veterinario y encargado del Centro de Rescate de la UA, José Alonso Montalbán, comentó a nuestra radio el trabajo que realizaron con ambos ejemplares.
1: Bueno, tenemos 2 ejemplares, uno pingüino de Magallanes y un pingüino de Humboldt. El pingüino de Humboldt fue encontrado el día 12 dentro del mar por personas que estaban realizando deporte acuático, donde dieron aviso a la autoridad y de este ejemplar que tenía anzuelos en su cuerpo. Ellos lograron sacar algunos y otro quedó en una parte de su cara, adentro de su cara. Y el otro pingüino fue el de Magallanes, fue encontrado el día 18 por la tarde. Un grupo de gente lo vio en el sector de la almeja con un corte en el abdomen y un sangrado.
0: Respecto a las lesiones de los ejemplares, el profesional explicó que el pingüino de Humboldt debió ser sometido a un procedimiento con anestesia general para realizar la extracción de los anzuelos, y en el caso del pingüino de Magallanes, el corte en el abdomen no afectó su piel, solamente sus plumas, aplicándose el manejo pertinente, y con las curaciones salieron adelante sin ningún problema.
1: Por lo general, bueno, como no han tenido un largo tiempo aquí, conservando sus conductas naturales, son bien agresivos, son reacios a la manipulación. Por ende, ellos, al disponerlo ya en una playa cerca del mar, ellos automáticamente, como en casos anteriores hemos visto, está muy amenazado, y el pingüino de Humboldt sí está en peligro de extinción. Porque hay proyectos que pueden comprometer mucho su hábitat de las colonias donde ellos se reproducen y se asientan.
0: En cuanto a la reintegración de los ejemplares al medio natural, Diego Sepúlveda, jefe de la sección de conservación de CONAF Antofagasta, comentó lo siguiente a nuestra radio.
2: Generalmente los pingüinos, a modo global, tienen alta tasa también de integración de nuevos ejemplares a sus colonias. Hay casos, por ejemplo, en Chile, donde hay colonias mixtas entre pingüinos de Magallanes y de Humboldt. Por lo tanto, no debería ser complejo el grado de integración que tenga la colonia de Humboldt, que está actualmente en el monumento, con este nuevo juvenil, ¿cierto?, de Magallanes. Por lo tanto, hay hartas expectativas y esperanzas en que sea una buena integración y exitosa también recuperación para el ejemplar.
0: Para emergencias, denuncias o auxilio de animales marinos, se recomienda contactarse con Serna Pesca al 800-320-032. Repetimos, 800-320-032, el número de Serna Pesca, o al Centro de Rescate de la UA, llamando al número 552-51-3582. Repetimos, 552-51-3582, el Centro de Rescate de la UA. También se pueden dirigir a sus instalaciones ubicadas en el Campus Coloso, ubicado en Avenida Universidad de Antofagasta, 2800.
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1: 22:30.
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4: El Instituto Superior de Comercio de Antofagasta, conocido también como ISCA o Liceo Comercial Gerardo Muñoz Campos, es una de las instituciones más significativas dentro de la educación técnico-profesional de la región. Su enfoque en administración, contabilidad y áreas ligadas al comercio ha permitido que generaciones de estudiantes accedan a una formación sólida y conectada directamente con el desarrollo productivo de la ciudad. Su enfoque en administración, contabilidad y áreas ligadas al comercio ha permitido que generaciones de estudiantes accedan a una formación sólida y conectada directamente con el desarrollo productivo de la ciudad. Desde sus inicios, la institución respondió a la necesidad de preparar jóvenes capaces de integrarse al mundo laboral en un territorio marcado por la actividad portuaria, el comercio y la industria. Con el tiempo incorporó talleres, laboratorios, módulos prácticos y prácticas profesionales que brindaron a los estudiantes herramientas reales para desempeñarse en oficinas, empresas, servicios públicos y diversas áreas administrativas. Más allá de su aporte académico, el ISCA ha construido una comunidad educativa reconocida por su identidad, su disciplina y su compromiso con el desarrollo local. Muchas familias antofagastinas han visto en este establecimiento un espacio de oportunidades, donde los jóvenes pueden proyectarse, adquirir habilidades laborales y aportar posteriormente a la vida económica e institucional de la ciudad.
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0: las 22 horas y 51 minutos.
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1: 22:59.
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1: Queridas y queridos amigos auditores, en la alegría agradecida de un nuevo amanecer para vivir este día de encuentro radial con todos vosotros, esta vez enfatizaré un tema que se refiere a una visión y proyección de presente y futuro de nuestra Antofagasta desde la mirada de varias plataformas de la inteligencia artificial que está tan en boga. Efectivamente, amigas y amigos oyentes, se trata de un interesante estudio hecho por expertos en cuanto a lo que vaticina o expresa la inteligencia artificial y plataformas como ChatGPT, Google AI, Manus y Chatbot en torno al presente y futuro de nuestra ciudad. Analizadas las principales fortalezas y oportunidades, riesgos presentes y futuros, y ciudades extranjeras que podrían ser ejemplo a estudiar y seguir. Y finalmente, ¿qué oportunidades se deberían ejecutar para aprovechar las fortalezas existentes en nuestra ciudad? Amigas y amigos auditores, lamentablemente el resultado del presente estudio podríamos resumirlo en una frase un tanto fatídica y de autoprofecía cumplida que se resume así: si Antofagasta continúa como hoy, siendo una ciudad de paso, dormitorio de la minería, cuya característica fundamental es que, a pesar de sus características privilegiadas como eje de la minería y que por ello aporta tantos recursos al país, pero lamentablemente en cambio, sin ninguna reciprocidad, recibe tan poco para su desarrollo, y peor aún, si continúa sometida al centralismo de nuestro país, su destino final continuará siendo un fracaso. Más, estimadas y estimados auditores, desde nuestra habitual visión esperanzadora desde esta columna, expreso que, a pesar de lo señalado, si hacemos un esfuerzo colectivo y mancomunado de voluntades desde las autoridades, legisladores, gremios, trabajadores de la educación y de la ciudadanía toda, podremos cambiar el curso de la historia y construir un destino nuevo para nuestra región. Es que, amigas y amigos oyentes, no podemos olvidar que nuestra Antofagasta merece legítimamente un destino superior, puesto que posee muchas fortalezas y un potencial enorme de desarrollo poco comunes en América y el mundo, como por ejemplo, capital minera del mundo, potencial energética solar, ubicación geográfica estratégica, cultura de resiliencia y adaptación a un ecosistema científico y estratégico del norte. Sin embargo, pese a tantas virtudes como ciudad, no hemos logrado un desarrollo equilibrado, ni menos una calidad de vida favorable a todas y todos sus habitantes. Estimadas y estimados auditores, obviamente, como la vida, innegablemente también tenemos riesgos presentes y futuros, tales como las catástrofes naturales, riesgos ambientales y de salud pública, vulnerabilidad territorial y social, por lo que estos riesgos pasan a ser permanentes en las complejas realidades de vida de nuestra población, como la contaminación, sobrepoblación y campamentos, delincuencia, elevado costo de la vida, costo y calidad de la educación y de la salud, poco desarrollo turístico y muchas otras características que hacen poco atractiva, ingrata e insegura la vida en nuestra ciudad. Más, queridas y queridos oyentes, a pesar de tanta cifra oscura que acompaña nuestro devenir, insisto que afortunadamente existen en contraposición oportunidades como la demanda global del cobre para electrificación y energía limpia, gestión del agua como ventaja competitiva y desarrollo de turismo sostenible. Y no solo eso, sino que además existen varios ejemplos de ciudades de otras latitudes que con características similares, es decir, positivas y negativas, sin embargo constituyen un ejemplo real de cómo alcanzar a ser de las ciudades más desarrolladas del mundo. Por todo lo señalado, estimadas y estimados auditores, os invito a todos y todos vosotros, desde el amor, la fe, la esperanza y el esfuerzo de cada uno de nosotros, desde cada lugar de nuestro existir laboral, social, educacional, deportivo y de ciudadano activo y comprometido en la ciudad en que decidimos construir nuestra existencia personal y de familia, intentemos cambiar el destino de cada lugar que habitemos, respiremos y soñemos para ser la mejor versión de nosotros mismos y desde allí construir un destino superior para Antofagasta. Amigas y amigos oyentes, como siempre, por vuestra atención, gracias y bendiciones.
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0: las 23 horas y 26 minutos.
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1: 23:30.
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4: El Parque Croata se abre frente al mar como uno de los espacios más concurridos y significativos del litoral antofagastino. Su historia está profundamente ligada a la presencia de la inmigración croata, comunidad que llegó a la ciudad desde fines del siglo XIX y que tuvo un rol decisivo en el desarrollo comercial, social y urbano de Antofagasta. En reconocimiento a ese legado, el sector del borde costero fue nombrado Parque Croacia, denominación reforzada oficialmente por una placa conmemorativa instalada como monumento público. El parque funciona hoy como un punto de encuentro abierto y diverso. Sus senderos, áreas verdes y zonas de sombra invitan a recorrerlo con calma, mientras la vista al horizonte convierte cada jornada en un momento de contemplación. El sonido del mar, combinado con su amplitud y su accesibilidad, lo han transformado en uno de los lugares preferidos para disfrutar la ciudad al aire libre. A lo largo del día, el Parque Croata cambia según quienes lo habitan. En las mañanas predominan los deportes, el trote y la vida activa, y en las tardes llegan familias, grupos de amigos y visitantes que buscan descansar, conversar o simplemente observar el océano. Sus explanadas también han sido escenario de actividades comunitarias, eventos culturales y celebraciones que fortalecen la identidad local. Más que un parque, este espacio recuerda la historia de una comunidad inmigrante que dejó huellas profundas en Antofagasta.
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5: 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Capítulo de hoy, El Giro del Universo. Nicolás Copérnico nació el 19 de febrero de 1473 en Thorn, en Prusia Real, bajo soberanía del Reino de Polonia. Su infancia pasó inadvertida, pero siglos después se le recuerda como quien inició uno de los giros intelectuales más radicales de la humanidad. Nada en su niñez hacía prever que transformaría la manera en que pensamos el cosmos. Fue el menor de cuatro hermanos y quedó bajo la tutela de su tío materno, Lucas Wansenrode, obispo de Varnia, tras la muerte de su padre. Esta figura fue decisiva en su formación, que inició en la Escuela de San Juan de Torún y continuó en la Universidad de Cracovia, donde estudió matemáticas, astronomía y humanidades. Copérnico nunca fue un niño prodigio, pero sí un estudiante meticuloso y silencioso. Se familiarizó con el sistema de Claudio Ptolomeo, que situaba la Tierra en el centro del universo. Cuanto más profundizaba en él, más inconsistencias observaba, lo que sembró en él una duda fundamental. Entre 1496 y 1503, estudió en Italia Derecho Canónico, Medicina y Humanidades, ampliando su horizonte intelectual y colaborando con astrónomos como Domenico Maria Novara da Ferrara. Allí encontró un marco ideal para cuestionar los antiguos modelos del cosmos, aunque decidió mantener sus dudas y descubrimientos como un asunto privado. Al regresar a Varmia, Copérnico combinó sus funciones eclesiásticas con largas noches de observación astronómica. Registraba cuidadosamente las posiciones de los planetas y trazaba órbitas, notando que el modelo geocéntrico se volvía cada vez más complejo y artificial. Hacia 1514, elaboró el Commentario Luz, un manuscrito que circuló entre un reducido círculo de astrónomos, en el que por primera vez situaba al Sol y no a la Tierra en el centro del universo. Esta audaz propuesta planteaba un cosmos más ordenado y armonioso, en el que la Tierra giraba sobre su eje y alrededor del Sol. En 1543 publicó su obra maestra, De Revolutionibus Orbium Coelestium, en Nuremberg. Según la tradición, recibió un ejemplar en su lecho de muerte, tras sufrir un derrame cerebral meses antes, y pudo contemplar su legado antes de fallecer a los 70 años. Con este libro, desplazó a la Tierra de su trono cósmico, provocando lo que Sigmund Freud describía siglos antes como la primera herida narcisista de la humanidad, es decir, la revelación de que no ocupamos un lugar privilegiado en el universo. El sistema heliocéntrico transformó la astronomía y el pensamiento europeo. Johannes Kepler perfeccionó la descripción de las órbitas planetarias con sus leyes del movimiento elíptico, y Galileo Galilei aportó observaciones telescópicas que confirmaron el modelo copernicano. La teoría heliocéntrica no solo alteró la ciencia, sino que también generó debates culturales, religiosos y filosóficos, marcando el inicio de la modernidad y del método científico basado en observación y experimentación. El legado de Copérnico trasciende lo astronómico. Enseñó que incluso las certezas más arraigadas pueden revisarse y que el conocimiento avanza cuando alguien se atreve a cuestionar lo establecido. Su obra abrió la puerta a un universo dinámico y descentralizado, donde la humanidad dejó de ser el centro inmóvil y comenzó a comprenderse como parte de un cosmos vasto y ordenado. La Tierra sigue girando alrededor del Sol, y la humanidad continúa orbitando alrededor de su descubrimiento.
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0: las 23 horas y 52 minutos.
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2: 23:59.
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1: Sintonizan Radio Francia Internacional cuando es la una de la madrugada en París del martes, ya 28 de julio, 11 de la noche en GMT. Charle Madú en los controles y estos son los titulares.
2: Hugo Passarello Luna.
1: Francia y España siguen enfrentando días claves para controlar los incendios ante una nueva ola de calor. Tras las llamas que devastaron el suroeste francés y las cercanías de Madrid, más de 220.000 personas fueron evacuadas en Francia, mientras que otras 100.000 lo han sido en España. El FMI elogió las políticas de austeridad y las reformas del presidente argentino Milei, asegurando que devolvieron la confianza a los mercados. Sin embargo, el ajuste coincide con salarios estancados, mayor endeudamiento de los hogares y un leve aumento del desempleo. La ONU advierte que el mundo arriesga un resurgimiento del VIH tras caer la financiación global casi una quinta parte. Recortes desde el regreso de Trump a la Casa Blanca, considerando que Washington aportaba el 75% de los fondos internacionales. Estos son los titulares, vamos al informativo. Los bomberos intentaron este lunes aprovechar el tiempo favorable para controlar los incendios forestales que amenazaban a Burdeos, el corazón vitivinícola de Francia. En esa ciudad y de visita, el presidente Emmanuel Macron agradeció el trabajo de los agentes y advirtió que las próximas semanas serán difíciles. Creo que debemos ser lúcidos. Las semanas venideras serán duras y tenemos que resistir. Evidentemente, la clave es la urgencia, por lo tanto, resistir. Hay que mantenerse unidos en este momento. Esa es la prioridad. Así lo decía el presidente francés Emmanuel Macron, esto cuando las llamas se encuentran a solo 15 kilómetros de las vías de acceso al área metropolitana de Burdeos. Amplía la información Ana María Ospina con testimonios recogidos en la zona por Raquel Villa Esijar.
3: En Les Cats Ferrées, en la zona costera al oeste de Burdeos, los bomberos siguen luchando contra las llamas. Cuatro días después de que se desatara el incendio, el mayor que ha vivido Francia en 50 años. Hay desplegado un millar de bomberos, pero no han logrado contenerlo, así que muchos agricultores de la zona han salido en su ayuda y les llevan cisternas transportadas en camiones, como explica Romain, agricultor.
4: Queremos ser útiles. Hemos recibido llamadas del ayuntamiento para ayudar y aquí estamos. Hablamos con los bomberos que nos explican cómo hacerlo. Hacemos lo que podemos.
3: Teo Hernández es un joven agricultor que lleva cuatro días ayudando a los bomberos. ¿Cómo puede?
5: Trabajo dos o tres horas por noche. Estamos aquí unidos a nuestra tierra y nuestro patrimonio, así que claro que en cuanto estamos disponibles, venimos a ayudar. Es triste porque da la impresión de que esto no va a pararse.
3: Desde que empezó el fuego el pasado miércoles han resultado heridos 84 bomberos. Más de 220.000 personas han tenido que ser evacuadas de sus casas. Aunque las llamas se encuentran a 15 kilómetros de Burdeos, una de las ciudades más grandes de Francia, el portavoz del gobierno explicó que la evacuación de la ciudad no está prevista.
1: El gobierno alemán anunció una revisión de medidas de seguridad tras el atropello durante el desfile del orgullo en Berlín, que dejó un muerto y 29 heridos. Este ataque desató un tenso debate sobre las fallas del sistema, luego de confirmarse que el agresor, abatido el domingo por la policía, no estaba en prisión a pesar de sus antecedentes. El sospechoso Abdul Balau, un ciudadano alemán de 21 años, había sido condenado en mayo por preparar un acto de violencia contra el Estado y había también intentado unirse al Estado.

0: al grupo yihadista Estado Islámico. Sin embargo, cumplía libertad condicional con supervisión de un agente. El caso pone fuerte presión en el canciller Friedrich Merz para tomar medidas. Lo escuchamos.
1: No consigo entender por qué puedo localizar mi móvil desde cualquier parte del mundo e incluso utilizarlo para averiguar dónde está mi iPad, por ejemplo, pero al parecer no es posible ni técnicamente factible que las autoridades de seguridad alemanas determinen en todo momento dónde se encuentran personas que suponen un peligro de tal magnitud. Y estas son cuestiones que debemos aclarar.
0: Entre las medidas, Merz pidió retirar la ciudadanía a quienes tengan doble nacionalidad y sean considerados una amenaza a la seguridad. A más de un mes del devastador doble terremoto en Venezuela, familiares de los desaparecidos viven una angustiante búsqueda entre los escombros. En La Guaira, uno de los puntos más golpeados por los derrumbes, los allegados siguen de cerca el trabajo de las topadoras para intentar hallar restos. Es un informe de nuestro corresponsal en Caracas, Víctor Amaya.
2: En la zona más afectada por los terremotos del pasado 24 de junio en Venezuela, La Guaira, decenas de máquinas ya han comenzado a retirar escombros. Allí hay dos tipos de operaciones: el retiro de estructuras colapsadas para abrir paso a que rescatistas, principalmente civiles y voluntarios, sigan buscando los cuerpos de sus fallecidos, y el retiro de las estructuras que cayeron. Cuando las máquinas encuentran cuerpos, deben parar para que sean retirados, mientras familiares piden que se abstengan de continuar para ellos poder hallar a los suyos, como dice Gabriela Pérez o Yorman Antonio.
3: Ahorita la gente de obras públicas están demoliendo con las máquinas, porque para ellos es más fácil demoler que ayudar, porque esa máquina lo que hacen es remover los escombros y sacar a la gente por partes.
4: Yo por lo menos no voy a permitir, cuando mi hijo tiene 1,000 kilos de escombro encima, que una máquina esa me lo demuele con el escombro, ¿no?
2: El gobierno venezolano se niega a dar una cifra consolidada de desaparecidos, pero se calcula que son miles debajo de los escombros, pero también se han producido casos como el de Cristina Margarita Ramos, rescatada con vida el 25 de junio y trasladada a un hospital, y desde entonces en paradero desconocido. Entre tanto, hay quienes siguen aspirando poder tener certezas y cierres, al igual que Javierson Mirabal.
5: Un mes y no sabemos nada de mi papá y mi hermana, no hay rastros de ellos. Solo pido una luz, un camino para despedirlos.
2: Mientras que otros van asimilando el luto, como Yoglismar Sánchez.
6: Ha sido un proceso muy duro, me ha costado mucho asimilarlo. Y, o sea, tratando de todavía, como quien dice, entender que ya mi mamá no está, pues.
2: Desde Caracas, Víctor Amaya para Radio Francia Internacional.
0: Desde Venezuela vamos a la vecina Colombia, donde el presidente electo Abelardo de la Espriella anunció el cierre de 14 embajadas y 15 consulados y además prometió romper relaciones con Cuba y Nicaragua tras asumir el próximo 7 de agosto. Lo cuenta Yago Martín.
7: El presidente colombiano planea reabrir la delegación colombiana en Jerusalén y ordenará suspender la instalación de una embajada en Palestina, una iniciativa del expresidente Gustavo Petro que rompió en 2024 relaciones con Israel en rechazo a la ofensiva de ese país en Gaza.
8: Voy a ordenar que se suspenda la apertura de la embajada en Palestina, que nunca llegó a entrar en funcionamiento.
7: También romperá relaciones con Cuba y Nicaragua.
8: En mi gobierno no habrá vínculo alguno con tiranías.
7: De la Espriella, que debe tomar posesión del cargo el próximo 7 de agosto, dijo que cerrará embajadas de 14 países.
8: Cerraré las embajadas de Argelia, Azerbaiyán, Barbados, Cuba, Chequia, Etiopía, Ghana, Haití, Hungría, Malasia, Nicaragua, Rumania, Senegal, Sudáfrica.
7: También anunció que unificará oficinas en Francia e Italia, donde además existen representaciones en organismos como la UNESCO y la FAO. Justificó que estos cierres permitirán ahorrar y destinar ese dinero a seguridad.
0: Muchas gracias, Yago Martín. Lo decíamos en titulares de visita en Buenos Aires, la directora del Fondo Monetario Internacional, Kristalina Georgieva, expresó su confianza en las reformas de austeridad de Javier Milei. Argentina, principal deudor del organismo con cerca de 58 mil millones de dólares pendientes, tiene vencimientos claves el próximo año cuando se prevé que Milei busque la reelección. Análisis con el profesor de Economía Política en las Universidades Nacionales de Córdoba y San Luis, Julio Gambina.
9: La Argentina ha sido beneficiario del crédito más grande otorgado por la historia del Fondo Monetario Internacional. Desembolsó 45 mil millones de dólares en el año 2018 y a partir de ahí, con la renovación bajo el gobierno de Alberto Fernández, hay un proceso de monitoreo permanente de la economía en la Argentina, y Argentina es un fiel cumplidor de los pagos, no solo al Fondo Monetario Internacional, sino a los acreedores internacionales. Y el endeudamiento es el mecanismo por el cual la Argentina avanza en la política de ajuste fiscal.
0: A pesar de la mejora en indicadores económicos, Milei sufre una caída en su aprobación. Sus medidas de austeridad coinciden con un consumo débil, salarios estancados, mayor endeudamiento de las familias y un leve aumento del desempleo. También en temas económicos y en la vecina Chile, el gobierno afirmó que mantendrá las negociaciones con Estados Unidos para revertir los nuevos aranceles anunciados la semana pasada por Trump. La Casa Blanca declaró que aplicará tarifas de entre el 10 y el 12,5% a las importaciones de 60 países, lo que afectaría el 99% de los productos que entran a Estados Unidos. Escuchamos al ministro de Relaciones Exteriores de Chile, Francisco Pérez Mackenna.
10: O sea, lo que queremos es lograr que Chile quede fuera de esta medida, que, como digo, como hemos escuchado, afecta básicamente a más del 99% de las importaciones de Estados Unidos. O sea, esto no es un tema de entre Estados Unidos y Chile, es una política de Estados Unidos con todo el mundo, que nosotros la recibimos con particular importancia porque la economía chilena es una economía abierta al mundo. Entonces, desde ese punto de vista, lo primero es decir que el Tratado de Libre Comercio está plenamente vigente, lo segundo es que las conversaciones prosiguen, ¿no es cierto?, y esperamos que lleguen a buen término.
0: En el caso de Chile, se aplicará un arancel a cerca del 40% de las exportaciones del país, incluido el salmón y el vino. El cobre, la principal exportación de Chile a Estados Unidos, quedó exento. Nicaragua aplazó hasta septiembre la aprobación de una reforma constitucional que busca excluir de las elecciones a los partidos opositores, una medida que provocó un amplio rechazo internacional. El aplazo lo anunció este lunes la copresidenta nicaragüense Rosario Murillo. Lo decíamos en titulares, Río de Janeiro acoge la mayor conferencia internacional sobre el SIDA en un contexto de alarma. Según ONU-SIDA, la lucha contra el VIH está en serio peligro tras una caída del 18% en la financiación el año pasado. El recorte responde a la drástica reducción de la ayuda exterior de Estados Unidos tras el regreso de Trump a la Casa Blanca, sumado a una baja del 58% de los aportes europeos ya desde 2011. Escuchamos al director de la Fundación Huésped, Leandro Canna.
11: Claramente el cierre de USAID y la baja en la cooperación de los Estados Unidos, el retiro o el movimiento de otros países europeos hacia mayores fondos para defensa y menos para la cooperación internacional. Observamos, de acuerdo a los informes que se han presentado aquí en Río de Janeiro, en la Conferencia Internacional sobre el SIDA, que ha subido la financiación local en el último año, pero no llega a los niveles que se tenía previo a la caída de la cooperación internacional.
0: Era el director de la Fundación Huésped, Leandro Can, presente en la conferencia en Río de Janeiro y entrevistado por Leticia Fuentes. El informe que fue presentado en esta conferencia reitera que el objetivo mundial de erradicar el SIDA para 2030 está en riesgo. Solo el año pasado, cerca de 1.200.000 personas contrajeron el VIH. Y con esta noticia damos cierre al informativo de Radio Francia Internacional, que pueden volver a escuchar en nuestro sitio de internet rfimundo.com. Vuelva a sintonizarnos a las 12 del mediodía, hora de París.
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1: 0:31.
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3: Presentan libro La Escuela ha muerto, viva la escuela, como un espacio para fortalecer el diálogo entre la academia y las comunidades educativas. La UA presentó el libro La Escuela ha muerto, viva la escuela, desafíos para un futuro común, la mirada de un director, del profesor y director del Liceo Bicentenario, Víctor Jara de Peralillo, Miguel Rivera Alvarado. La actividad reunió a autoridades universitarias encabezadas por el rector, doctor Marcos Cicutovich Salas, académicos de la Facultad de Educación, directores de establecimientos educacionales, docentes, estudiantes e integrantes de la comunidad educativa regional. Durante la jornada, el autor presentó los principales planteamientos de su publicación, en la que propone repensar el modelo educativo a partir de las transformaciones que dejó la pandemia, promoviendo una escuela centrada en las personas, el aprendizaje colaborativo, la inclusión y el fortalecimiento de las comunidades educativas. Miguel Rivera explicó que la decisión de presentar el libro en la UA responde al estrecho vínculo que mantiene con la institución y con la región. Uno de los momentos centrales de la actividad fue el panel de conversación integrado por el decano de la Facultad de Educación, doctor Pablo Camus Galleguillos, la secretaria de Investigación y Asistencia Técnica de la Facultad, Nicole Riveros Diegues, y el propio autor, quienes analizaron los desafíos de la formación inicial docente, el liderazgo escolar y la transformación de las comunidades educativas. Para el decano Pablo Camus, este tipo de encuentros forman parte del compromiso público de las universidades estatales.
4: Yo pienso de que son espacios que nos reúnen, por eso es que son formas de vida educativa. O sea, aquí no tan solo está la universidad, está la escuela, están los estudiantes, hay apoderados, hay actores sociales, y creo que es relevante poder comunicar estas experiencias. Yo digo que el proceso de transformación o de mejoramiento en el sistema educativo parte por compartir estas experiencias y por situarla en espacios donde realmente tengo un sentido de formación, tengo un sentido de comunicación social, tengo un sentido de generar elementos que nos permitan ir buscando nuevos caminos a los problemas que van emergiendo en nuestra sociedad.
3: En la misma línea, la académica Nicole Riveros subrayó la importancia que las universidades generen instancias permanentes de reflexión sobre la docencia y el sistema escolar. La presentación del libro concluyó con la entrega de un ejemplar de la publicación a la biblioteca de la Universidad de Antofagasta, además de una conversación entre el público asistente y el autor del libro, Miguel Rivera Alvarado. Centro de Rescate UA, Serna Pesca y CONAF liberan a dos pingüinos en el Monumento Natural La Portada. Tras recibir exhaustivos cuidados veterinarios por parte del equipo de profesionales del Centro de Rescate y Rehabilitación de Fauna Silvestre de la UA, dos pingüinos fueron exitosamente liberados en el Monumento Natural La Portada, en una misión marcada por la emoción y satisfacción luego que ambos ejemplares se reintegraran sin inconvenientes a su hábitat. Se trata de dos pingüinos, uno de Humboldt y otro de Magallanes. El primero llegó al centro de rescate el 13 de julio con dos anzuelos en su cavidad bucal y el segundo fue hallado 5 días después en Playa Las Almejas con un corte sanguinolento en el abdomen, adoptándose junto a Serna Pesca el protocolo de rigor que incluyó un examen de influenza aviar. El médico veterinario y encargado del centro de rescate de la UA, José Alonso Montalbán, comentó a nuestra radio el trabajo que realizaron con ambos ejemplares.
1: Bueno, tenemos dos ejemplares, uno pingüino de Magallanes y un pingüino de Humboldt. El pingüino de Humboldt fue encontrado el día 12 dentro del mar por personas que estaban realizando deporte acuático, donde dieron aviso a la autoridad y de este ejemplar que tenía anzuelos en su cuerpo. Ellos lograron sacar algunos y otro quedó en una parte de su cara, adentro de su cara. Y el otro pingüino fue de Magallanes, fue encontrado el día 18 por la tarde. Un grupo de gente lo vio en el sector de la almeja con un corte en el abdomen y un sangrado.
3: Respecto a las lesiones de los ejemplares, el profesional explicó que el pingüino de Humboldt debió ser sometido a un procedimiento con anestesia general para realizar la extracción de los anzuelos y en el caso del pingüino de Magallanes, el corte en el abdomen no afectó su piel, solamente sus plumas, aplicándose el manejo pertinente y con las curaciones salieron adelante sin ningún problema.
1: Por lo general, bueno, como no han tenido un largo tiempo aquí, conservando su conducta naturales, son bien agresivos, son reacios a la manipulación, por ende ellos al disponerlo ya en una playa cerca del mar, ellos automáticamente, como en casos anteriores hemos visto, está muy amenazado y el pingüino de Humboldt sí está en peligro de extinción. Porque hay proyectos que pueden comprometer mucho su hábitat de las colonias donde ellos se reproducen y se asientan.
3: En cuanto a la reintegración de los ejemplares al medio natural, Diego Sepúlveda, jefe de la sección de conservación de CONAF Antofagasta, comentó lo siguiente a nuestra radio.
5: Generalmente los pingüinos, a modo global, tienen alta tasa también de integración de nuevos ejemplares en sus colonias. Hay casos, por ejemplo, en Chile donde hay colonias mixtas entre pingüinos de Magallanes y de Humboldt, por lo tanto, no debería ser complejo el grado de integración que tenga la colonia de Humboldt, que está actualmente en el monumento, con este nuevo juvenil, ¿cierto?, de Magallanes. Por lo tanto, hay hartas expectativas y esperanzas en que sea una buena integración y exitosa también recuperación para el ejemplar.
3: Para emergencias, denuncias o auxilio de animales marinos, se recomienda contactarse con Serna Pesca al 800-320-032. Repetimos, 800-320-032, el número de Serna Pesca, o al Centro de Rescate de la UA, llamando al número 552-513582. Repetimos, 552-513582, el Centro de Rescate de la UA. También se pueden dirigir a sus instalaciones ubicadas en el Campus Coloso, ubicado en Avenida Universidad de Antofagasta, 2800.
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1: 0:58.
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1: 1:31
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1: 1:58
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1: 2:29.
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1: 2:59
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1: 3 de la madrugada y 31 minutos.
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1: 3:59
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1: 4:29 a.m.
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1: 4:58 a.m.
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1: 5:29.
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1: 6:00 a.m. en punto.
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4: El paquete económico contempla varias medidas que buscan atraer la inversión al país, como una rebaja gradual de 4 puntos en el impuesto a las grandes empresas. También se eliminan barreras a estos inversores. Supone un cambio con respecto a la política económica de los últimos años, como explica Rodrigo Arellano, vicedecano de la Facultad de Gobierno de la Universidad de Desarrollo de Chile.
5: Yo diría que 15 años de Chile, el crecimiento ha sido muy distante al que tuvo desde el retorno a la democracia y los primeros 15 años, de crecer a niveles del 5 o 6% a niveles en torno al 1.8, 1.9, como fue el último gobierno del presidente Gabriel Boric. Y eso genera una serie de condiciones económicas que la verdad que no son las deseables, con bajo crecimiento, menos empleo. Chile enfrenta hoy además una crisis de empleo con tasas que están en torno al 10%, y por lo tanto lo que busca este proyecto, yo diría que el objetivo es recuperar el ritmo de crecimiento que Chile conoció antes de la última reforma tributaria del 2014, que fue bajo el segundo gobierno de Michelle Bachelet.
4: La oposición critica que el proyecto favorece a los ricos y, como el Estado ingresará menos por la bajada de los impuestos, habrá menos dinero para ayudas sociales, como denuncia la legisladora opositora Emilia Schneider.
6: Es lo que ustedes están promoviendo, llenarle los bolsillos a quienes hoy más tienen y quitarle la posibilidad de acceso a la salud, a la educación o incluso a pensiones dignas a quienes hoy más lo necesitan. Y espero que la mayoría, que quienes dicen defender a la clase media y a la gente, se pongan del lado de la gente y no de este gobierno antitrabajadores y trabajadoras.
4: La oposición ha anunciado que recurrirá algunos artículos al Tribunal Constitucional, lo que podría retrasar la aprobación.

0: tema, pero yo no creo que antes de un par de semanas el Tribunal Constitucional pueda revisar los requerimientos. Yo creo que con certeza un mes debe estar despejado, pero no antes de eso.
1: El 56% del país está en desacuerdo con la rebaja de impuestos a empresas. El gobierno de Kast se ha visto obligado a revisar su previsión de crecimiento del 4% al 3,5% en 2030, cuando finalice su mandato.
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0: Son las 6 de la mañana y 7 minutos.
1: Noventa y nueve punto nueve.

0: Son las 6 de la mañana y 11 minutos.
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0: Son las 6 de la mañana y 18 minutos.
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0: Son las 6 de la mañana y 21 minutos.
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1: 6:28.
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3: Presentan libro La Escuela ha muerto, viva la escuela, como un espacio para fortalecer el diálogo entre la academia y las comunidades educativas. La UA presentó el libro La Escuela ha muerto, viva la escuela, desafíos para un futuro común, la mirada de un director, del profesor y director del Liceo Bicentenario, Víctor Jara de Peralillo, Miguel Rivera Alvarado. La actividad reunió a autoridades universitarias encabezadas por el rector, doctor Marcos Cicutovich Salas, académicos de la Facultad de Educación, directores de establecimientos educacionales, docentes, estudiantes e integrantes de la comunidad educativa regional. Durante la jornada, el autor presentó los principales planteamientos de su publicación, en la que propone repensar el modelo educativo a partir de las transformaciones que dejó la pandemia, promoviendo una escuela centrada en las personas, el aprendizaje colaborativo, la inclusión y el fortalecimiento de las comunidades educativas. Miguel Rivera explicó que la decisión de presentar el libro en la UA responde al estrecho vínculo que mantiene con la institución y con la región. Uno de los momentos centrales de la actividad fue el panel de conversación integrado por el decano de la Facultad de Educación, doctor Pablo Camus Galleguillos, la secretaria de Investigación y Asistencia Técnica de la Facultad, Nicole Riveros Diegues, y el propio autor, quienes analizaron los desafíos de la formación inicial docente, el liderazgo escolar y la transformación de las comunidades educativas. Para el decano Pablo Camus, este tipo de encuentros forman parte del compromiso público de las universidades estatales.
4: Yo pienso de que son espacios que nos reúnen, por eso que son formas de vida educativa. O sea, aquí no tan solo está la universidad, está la escuela, están los estudiantes, hay apoderados, hay actores sociales, y creo que es relevante poder comunicar esta experiencia. Yo digo que el proceso de transformación o de mejoramiento de nuestro sistema educativo parte por compartir esta experiencia y por situarla en espacios en donde realmente tengo un sentido de formación, tengo un sentido de comunicación social, tengo un sentido de generar elementos que nos permitan ir buscando nuevos caminos a los problemas que van emergiendo en nuestra sociedad.
3: En la misma línea, la académica Nicole Riveros subrayó la importancia que las universidades generen instancias permanentes de reflexión sobre la docencia y el sistema escolar. La presentación del libro concluyó con la entrega de un ejemplar de la publicación a la biblioteca de la Universidad de Antofagasta, además de una conversación entre el público asistente y el autor del libro, Miguel Rivera Alvarado. Centro de Rescate UA, Serna Pesca y CONAF liberan a dos pingüinos en el Monumento Natural La Portada. Tras recibir exhaustivos cuidados veterinarios por parte del equipo de profesionales del Centro de Rescate y Rehabilitación de Fauna Silvestre de la UA, dos pingüinos fueron exitosamente liberados en el Monumento Natural La Portada, en una misión marcada por la emoción y satisfacción luego que ambos ejemplares se reintegraran sin inconvenientes a su hábitat. Se trata de dos pingüinos, uno de Humboldt y otro de Magallanes. El primero llegó al centro de rescate el 13 de julio con dos anzuelos en su cavidad bucal y el segundo fue hallado 5 días después en Playa Las Almejas con un corte sanguíneo lento en el abdomen, adoptándose junto a Cernapesca el protocolo de rigor que incluyó un examen de influenza aviar. El médico veterinario y encargado del centro de rescate de la UA, José Alonso Montalbán, comentó a nuestra radio el trabajo que realizaron con ambos ejemplares.
1: Bueno, tenemos dos ejemplares, uno pingüino de Magallanes y un pingüino de Humboldt. El pingüino de Humboldt fue encontrado el día 12 dentro del mar por personas que estaban realizando deporte acuático, donde dieron aviso a la autoridad y de este ejemplar que tenía anzuelos en su cuerpo. Ellos lograron sacar algunos y otro quedó en una parte de su cara, adentro de su cara. Y el otro pingüino fue el de Magallanes, fue encontrado el día 18 por la tarde. Un grupo de gente lo vio en el sector de la almeja con un corte en el abdomen y un sangrado.
3: Respecto a las lesiones de los ejemplares, el profesional explicó que el pingüino de Humboldt debió ser sometido a un procedimiento con anestesia general para realizar la extracción de los anzuelos y en el caso del pingüino de Magallanes el corte en el abdomen no afectó su piel, solamente sus plumas, aplicándose el manejo pertinente y con las curaciones salieron adelante sin ningún problema.
1: Por lo general, bueno, como no han tenido un largo tiempo aquí, conservando su conducta naturales, son bien agresivos, son reacios a la manipulación, por ende ellos al disponerlo ya en una playa cerca del mar, ellos automáticamente, como en casos anteriores hemos visto, está muy amenazado, está en amenazado y el pingüino de Humboldt sí está en peligro de extinción. Porque hay proyectos que pueden comprometer mucho su hábitat de las colonias donde ellos se reproducen y se asientan.
3: En cuanto a la reintegración de los ejemplares al medio natural, Diego Sepúlveda, jefe de la sección de conservación de CONAF Antofagasta, comentó lo siguiente a nuestra radio.
5: Generalmente los pingüinos, a modo global, tienen alta tasa también de integración de nuevos ejemplares a sus colonias. Hay casos, por ejemplo, en Chile donde hay colonias mixtas entre pingüinos de Magallanes y de Humboldt, por lo tanto, no debería ser complejo el grado de integración que tenga la colonia de Humboldt, que está actualmente en el monumento, con este nuevo juvenil, ¿cierto?, de Magallanes. Por lo tanto, hay hartas expectativas y esperanzas en que sea una buena integración y exitosa también recuperación para el ejemplar.
3: Para emergencias, denuncias o auxilio de animales marinos, se recomienda contactarse con Cernapesca al 800-320-032. Repetimos, 800-320-032, el número de Cernapesca, o al Centro de Rescate de la UA, llamando al número 552-51-3582. Repetimos, 552-51-3582, el Centro de Rescate de la UA. También se pueden dirigir a sus instalaciones ubicadas en el Campus Coloso, ubicado en Avenida Universidad de Antofagasta, 2800.
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6: Son las 6 de la mañana y 37 minutos.

0: Son las 6 de la mañana y 40 minutos.
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0: Son las 6:43 a.m.
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0: Son las 6 de la mañana y 49 minutos.
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0: Son las 6 de la mañana y 53 minutos.
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1: 6:59
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1: De Chile, de la red de radios que piensan y el canal de televisión UChile TV, con este resumen de informaciones que vamos a tener hasta las 10 de la mañana. Gracias por estar ya desde tempranito con nosotros, por supuesto a través de las plataformas que les mencioné, que funcionan, que pueden salir al aire gracias al trabajo de todo el equipo que desde temprano está laborando para sacar adelante esta edición. Tenemos muchos temas que comentar, han pasado varias cosas durante las últimas horas, así que vamos a estar analizando, conversando también con invitados. Vamos a tener, por supuesto, nuestro panel de conversación de todos los días más adelante, así que son varios temas que vamos a estar viendo en esta jornada de día martes 28 de julio del año 2026. Saludamos a quien está con nosotros acá en estudio, Montserrat Rolano. Montse, muy buenos días.
2: Muy buenos días, Claudio. Así es, un día martes lluvioso. Ayer dijimos que iba a ser una jornada lluviosa en la región metropolitana y la verdad es que no pasó mucho, pero hoy se esperan precipitaciones.
1: Vamos a tener ahí, vamos a estar ahí más adelante con el pronóstico del tiempo, pero van a caer algunas gotitas todavía.
2: Algunas gotitas, sí, para que no crean que estamos desinformando ahí a las personas. Pero bueno, una jornada, Claudio, con varias informaciones bien relevantes. Está la asunción de la presidenta de Perú con la presencia de nuestro mandatario José Antonio Kast, y también en otras materias que tienen que ver con lo internacional. Esta alza de aranceles ha dejado al gobierno un poco enredado, ¿no? Con declaraciones ahí medias contradictorias entre el ministro Barros de Defensa y también el propio canciller. También en materia internacional, Claudio, está esta tensión que ayer comentaba y analizaba Javier Pérez, nuestro internacionalista, entre Argentina y Brasil, ¿no? Que es un coletazo de el Mundial, donde se ha acusado de un sentimiento anti-argentino financiado por el presidente de Brasil. Vamos a estar hablando

0: estatales, ha habido varias reacciones a aquello, incluyendo quienes plantean que el plan de búsqueda no tiene una utilidad. También vamos a estar hablando de lo que ocurre con los municipios, este quiebre que comentábamos ayer con la alcaldesa Delfino. Bueno, son algunos de los temas que vamos a estar abordando durante estas 3 horas de radioanálisis.
1: Así es, varios temas que vamos a estar comentando durante el día de hoy. Le cuento que a esta hora en Santiago, de acuerdo a lo que informa la Dirección Meteorológica de Chile, hay cielos cubiertos con una temperatura que llega a los 11,3 grados, humedad relativa en el ambiente del 91%. La máxima para esta jornada se espera llegue a los 15 grados con chubascos ocasionales y débiles durante estas primeras horas del día. Hacia la tarde ya esto debiese declinar completamente y tendremos un espacio de 2 días sin precipitaciones, tanto miércoles como jueves. Se espera que solamente haya nubosidad, pero atención porque hay pronóstico nuevamente de precipitaciones para el día viernes en gran parte de la zona centro-sur del país. Así que ya vamos a estar entregando detalles respecto de ese pronóstico, porque serían lluvias un poco más considerables que las que hemos tenido durante las últimas horas, donde también van a caer algunas gotas todavía en esta suerte de inestabilidad atmosférica el día de hoy. Es en las regiones de O'Higgins, también de Maule, de Ñuble. Ya vamos a estar contando lo que ocurrió en Ñuble y también en la región del Biobío. Y atención también en la zona sur de nuestro país, porque hay alerta de heladas por parte de la Dirección Meteorológica de Chile para esta jornada en esas regiones. Por ejemplo, en Coyhaique se espera una máxima de 3 grados bajo cero. Esa es la máxima que se espera en Coyhaique. A esta hora, de hecho, hay 5 grados bajo cero. Prácticamente no se va a mover el termómetro y vamos a estar bajo el umbral de los 0 grados. Así que también atención respecto de lo que vaya a ocurrir durante el día de hoy en la región de Aysén.

0: Bueno, y si bien acá en la región metropolitana no llovió mucho durante las últimas horas, donde sí cayó precipitación importante fue en las regiones de Biobío, Ñuble y también Maule, donde sobre todo hubo precipitación en cordillera, es decir, en zonas altas, y con una isoterma cero también bastante alta, es decir, precipitó en lugares donde debería caer nieve o donde ya había caído nieve en jornadas anteriores. Esto provocó que los caudales de varios de los ríos que cruzan estas regiones aumentaran su capacidad y por lo mismo se activaron una serie de alertas para evitar cualquier riesgo por desbordes. Escuchemos lo que dijo durante la jornada de ayer la directora nacional de Senapred, Alicia Cebrián, a propósito de la situación respecto de las personas que fueron damnificadas o resultaron damnificadas durante las últimas horas producto de estos sistemas frontales.
1: Al momento se mantienen 23 personas damnificadas en las regiones de Maule y Los Ríos, 35 albergados y 199 aislados principalmente en Maule y Ñuble. A nivel de suministro eléctrico, en el tramo comprendido entre Valparaíso y Los Ríos se registran más de 11.600 clientes afectados. Desde Senapred continuamos con el monitoreo permanente de las condiciones de riesgo, en especial a los aumentos de caudales, gestionando algunas evacuaciones preventivas y activando desde el fin de semana 4 mensajes SAE a las regiones de Biobío por alerta de crecidas para los ríos Pichilo y Ribera del Laja y en Ñuble para el río Perquilauquén.
2: Bueno, la autoridad además entregó detalles de los tornados que se registraron en la región del Ñuble, el día de ayer. Escuchemos.
1: Cabe destacar que esta jornada en la región de Ñuble, sector de Bulnes, se ha registrado la conformación de un tornado categoría EF0, el que según la Dirección Meteorológica de Chile alcanzó entre 105 y 137 kilómetros por hora, generando caída de árboles y otras afectaciones que están siendo evaluadas por los equipos municipales. En tanto, en la comuna del Carmen, en el sector Rinconada, una persona resultó lesionada por vientos con características tornádicas, quien se encuentra siendo atendida por el SAM.
0: Sí, esta última situación llamó mucha la atención, sobre todo en redes sociales. Hubo varios videos que se publicaron respecto de este tornado.

que, o estos tornados que se registraron precisamente en esa zona. Lo hemos conversado acá en anteriores ocasiones respecto de que Chile es un país de tornados, históricamente hay registros de los mismos, incluso aquí una vez tuvimos a un profesor de nuestra casa de estudios, el profesor Rondanelli, que nos contaba que el primer registro de un tornado data de la época de la conquista española, está en la Araucana, aquel poema que escribió Francisco de Villagra, y donde se registran precisamente relatos de fenómenos similares o con las mismas características que tienen los tornados. Este tornado categoría EFO, que es la categoría que mide la intensidad precisamente y la energía de estos tornados, el EFO 0 es el más bajo de una escala que llega hasta 5. Ahora se preguntarán por qué, cuando a lo mejor uno era más joven o niño, no había tanta conciencia o no habían tantas noticias respecto de la presencia de tornados. Ahí hay varias teorías, hay unas que indican que efectivamente la población se ha instalado en sectores donde antiguamente caían tornados, obviamente en ese momento era campo, era un sector no poblado, hoy está urbanizado y por lo tanto hay efectos que son más concretos. También está el tema de que todos y cada uno de nosotros posee una cámara en su teléfono celular, por lo tanto hay más posibilidad y más facilidad de registrarlos. Y también hay quienes sostienen que producto de los efectos del cambio climático, este tipo de fenómenos se están haciendo más comunes que antes, independiente de que siempre han existido, pero ahora se están haciendo más recurrentes. Y aquí la pregunta que surge es si efectivamente vamos a necesitar lo que se dice siempre que ocurre en este tipo de casos, herramientas que nos permitan monitorear precisamente estos tornados que actualmente Chile no posee, no cuenta con los radares que son necesarios para no necesariamente anunciar con mucha antelación la ocurrencia de este tipo de fenómenos, porque son más bien de características espontáneas, pero sí para estudiarlos, conocerlos mejor, y de esta forma que las autoridades, la gente encargada de elaborar las políticas públicas, adapten y crean protocolos, códigos de conducta para enfrentar este tipo de situaciones, como por ejemplo existen para los terremotos o los sismos, para los cuales tenemos bastante experiencia. Así que vamos a ver qué es lo que va a pasar. Recordemos que cuando ocurrió el tornado de Puerto Varas se dijo que se iba a avanzar en esto, no pasó nada finalmente, así que hay que estar bien atentos también.

0: Y en Santiago, durante la jornada de ayer, se registró una emergencia en la línea 5 del metro. Uno de los vagones, precisamente, de esta red se incendió, lo que obligó a una evacuación de toda la gente que a esa hora se encontraba al interior de este tren. Esta situación además se produjo en plena hora punta, a eso de las 5:30 de la tarde, y obligó a movilizar a una gran cantidad de efectivos de bomberos y también de carabineros para hacer frente a esta emergencia, que además se pudo sentir en gran parte de la zona oriente de la capital. El humo se extendió por varias comunas con un aroma bastante tóxico que cubrió todo el ambiente. Bueno, si bien la emergencia fue controlada luego de varias horas de trabajo, todavía se está investigando cuáles habrían sido las causas de este incendio. Escuchemos lo que dijo en su momento el delegado presidencial metropolitano Germán Codina, quien sostuvo que no adelantaría ninguna hipótesis al respecto.
1: Insisto, el origen de este incendio tiene que ser establecido con una investigación que va a desarrollar bomberos una vez que haya contenido el incendio. Entonces, yo no voy de manera irresponsable a entregar información que en este minuto todavía no es oficial.
2: Sí, hay que decir, Claudio, que durante esta jornada la línea 5 del metro va a estar funcionando de manera parcial, por lo tanto, ahí el llamado es para quienes se trasladan a través de esta línea 5, que es bien importante, cruza muchas comunas, vean algunas vías alternativas de transporte, salgan un poquito antes, ¿no?, para que tomen las medidas del caso.
0: Sí, de acuerdo a lo que informa Metro a través de sus redes sociales, señala que la estación Santa Isabel, que es donde se produjo esta emergencia, permanece cerrada sin detención de trenes. La estación Parque Bustamante está funcionando como estación comuna, así que el resto de la red está operativa, pero para que también considere esa situación, porque obviamente se produce un corte ahí entre Parque Bustamante y Santa Isabel, así que para que también tomen, como bien dice Montserrat, las precauciones del caso.

0: con 16 minutos y pasamos a la revisión de otras informaciones. Lo comentábamos al principio, el tema del alza de los aranceles continúa generando diversas reacciones en el mundo político. Fueron bien llamativas las declaraciones, por ejemplo, del ministro de Defensa, el ministro Barros, quien aseguró que, voy a citar textual, parece muy injusto y genera dudas en la cercanía y confiabilidad de la relación con Estados Unidos, criticando los aranceles impuestos de manera unilateral por ese país, ¿no? Esto contrasta con lo que ha dicho el canciller Francisco Pérez Mackenna, quien ha sido bastante más cauto, ha tenido un tono y declaraciones muy distintas, lo que ha enredado un poquito al gobierno en este tema. Bueno, ayer hubo una reunión del canciller con distintos gremios para analizar los efectos de esta medida. Tras la reunión con estas organizaciones, el canciller Francisco Pérez Mackenna sostuvo que el foco inmediato estará puesto en la negociación bilateral con Estados Unidos y destacó que la estrategia también contempla avanzar en la apertura de nuevos mercados.
1: Nosotros tenemos una negociación pendiente, tenemos un tratado de libre comercio plenamente vigente con Estados Unidos, y lo que vamos a hacer justamente, y nuestra subsecretaria se va a referir a eso, sentarnos a negociar con los Estados Unidos tanto el tema, el problema de las tasas, como también en forma muy importante los bienes que han sido excluidos de esta nueva realidad, en el que llegamos a aproximadamente un 60% de los bienes excluidos hasta ahora, pero queremos sentarnos a negociar la ampliación de esa figura. Lo segundo, también conversamos bastante respecto de las otras cosas que estamos haciendo y que tenemos que hacer junto con la industria en materia de diversificación de nuestras exportaciones y apertura de otros mercados.
2: El presidente de la Sociedad Nacional de Agricultura, Ignacio Walker, en tanto, advirtió que el nuevo gravamen afectará la competitividad del sector. No obstante, manifestó sus expectativas respecto de este proceso que liderará la Cancillería.
3: Para el sector agrícola, este arancel del 12,5% es duro. Ustedes han visto en los últimos meses cómo han aumentado los costos de producción del sector agrícola, han aumentado los costos de los fertilizantes, han aumentado los costos de los insumos, han aumentado los costos de la energía, han aumentado los costos de los fletes aéreos, marítimos y terrestres, y este 12,5% nos hace menos competitivo. Estamos muy confiados en que esta investigación, gracias a la negociación que va a hacer la Cancillería, va a ser exitosa. Creemos que nosotros tenemos que respetar el Tratado de Libre Comercio que tenemos con Estados Unidos. Este 12,5% nos hace menos competitivos con los productos agrícolas que llegan a Estados Unidos.
0: Sí, es Antonio Walker, el presidente de la SNA, porque dijiste Ignacio, que es su hermano, ¿no? Tienen ahí el mismo apellido. Claro, un sector agrícola que ha sido golpeado con esta noticia, pero también con lo que ocurre con las lluvias, ¿no? Va a tener ahí varios efectos que se van a analizar con posterioridad, seguramente.

0: Y vamos con información política a esta hora de la mañana, porque el mecanismo de compensación a los municipios o por la exención de contribuciones, incluido la mega reforma, continúa generando debate, mientras el gobierno defiende que la propuesta garantiza la reposición íntegra de los recursos que dejarán de percibir las municipalidades. Alcaldes y dirigentes de oposición insisten en que esos fondos deben destinarse al Fondo Común Municipal para asegurar una distribución más equitativa. Las diferencias se mantienen luego que la votación en el Senado del artículo derivado de la comisión mixta quedará postergada hasta después de la semana distrital. Así, este lunes, la alcaldesa de Los Espejos, Javiera Reyes, reiteró que el problema no radica en la existencia de una compensación, sino la forma en que esta se distribuye. Escuchemos lo que señaló precisamente antes el biministro del Interior y Segegov, Claudio Alvarado, quien respondió precisamente a esto, defendió el mecanismo propuesto por el Ejecutivo y aseguró que la iniciativa garantiza que todas las municipalidades recuperarán íntegramente los recursos.
1: Al gobierno siempre le ha interesado, después de la discusión en particular en el Senado, y así se propuso el tratamiento en sala del proyecto, reponer la compensación a los municipios. Y eso significa que todos los municipios que van a tener personas a partir del 2027 que se acojan a la exención de contribuciones, ese volumen de recursos que dejen de percibir, íntegramente se repone a cada municipalidad del país. Uno por vía directa, lo que dejan de percibir, y en segundo lugar, a través de compensación del Fondo Común Municipal.
2: Claro, ahí el tema no es que vayan a tener menos recursos necesariamente, sino de cómo se financia, ¿no? Justamente a eso apuntaba la alcaldesa de Los Espejos, militante del Partido Comunista, Javiera Reyes, quien reiteró que el problema no radica en la existencia de una compensación, sino que la forma en que esta se distribuye. Escuchemos.
3: Lo que nosotros hemos venido a hacer es a seguir planteando la propuesta que hemos levantado como alcaldes y alcaldesas, donde el foco está en fortalecer el Fondo Común Municipal. No nos parece que se compense de igual forma con recursos de todos los chilenos a municipios que hoy día recibirían 13.000 millones de pesos como Las Condes, 8.000 millones de pesos como Lo Barnechea, casi 8.000 millones de pesos como Vitacura. Creemos que todos esos recursos deben ir al Fondo Común Municipal y distribuirse según necesidad.
0: En tanto, la presidenta del Frente Amplio, Constanza Martínez, criticó la conducción del Ejecutivo durante la tramitación de la reforma y aseguró que el gobierno nunca acogió la propuesta elaborada por los alcaldes.
4: Esta ha sido una reforma tramitada rápidamente, muy parecido a una estafa telefónica. Se ha transformado la tramitación que ha propuesto el ministro Quirós, donde ha tratado de hacer avanzar lo más rápido posible, salvo cuando no puede contar con sus propios votos. Lo que pasó la semana pasada fue realmente una cuestión que muestra que al gobierno no le importa el fondo del proyecto, y por lo tanto uno de los aspectos centrales que tenía que ver con cómo este proyecto va a desfinanciar a los municipios, no tenía el apoyo ni siquiera de su sector, porque no fueron capaces de escuchar a la totalidad de los alcaldes. De hecho, trataron durante todo el día de ese día de la votación tratar de hacer ver como que acá estaban todos los alcaldes arriba de un acuerdo que ni siquiera contaba con informe técnico.
2: Bueno, el senador Rojo Edwards planteó que si la disposición finalmente no prospera, el Ejecutivo debe continuar con la implementación de la Ley de Reconstrucción Nacional y posteriormente impulsar una nueva solución para financiar a los municipios.
5: Si se cae la norma, el gobierno debe seguir y lograr la implementación más rápida posible de la Ley de Reconstrucción. Chile necesita volver a crecer y generar empleos. Luego de eso, tendremos que tramitar otra ley que restablezca los recursos para los municipios, pero que implique un control de estos recursos, porque muchos municipios no están haciendo una buena labor y requieren de una fiscalización mucho más activa. Finalmente, la alternativa sería reponer estos recursos vía la ley de presupuesto.
0: Edwards sostuvo que posteriormente podría tramitarse una nueva ley que restablezca los recursos municipales, incorporando mayores mecanismos de control sobre su utilización. Como alternativa, también planteó que esa reposición pueda abordarse durante la discusión de la próxima ley de presupuestos, como escuchábamos ahí en el audio. Así que vamos a ver qué es lo que va a pasar finalmente con esto, que recordemos se tiene que definir a la vuelta de esta semana regional, distrital, el próximo lunes.

0: de la mañana con 25 minutos y vamos con otras informaciones que adelantábamos al inicio. El caso de Bernarda Vera está detenida, desaparecida presuntamente, que consta en el registro también del informe Rettig, y que hace algún tiempo, si no mal recuerdo, Claudio, fue el año pasado que ocurrió esto, ¿no? Empezó a circular en redes sociales que había una persona que tenía las características de Bernarda Vera, quien se encontraba en Argentina. Bueno, esto derivó en una investigación y ayer el servicio médico legal confirmó que el ADN de esta persona que se encuentra residiendo en Argentina coincide en un 99,9%, confirmando que es, ¿no?, Bernarda Vera. Esto ha generado una serie de reacciones del mundo político y también de los derechos humanos. La abogada Mariela Santana, de la Corporación de Promoción y Defensa de los Derechos del Pueblo, advirtió que si existió un error en su calificación y en el otorgamiento de beneficios reparatorios, esa es una responsabilidad del Estado, y no corresponde trasladar ese costo a una familia que, dice, actuó de buena fe sobre la base de la verdad oficial. Escuchemos.
1: Nos alegra que Bernarda Vera esté viva. No debemos olvidar que Bernarda Vera desapareció de la vida de su familia en un contexto de persecución política, con los resultados que todos conocemos. Miles de sobrevivientes de tortura y prisión política, miles de asesinados y otros tantos miles de detenidos desaparecidos. Si ella decidió huir y no regresar a Chile, fue porque existían razones fundadas para temer por su vida y la de sus seres queridos. Lo ignoramos. Muchos de sus compañeros de lucha son hoy detenidos desaparecidos.
2: Los diputados de la UDI, Flor Baize, Sergio Bobadilla y Daniel Lilayú, se refirieron al caso de Bernarda Vera, mujer que, como comentábamos, se figuraba como detenida desaparecida y que fue ubicada viviendo en Argentina. Los parlamentarios solicitaron al Ejecutivo y al Consejo de Defensa del Estado iniciar las acciones necesarias para recuperar los recursos que fueron entregados a los familiares de Vera. Mariela Santana planteó su preocupación por ciertos discursos en el contexto de este caso.
1: Lo preocupante y condenable es que algunos sectores de la derecha pretendan aprovechar este caso para desacreditar políticas de verdad, de justicia y reparación. Resulta mezquino instalar un debate sobre una pensión de reparación de escaso monto mientras se impulsan rebajas tributarias que benefician a los sectores de mayores ingresos.
2: Bueno, así que ahora tendrá que ser ver qué va a pasar finalmente con este caso que, recordemos, mencionamos, fue bastante comentado en su momento. Está de acuerdo al registro oficial, se sostenía que esta mujer había sido detenida el 10 de octubre de 1973 en Trafún y ejecutada junto a otros prisioneros en el puente sobre el río Tolten. La investigación cambió de rumbo cuando reportajes periodísticos ubicaron en Mar del Plata a una mujer que utilizaba la identidad de Bernarda Vera, y fue ahí que entonces se realizaron estas pericias que arrojaron este resultado.

un terremoto de magnitud 7,1 grados en la escala de Richter sacudió a primera hora de este martes a la prefectura de Kumamoto en la isla de Kyushu, esto en Japón, según indicó la agencia meteorológica de ese país, que emitió una alerta de tsunami para zonas del suroeste de Japón. Las autoridades indicaron que el epicentro se ubicó frente a la isla de Kyushu con un hipocentro situado a una profundidad de 10 kilómetros y detalló que de momento se registraron varios heridos, además de un fuerte apagón que dejó sin luz unas 48.000 viviendas en dicha prefectura. Hace un par de horas, el Servicio Hidrográfico y Oceanográfico de la Armada, el SHOA, descartó la posibilidad de que se produzca un tsunami en las costas de nuestro país producto de este sismo. Así que en ese sentido, tranquilidad para la población, sobre todo de la costa de nuestro país, producto de que no habría ninguna situación de emergencia producto de este terremoto entonces que se registró durante esta madrugada en Japón. 7:30, hacemos una pausa, regresamos con más noticias acá a Radio Análisis.

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0: regresamos a esta primera edición de Radio Análisis. Comentábamos a principios de semana, que fue ayer en realidad, ahora que lo pienso, fue ayer lunes nomás, la situación en torno al ex subsecretario de Hacienda, que recordemos fue, se le solicitó la renuncia luego de que diera positivo en un examen de drogas. Todavía está a la espera la contramuestra, que se conocerá dentro de unos días, pero esta situación derivó en que el Ejecutivo reaccionara y presentara una reforma constitucional para que efectivamente se cree una nueva figura para cesar el cargo de autoridades públicas. Bueno, ¿en qué consiste esta situación? Fernanda Araneda está con nosotros acá en estudio para que nos cuente los detalles. Feña, ¿qué tal? Muy buenos días.
1: Buenos días, Claudio. Buenos días, Monse. Efectivamente, en una ceremonia en la que estuvo acompañado por el ministro de la SECPE, José García Ruminot, y el viceministro del Interior y Segegov, Claudio Alvarado, el presidente José Antonio Kast firmó un proyecto de reforma constitucional que agrega para las autoridades el consumo de drogas como una causal de cesación en el cargo. Esto último hace unos días de que el gobierno le pidiera la renuncia al subsecretario de Hacienda, Juan Pablo Rodríguez, justamente por contar con un test positivo de drogas. La iniciativa del gobierno obliga a las autoridades a someterse a un examen de detección de drogas al momento de asumir funciones y luego de manera periódica. En definitiva, vuelve permanente disposiciones que ya fueron parte de las leyes de presupuesto y de reajuste del sector público del año pasado, y además agrega a otras autoridades, entre ellas senadores, diputados, delegados presidenciales, alcaldes y concejales. Durante la ceremonia de firma del proyecto que tuvo lugar este lunes en el Palacio de la Moneda, el presidente José Antonio Kast destacó la importancia de la transparencia y también la capacidad de anticiparse al fenómeno del crimen organizado y el narcotráfico.
2: La ciudadanía cada vez nos exige más como autoridades. Cada vez exige más transparencia. Y yo creo que nosotros en eso tenemos que oír no solamente a la ciudadanía, sino también el cómo la legislación se va haciendo cargo de fenómenos que antes no conocíamos. Esto es un fenómeno que ha ido infiltrando. El tema del narcotráfico, el tema de la droga, el tema del crimen organizado, ha ido infiltrando a distintas naciones. Lo hemos dicho, el crimen transnacional no se detiene, avanza. Y por lo tanto, el compromiso de las autoridades tiene que ser total con el combate a estos flagelos.
1: Radio y Diario Universidad de Chile conversó sobre la efectividad de esta reforma constitucional con el expresidente del Consejo para la Transparencia, Francisco Leturia. El abogado tuvo varias críticas a la iniciativa, entre ellas que no se está incluyendo a otros funcionarios del Estado, como los ministros de la Corte Suprema, integrantes de la PDI o del Ministerio Público. Leturia además cuestionó la verdadera eficacia del llamado test de pelo, el examen al que ya se están sometiendo ministros y subsecretarios. El experto en probidad advirtió que el test solo sirve para algunas drogas y que además solo detecta consumos muy intensivos.
3: El test de pelo sirve para 5 o 6 drogas de las 200 que están prohibidas, y de esas 5 o 6 drogas solo te lo detectan cuando hay un consumo muy intensivo. Es decir, alguien que fuma marihuana solamente en las tardes o alguien que consume cocaína solamente los fines de semana va a salir como negativo.
1: A lo anterior, Leturia sumó que no porque alguien dé negativo en un test de droga significa que no tiene trato permanente con narcotraficantes. Tú puedes ser abogado de narcotraficantes, puedes trabajar en una red de lavado de dinero, que son situaciones que podrían verse, por ejemplo, en las cuentas corrientes. Entonces hay una mirada un poco contradictoria entre proteger la vida privada cuando se trata de plata y la vida privada cuando se trata de consumo, estimó el experto en probidad. Por otra parte, requirió sobre el caso del ex subsecretario de Hacienda, Juan Pablo Rodríguez, sobre el que aún está pendiente la entrega de resultados de una contramuestra. Leturia aseguró que antes de desvincularlo del gobierno se debió haber esperado a tener un resultado definitivo.
3: Yo hubiera, de todas maneras, hubiera reducido el margen de error a cero. Solo con margen de error a cero yo puedo quitarle la pega a una persona que... y probablemente lo estaba haciendo bien. Puede ser injusto no terminar los procesos, o incluso podría generar responsabilidades civiles, indemnizaciones de perjuicio.
1: La posibilidad de que el ex subsecretario Juan Pablo Rodríguez vuelva a ser parte del gobierno si es que obtiene resultados diferentes fue apoyada por distintas figuras políticas, desde la diputada de Renovación Nacional, Jimena Santón, pasando por el presidente de la Cámara de Diputados y militante de la UDI, Jorge Alessandri, hasta el diputado de la Federación Regionalista Verde Social, Jaime Mulet. El día domingo, en una entrevista con el programa de Canal 13 Mesa Central, el ministro de la SECPRE, José García Ruminot, se abrió a la posibilidad de que si la contramuestra da un resultado negativo, Rodríguez vuelva al gobierno, no como subsecretario, pero sí quizá en otro cargo dentro del Ejecutivo. Por su parte, el ministro del Interior y Segegov, Claudio Alvarado, tomó una posición más distante, limitándose a señalar que la salida del subsecretario fue una decisión política en base al informe positivo del test de drogas. Monse, Claudia.
4: Sí, Fer, bueno, este es un tremendo tema, ¿eh? Y tiene como varias aristas. Es bien interesante la entrevista que hiciste a Francisco Leturia, porque él da en el clavo primero con el tema de la efectividad, cuán efectivo no va a ser esta medida para los objetivos, que tampoco están muy claros. Ayer lo decía el presidente Kast, mencionaba el tema del narcotráfico, del crimen organizado, pero claro, ahí Leturia decía una cuestión que es muy cierta: tú puedes no ser consumidor, nunca haber probado una droga en tu vida, y tener vínculos con el crimen organizado. Entonces, claro, esa relación tampoco queda muy claro. Este es un tema que viene hace mucho tiempo, lo puso en la agenda en su momento Pamela Giles, luego fue muy fuerte en la campaña, ustedes se acordarán del presidente Boric en un debate, fue con cuando era candidato, ¿no? Con José Antonio Kast, cuando él exhibe un examen negativo de droga. Esto es una cuestión que viene hace harto tiempo, es un tema que ha instalado esta administración. Se entiende que haya cierta coherencia al desvincular al subsecretario si da positivo, pero luego el gesto de decir podría volver al gobierno es confuso, al menos, ¿no?
1: Claro, y también se aprovecha un poco de la situación del ex subsecretario, pensando que no es una figura a lo mejor tan relevante. En el fondo es como alguien que pueden despachar sin que hayan mayores consecuencias, pero claro, instala el debate de cómo se debe proceder para las siguientes ocasiones en que nos veamos enfrentados a esto de que la muestra dé positivo, pero todavía está pendiente esa contramuestra.
4: Y lo otro que llama la atención, disculpa Claudio, es que hay varias autoridades que quedan excluidas de este texto, o sea, el Poder Judicial, el presidente. Uno podría discutirlo, ¿no? Que igual llama la atención, pero, por ejemplo, los jueces de la Corte Suprema, ¿por qué? ¿Por qué se toma una decisión respecto de unos y otros no? Si el efecto sería el mismo, ¿no?
5: Claro, y solo autoridades políticas. ¿Qué pasa, por ejemplo, con los altos mandos de fuerzas de orden, carabineros, policía de investigaciones? Que si nos vamos en esta, como claro, se dice coloquialmente, podemos irnos muy muy lejos, o sea, son varios las áreas en las cuales sería interesante conocer esa información. Ahora, Fernanda, no sé si ayer se entregaron más detalles respecto a este examen que se le hizo al subsecretario de Hacienda, por ejemplo, en qué laboratorio se hizo, a qué sustancia dio positivo, cuándo podríamos conocer los resultados de la contramuestra. No sé.
1: No tenemos tantos detalles sobre lo que va a pasar ahí, solamente este debate instalado de si sí o no sigue en el gobierno, pero claro, no ha habido transparencia de parte del gobierno de cuál fue la sustancia a la que él dio positivo, cuántos días más vamos a tener que esperar para la contramuestra. Todos esos detalles todavía no se conocen.
5: Claro, porque eso es importante también, porque no me imagino que si esto se avanza, se norma, se debe crear o se debe tener una suerte de laboratorio que pueda funcionar con cierta autonomía, sin ningún tipo de presión, porque ahora no tenemos detalles de dónde se hacen estos exámenes, quiénes administran precisamente esos laboratorios, hay algún tipo de conflicto de interés al respecto. Se requiere mayor transparencia, efectivamente, para avanzar, y sería bueno que a partir de este caso del ex subsecretario de Hacienda se empezara a avanzar precisamente en esa dirección y entregar todos los detalles respecto de lo que ha ocurrido hasta ahora, finalmente.
4: Sí, Fede, y te aprovecho de preguntar también por la oposición, ¿no? Hoy día viene en el Mercurio, por ejemplo, que el Partido de la Gente y también el Partido Socialista estarían respaldando esta medida. ¿Qué pasa de lo que tú has podido ver o tantear con el resto de la oposición? ¿Hay una mirada quizás más crítica o no tanto, ¿no? En el caso del Partido Socialista, yo no sé si será todo el partido. Ahí está el tema que ha visibilizado harto el diputado Manucheri, ¿no? Con Daniela Chicardini. Ellos dos han agarrado esto también como una bandera. En el caso del Partido de la Gente, bueno, esto viene de más tiempo, pero el resto de la oposición, ¿cómo observa esta medida?
1: Donde yo sí percibí más debate era en lo que estábamos conversando, si es que sigue o no esta persona en el gobierno, si es que estuvo bien el gobierno al decidir desvincularlo, pero claro, hay bastante unidad en los distintos sectores políticos, están de acuerdo con esta idea de reforma constitucional para ser un poco más duros con el tema del consumo de drogas y las autoridades políticas.
4: Claro, una medida que puede ser popular, porque claro, apunta hacia mayor transparencia, pero de nuevo se instala como en tantos otros temas, la pregunta sobre la eficacia, la efectividad, los objetivos, la experiencia comparada, ¿no? En tantas otras iniciativas de este y otros gobiernos.
5: Sí, bueno, Fernanda, vamos a ver qué va a pasar entonces con este tema, que estés muy bien.
1: Igualmente, buenos días.
4: Gracias, Fer.

0: Cambiar de materia, son las 7:45. Durante décadas, hablar de desarrollo productivo en Chile ha significado pensar en minería, agricultura, manufactura o logística. La música y en general las industrias creativas rara vez han ocupado ese lugar. Una lógica que, sin embargo, ya comienza a cambiar. Eso es lo que trae consigo Mar de Música, el primer programa territorial integrado que la Corporación de Fomento de la Producción Corfo dedica exclusivamente al ecosistema musical, el que reconoce su capacidad para generar empleo, dinamizar economías locales y proyectar el desarrollo cultural de un territorio. La iniciativa implementada por CODECER en la región de Valparaíso reúne actualmente a 44 empresas ligadas a la música en vivo y la música grabada. Entre ellas, salas de conciertos, estudios de grabación, sellos discográficos, agencias de representación y artistas formalizados. Su creación recoge años de trabajo impulsados por Corfo, el programa Valparaíso Creativo, la Asociación Gremial de la Industria Musical de Valparaíso y el reconocimiento de la Ciudad Puerto como Ciudad Creativa de la Música por la UNESCO. Bueno, conversamos precisamente respecto de este tema con Matías Mancisidor, gestor de este programa Mar de Música, quien destacó el carácter inédito de esta iniciativa y el cambio de mirada que representa para la industria musical en Chile.
1: Es un enfoque productivo hacia el sector de la música de la Corfo, excepto que es la corporación de fomento que depende del Ministerio de Economía. Es un programa que está operado por un agente operador intermediario que se llama CODECER, bastante vanguardista, bastante novedoso en ese sentido. Se relaciona mucho también con los desafíos que el país viene comentando hace hartos años ya, pero en los cuales se avanza quizás un poco más tímidamente. Desafíos que tienen que ver con vivir o potenciar industrias que no son solamente los recursos naturales, ¿cierto? O las industrias más tradicionales en Chile. En experiencia comparada internacional se ve el aporte decisivo, claro, no solo a la economía, sino que también a la cultura y a la sociedad en general, de lo que pueden lograr las industrias creativas y en este caso en particular de la música.
0: Bueno, más allá del crecimiento en el número de beneficiarios, el objetivo detrás de esta propuesta es instalar una nueva manera de comprender el lugar que ocupa la música dentro del desarrollo económico del país. Y es que las cifras respaldan esta aspiración, pues la economía creativa ya representa un porcentaje relevante del Producto Interno Bruto y la música moviliza públicos, turismo, empleo y actividad económica. Un tema muy interesante que, por cierto, puede revisar en nuestro diario electrónico radio.chile.cl.

0: 7:48, y hay varios temas que hemos estado conversando los últimos días que tienen que ver con proyectos en el Congreso, la mega reforma, por cierto, otras mociones parlamentarias como el polémico Escucha su Corazón, y de este y otros temas queremos conversar con nuestra siguiente invitada, Denise Catalán, quien es presidenta del PDG. Denise, buenos días, bienvenida.
1: Sí, ¿está por ahí, Denise?
2: Muchas gracias, ahí está, por la invitación. ¿Se escucha bien?
1: Ay, sí, sí, ahora la escuchamos bien.
2: Gracias por la invitación. Estoy muy contenta de poder estar hoy día con ustedes.
0: Sí, gracias, Denise. Bueno, preguntarte al comenzar esta entrevista, ¿qué balance haces de la tramitación de la mega reforma, donde el Partido de la Gente ha tenido un rol crucial desde la aprobación de la idea de legislar en la Cámara? Bueno, en el Senado no tienen representación, pero en general, ¿no? ¿Qué balance haces? ¿Qué podríamos sacar en limpio de esta mega reforma tan relevante para el gobierno?
2: Bueno, hay hartos puntos que el Partido de la Gente puso en tabla en el primer trámite constitucional. Cada uno de los diputados analizó proyecto a proyecto, artículo por artículo, ¿cierto? Y entre eso hay algunos puntos que se fueron subsanando en el Senado, independiente que el partido no haya tenido senadores. Hay cosas que se tomaron y que se implementaron, ya sea por otras bancadas o por el mismo Ejecutivo. Ya, por ejemplo, el tema de la gradualidad, el poder bajar la invariabilidad, y hay algunas discusiones que se tienen que seguir dando, que se conversaron también con el Ejecutivo, de que cada uno de estos puntos tienen que ir también en paralelo con políticas públicas que puedan amortiguar, ¿cierto?, el tema de la recaudación y que puedan ir en beneficio de la clase media y la clase media emergente.
1: Denise, a propósito de esta suerte de balance, ¿no? ¿Comparte la impresión que entregó la diputada de su partido, Pamela Giles, respecto de que este trámite refleja una pedejización de la política a propósito del rol que jugó el partido durante el trámite?
2: Yo creo que demuestra que hay sectores que están abiertos a escuchar las buenas ideas, tanto de izquierda como de derecha. Aquí tenemos que empezar a impulsar ideas legislativas a nivel transversal que puedan poder llegar a consenso, ¿cierto? Volver a las políticas de consenso, a la discusión parlamentaria y legislativa, que creo que le hace mucha falta a Chile. Si eso es pedejizar, ¿cierto?, la política, poder llegar a acuerdos, poder llegar al sentido común, yo creo que vamos por el camino correcto.
0: Sí, Denise, bueno, a propósito de la tramitación de esta mega reforma y la negociación inicial de este proyecto sobre los pañales y los medicamentos, ha habido algunas críticas, particularmente en el caso del PPD, de que estos montos serían bien exiguos, habla de cerca de 3.000 pesos, pero más allá de eso, que también, bueno, Sandra Parisi se refirió a aquello el fin de semana, ¿cómo va la tramitación de este proyecto? ¿Ustedes están conformes con los plazos? Porque inicialmente se había dicho que se iba a discutir de manera paralela, pero ya la mega reforma está aprobada prácticamente, y este otro proyecto avanzado bien lento, casi nada.
2: No estamos conformes con los plazos, sin embargo, también sabemos que se tiene que dar una discusión legislativa. Como Partido de la Gente también se van a impulsar por medio de la bancada algunas indicaciones al proyecto para tratar de volver a la idea matriz de lo que se conversó en un inicio. Sabemos que no somos el Ejecutivo, por ende estamos, cierto, a merced también de lo que el mismo gobierno quiere implementar, pero creemos que este tiene que ser un beneficio que vaya mucho más allá. La gente no tiene por qué pagar un impuesto para poder recuperarse, sobre todo en el tema del IVA de los medicamentos. Nosotros creemos que hay que centrar los esfuerzos ahí, que esto podría mejorarse el proyecto, y también sabemos que tanto del oficialismo como de la oposición están abiertos a poder mejorarlo, y ha sido la discusión también que se ha dado dentro de la misma Comisión de Desarrollo Social.
1: Denise, hasta ahora el PDG, la bancada del Partido de la Gente en el Congreso, ha como se dice en materia futbolística, ¿no? Tapado bocas, ¿no? Con su comportamiento. Se habló mucho al comienzo de este periodo legislativo respecto de eventuales divisiones que podría enfrentar la bancada, pero hasta ahora han funcionado como reloj, y con este sistema que han implementado de votaciones al interior de la bancada, donde el voto de mayoría finalmente es el que empuja al resto de los parlamentarios, independiente de que ustedes también han señalado de que ningún parlamentario está obligado a votar, no hay órdenes de partido, pero hay una suerte de disciplina que se ha seguido hasta ahora y que ha funcionado bien para los intereses propios del PDG. Pero es innegable que dentro de la bancada uno podría calificar dos almas, ¿no? Y a propósito que estamos utilizando lugares comunes. Una más afín, podríamos decir, al oficialismo, y otra que no lo es tanto, que por decirlo de alguna forma, ¿no? Para no categorizarlo, como ustedes bien dicen, no son ni fachos ni comunachos, pero podríamos decir que hay ciertas afinidades. ¿Cómo se maneja eso precisamente? Porque efectivamente hasta ahora esto ha funcionado, pero estamos recién empezando la legislatura, quedan más de 3 años por delante. ¿Cómo, y a propósito, en su rol de presidenta de partido, cómo se va a manejar eso finalmente?
2: Yo creo que nuestros diputados representan la diversidad que tiene nuestro país, desde el norte al sur. Cada realidad, cada distrito es distinto, y también sus personalidades, ¿cierto? Sus preocupaciones son distintas. Y creo que esto muestra también la conexión que tiene cada uno con su propio territorio. Hay diferencias, por supuesto. Yo creo que esas diferencias han ayudado a que tanto la bancada como el mismo partido puedan nutrirse, puedan tener distintas miradas y podamos avanzar en pos de una idea común. Aquí, siempre lo hemos dicho, ninguno sobra, siempre es bueno tener distintas miradas, y yo creo que la bancada ha entendido muy bien eso, se han cohesionado muy bien y tienen una mirada común, no tan solo respecto a este periodo parlamentario o a lo que vaya a venir en 4 años más, sino que han tenido una mirada común para la idea de legislar también, para poder avanzar en proyectos. Han presentado proyectos en conjunto, han estado sumamente cohesionados con esos puntos. Yo creo que aquí se ha hecho también una gran labor por el jefe de bancada, Juan Marcelo Valenzuela, que se ha destacado por cómo también han ido avanzando todo lo que han sido los proyectos a nivel legislativo.
0: Sí, Denise, ya pasando a otro tema, está este proyecto de los latidos, ¿no? Que ha generado tanta controversia al interior de la propia derecha. El ministro García dijo el fin de semana que se podía abrir a conversarlo, pese a que es una moción parlamentaria de libertarios y republicanos. ¿Cómo observas este proyecto? Pero más que este en particular, porque es una moción que no tiene probablemente consenso, no vaya a avanzar mucho en su tramitación. La agenda valórica, ¿no? Esta idea de reponer la agenda valórica que se le ha pedido también al presidente, que vuelva a instalar algunos temas como el aborto y otros. ¿Qué posición tienen en el Partido de la Gente sobre la agenda valórica, ¿no? En general, ¿creen que es un tema importante relevar o mejor quedarse en otros asuntos?
2: Yo creo que la agenda necesaria, más allá de la agenda valórica, es la agenda que está centrada en las necesidades de la ciudadanía. Yo creo que este proyecto en particular carece de sentido común, lo he indicado en otras ocasiones. ¿Por qué? Porque trata el tema del aborto en Chile como si existiese el aborto libre. En Chile existe el aborto en 3 causales, que son por justamente 3 causales sumamente terribles, tanto para la madre como para el bebé, ¿cierto? Y la familia. O sea, son 3 instancias sumamente terribles en las que yo considero, y también lo he expresado con algunos parlamentarios, en que debiese existir una libertad, ¿ya? Y se ha compartido esta mirada con algunas de las personas que hemos conversado. ¿Por qué? Porque debe ser decisión de la persona si es que quiere escuchar los latidos del corazón o no. Hay personas que han indicado, ok, yo tuve que hacer un aborto en 3 causales y el momento en que yo escuché el corazón fue un momento en que recuerdo hasta el día de hoy, y que puede ser una experiencia muy particular. pero también recordemos de que ahí está la causal de violación. Y referente a esto, corremos el riesgo de revictimizar a la víctima. Y es compleja esa situación, y yo creo que el gobierno, si avanza en este sentido y en este proyecto, estaría cometiendo un error terrible. Yo creo que se tienen que centrar en políticas públicas, tienen que ir a avanzar eso, tienen la potestad como el Ejecutivo, pero sobre todo, si vamos a hablar de proyectos de ley, que sean proyectos de ley que tengan sentido común.
1: Estamos conversando con la presidenta del Partido de la Gente, Denise Catalán. Denise, nos quedan unos minutos, pero queríamos conversar con usted respecto de algunas informaciones que se han conocido durante los últimos días y que dice relación con acciones judiciales que se han presentado en contra del expresidente del partido, Luis Moreno. Por ejemplo, CIPER publicó hace un par de días una nota donde señala que el ex vicepresidente del Partido de la Gente, Jorge Pasadores, se creyó en contra de Luis Moreno porque, según acusa, falsificó su firma y la de la ex diputada de ese partido, Giovanna Ahumada, para abrir y gestionar cuentas que el partido mantiene en el Banco Estado. Esta acción penal se suma a otras que ya se han presentado precisamente en contra de Luis Moreno, e incluso señala el diario La Segunda de que podría haber incluso una investigación por parte del Ministerio Público respecto de gastos no acreditados en los balances del partido, los cuales desde 2023 no han sido aprobados. Todo esto a partir de denuncias del Servicio Electoral. ¿Cómo están viendo estas acciones judiciales al interior del PDG?
2: Mira, particularmente el caso del señor Pasadore, a mí me sorprende que esto lo indique ahora, después de tantos años. Independiente de eso, nosotros siempre hemos estado muy disponibles, tanto para el Ministerio Público como para Cervel, de poder entregar todos los antecedentes necesarios para que se pueda clarificar todo. Esto fue un periodo pasado, ¿cierto?, de directiva nacional. Uno entiende que pueden haber ciertas dificultades, pero particularmente el tema de este señor, me parece grave que se presente a esta altura, cuando el partido específicamente está en un proceso de subsanar, ¿cierto?, con el Servicio Electoral, que han salido ciertas notas, y que esto aparezca a esta altura después de 5 años, es complejo, y ustedes entenderán que también hay una visión política de intereses personales de ciertas personas. Particularmente el tema con Cervel ha ido avanzando. Yo, posterior a esta reunión, y durante la mañana estaré en el Servicio Electoral para poder coordinar mejor el tema de las reuniones. Hemos entregado mayores antecedentes, hemos también esperado tiempo para que la fiscalizadora lo pueda hacer, y esta ha sido una relación que se ha tenido con el Servicio Electoral en el afán de colaborar con el tema de los balances. Ahora, los temas del Ministerio Público, vuelvo a decir, nosotros vamos a entregar todos los antecedentes, no tenemos ningún problema con eso, y colaborar en cada uno de los procesos para que se pueda clarificar. Aquí tenemos que dejar que la justicia continúe, y también, si es que se llegase a comprobar algo, nosotros como partido también vamos a tomar todas las medidas correspondientes.
0: Claro, una cosa es lo que ocurra con la investigación judicial, y otra es lo que pueda determinar el Cervel. Y ahí, Denise, preguntarte si es que ustedes consideran que el PDG está en riesgo de disolución, porque es algo que se ha planteado por algunos medios de comunicación.
2: No, nosotros no consideramos que el Partido de la Gente pueda estar en riesgo de disolución. E incluso esperamos en las próximas semanas poder ya zanjar el tema del balance 2023. Ha costado muchísimo. Ustedes entenderán que este balance particular es un balance realizado por la directiva anterior, donde cuesta, hay gente que se fue del partido muy enojada, y cuesta recabar ciertos antecedentes extra que nos ha pedido el Servicio Electoral. Aquí no hay un tema de que no exista una documentación de respaldo que acredite el gasto, sino que Cervel nos ha pedido mayor documentación para poder acreditarlo. Hoy en día también nos encontramos con nuevos asesores que nos han estado ayudando en este proceso, y creemos que lo podemos subsanar en el más breve plazo, y eso es lo que estamos apostando también como partido.
1: No me toma mal la pregunta, Denise, pero ¿Por qué parece que la gente que se va del PDG se va como en esta actitud? No se van bien del partido. ¿Qué pasa al interior del PDG que efectivamente la gente se va y pasan estas cosas?
2: Bueno, el Partido de la Gente es un partido muy diverso, ya con diferentes miradas, con diferentes visiones, y me ha tocado a lo largo de la trayectoria que yo también he tenido dentro del partido. Yo partí en la juventud del Partido de la Gente, he estado desde los inicios del partido, por ende me ha tocado ver cada uno de estos procesos con diferentes miradas, y hay personas que tienen intereses personales, que creen que pueden lograrlos dentro del partido, y cuando eso no pasa existe una frustración también en ciertas personas. No quiero hablar de casos particulares, pero hay personas que, sobre todo las que se han ido más molestas, ha sido porque no han ganado alguna elección interna, y eso también se debe a un trabajo que tienen que existir desde la misma militancia. Han habido algunos heridos en el camino, y yo creo que es normal en los partidos políticos, y en todo en la vida en general, ya siempre van a haber algunas personas que no todos pueden ser los ganadores, sobre todo dentro de las elecciones internas, pero yo creo que se debe también a la diversidad de personas que entran al Partido de la Gente. O sea, nosotros abrimos las puertas también para que se pueda tener diferentes visiones, diferentes pensamientos, y esto es un riesgo también que se corre dentro de eso.
0: Denise Catalán, presidenta del Partido de la Gente, muchas gracias por darnos esta entrevista, y que tengas un excelente día.
2: Muchas gracias a ustedes, que estén bien.
1: Gracias, Denise. Ahí está Denise Catalán, presidenta del Partido de la Gente. 8:05, vamos a una pausa, regresamos en breve con más Radio Análisis.

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0: Bueno, hemos estado comentando lo que ha ocurrido en torno a este anuncio que la semana pasada realizó Estados Unidos de imponer nuevos aranceles a 60 países alrededor del mundo, incluido Chile, que afecta a una serie de productos, deja otros fuera, pero hay varios que se ven afectados producto de esta situación. Bueno, vamos a conversar respecto de este tema con el ex subsecretario de Relaciones Económicas Internacionales, académico del Instituto de Estudios Internacionales de nuestra Casa de Estudios, el profesor José Miguel Ahumada, a quien le damos la bienvenida. Profesor, ¿cómo le va? Buenos días, gracias por estar con nosotros.
1: Buenos días, muchas gracias por la invitación.
0: No, gracias a usted por estar a esta hora de la mañana. Profesor, este tema ya lo hemos conversado antes, pero ¿qué podemos decir en específico respecto de lo que conocimos la semana pasada? ¿Por qué es relevante esto que ocurrió y este anuncio que realizó Estados Unidos?
1: Bueno, yo creo que es relevante porque, en primer lugar, no tiene nada que ver toda esta discusión con lo del trabajo forzoso, o porque una ONG haya dicho que en Chile habían problemas laborales bastante evidentes. Todo esto tiene que ver con que la primera avanzada arancelaria de Estados Unidos, si te acuerdas, en el día de la liberación, como lo denominó Trump, fue bloqueada por la Corte Suprema. El argumento de seguridad nacional con el cual justificó esta arremetida arancelaria fue bloqueada por la Corte Suprema, y lo que está haciendo el gobierno de Estados Unidos es tratar de buscar por otro medio, por otro resquicio, el poder continuar con esta arremetida arancelaria. Y uno de las formas con el cual que encontró para poder continuar con esto, a pesar de lo que dijo la Corte Suprema, fue a partir de este argumento de trabajo forzoso, y por lo tanto establecer una nueva presión arancelaria, no solamente en pos de mantener lo que ya tenían en torno al 10% arancelario, sino incluso aumentarlo. Chile está en la banda de los países más afectados, en torno al 12.5%. Entonces, ¿de qué es lo que estamos hablando con esta arremetida arancelaria? Es una continuación de lo que ya venía haciendo Trump desde el inicio de su gobierno por otros medios. Nada tiene que ver los temas de trabajo forzoso en Chile.

0: o demandas de ONG.
1: Esta política proteccionista que ha impulsado Donald Trump, sobre todo en esta segunda administración, que ha sido de manera mucho más intensa, tenía un objetivo, ¿no? O supuestamente tiene un objetivo, que es revitalizar la industria estadounidense, ¿no? En distintas áreas. Make America Great Again, ¿no? Que fue lo que dijo Donald Trump durante sus periodos de campaña. ¿Se ha cumplido eso? ¿Cómo se ha visto eso también?
0: Yo creo que esta arremetida arancelaria no tiene directamente el efecto de buscar proteger industrias. Lo que está haciendo Trump, a mi modo de ver, por supuesto, hay diferentes interpretaciones con esto, no es tanto decir vamos a proteger nuestra industria, vamos a crear un espacio para una reconversión industrial. Lo que está haciendo Trump es utilizar la amenaza arancelaria para que otros países puedan establecer cambios institucionales que aseguren que esos países van a estar dentro de las cadenas de suministro norteamericanas y van a excluir cadenas de otros países, ¿no? Sabemos a cuáles nos referimos. Entonces, lo que está haciendo Estados Unidos es amenazar, es haciendo estas medidas unilaterales para que los países se vean obligados a tener que modificar acuerdos comerciales, establecer memorándum de entendimiento, establecer acuerdos no comerciales, productivos específicos en términos de minerales críticos, para que Estados Unidos pueda asegurar estas cadenas de suministro, particularmente en sectores estratégicos, como bien sabemos, está el cobre y el litio. Entonces, la arremetida arancelaria no es para proteger su industria local, sino para forzar a que el resto de los países tenga que modificar su patrón en pos de hacerlo aún más dependiente de Estados Unidos. Y con esto lo podemos ver, creo yo, en la mayoría de los casos, no solamente en el caso chileno, que nos están forzando a renegociar un acuerdo comercial que supuestamente nos iba a proteger de esta arremetida arancelaria, sino que lo vemos en el resto de los países, lo vemos en el caso de Vietnam, lo vemos en el caso de la presión a Indonesia, lo vemos en el caso del resto de los países de América Latina, en el cual buscan amenazar arancelariamente a cambio de fortalecer, por ejemplo, normas de propiedad intelectual, establecer screening de inversiones para poder establecer más seguridad para la inversión norteamericana y tratar de excluir otro tipo de inversión. Entonces, una movida internacional, no de protección a su industria local.
1: Entonces, básicamente, los aranceles de Estados Unidos lo está utilizando como una herramienta de coerción para estos países, finalmente, para que cambien sus políticas. Ahora, obviamente, todo esto deriva en China, ¿no? Sobre todo en nuestro país, que es su principal socio comercial. China, mucho más que Estados Unidos, por el mercado que representa. ¿Qué le queda en ese sentido al Estado chileno, entonces? ¿Cómo poder maniobrar ante esta situación? Porque, claro, se pensó, o cuando José Antonio Kast llegó al poder en marzo, de que íbamos a tener una suerte de mejor relación con Estados Unidos, y que a lo mejor no íbamos a estar afectos a este tipo de decisiones tan arbitraria, o no arbitraria, porque claramente hay una intención detrás. ¿Cómo queda eso, entonces?
0: Es muy típico, creo yo, de la política exterior chilena ese tipo de posiciones. O sea, cuando empezó los anuncios de estas intervenciones unilaterales, lo que se dijo en su momento, te acordarás, fue: pero no se preocupen, Chile está protegido por nuestra red de acuerdos comerciales. Esto le puede afectar a otros países que tengan malas conductas, pero nosotros estamos bien protegidos, hay que hacer un llamado a la calma, ¿eh? Hay que estar debajo del radar. Bueno, nada de eso sucedió. Lo que pasó fue que Estados Unidos no aumentó los aranceles como el resto de los países. Después se dice que durante el gobierno del presidente Boric había muy malas relaciones con Estados Unidos, pero que ahora que llega Kast y que puso a un destacado empresario a cargo de Cancillería y que puso a una ex representante de la Cámara Chileno-Americana de la Subsecretaría de Relaciones Económicas Internacionales, bueno, esto será señal para que se fortalezcan las relaciones. Nada de eso ocurrió tampoco. Ninguna de esas estrategias ha sido eficiente para poder parar la unilateralidad norteamericana. Tu pregunta es súper atingente. Bueno, en ese escenario, la vieja pregunta de la política, el qué se puede hacer, no el qué hacer. Yo diría que la vieja estrategia de tratar de estar por debajo del radar, tratar de pasar desapercibido, no ha tenido muy buenos efectos. Yo, si estuviera, digamos, en esa posición, yo llamaría a los marcos que tiene el acuerdo de libre comercio, los propios marcos que tienen para resolver los conflictos y las tensiones, hacer una consulta, que es lo que se hace en este tipo de situaciones dentro de los marcos del acuerdo, en pos de establecer un llamado formal a que tiene que parar Estados Unidos haciendo esto. Luego, dado que esta política también golpea a lo que está en las normas de la Organización Mundial del Comercio, yo iría a la Organización Mundial del Comercio y denunciaría esta situación. No va a tener efecto porque la OMC hoy día no está funcionando, como los acuerdos de libre comercio tampoco están funcionando, uh-huh. Es evidente. Pero por lo menos haría ruido político con esto y buscaría establecer algún tipo de alianza con otros países que se vean afectados por este unilateralismo norteamericano. Creo que el tratar de únicamente irse a sentar para que no nos aumenten al 12% los aranceles al salmón, creo que va a tener un mal destino y vamos a estar siguiendo, tener que seguir, estar vulnerable ante esta unilateralidad norteamericana.
1: Uh-huh. Sí, porque efectivamente la política que al parecer va a seguir Cancillería en torno a este tema es el de buscar una negociación, ¿no? De tratar de llegar a un entendimiento con Washington, lo cual es bastante complejo de pensar que pueda tener éxito, tomando en cuenta de que hasta ahora no sé si alguien ha podido razonar con Donald Trump a nivel internacional. Es casi como las relaciones laborales, y lo conversábamos de hecho anteriormente con algunos analistas internacionales respecto de cómo operar ante esta situación, y varios coinciden en que es necesario que la región, Sudamérica en general, avance unida o se enfrente unida ante Donald Trump. Pero el problema que surge ahí es que efectivamente, salvo Brasil, los otros gobiernos, Argentina, ahora Colombia con Del Espriella, en Keiko, Fujimori, Ecuador con Noboa, son más bien proclives precisamente a este tipo de acciones que realiza Estados Unidos. Y vuelvo de nuevo a la analogía de una relación laboral. Siempre se ha dicho de que es muy diferente negociar con el empleador de manera individual a que hacerlo a través de un sindicato, pero al parecer no están las condiciones para formar un sindicato acá en Sudamérica. ¿Cómo ve usted esa situación?
0: Bueno, es una hermosa analogía, estimado, porque en los años 60 los países africanos y los países latinoamericanos, cuando fueron a la Nación Unida a demandar un nuevo orden económico internacional, utilizaron la misma metáfora. Decían, esto tenemos que hacer el sindicato de los países pobres. Precisamente apelando a al mismo ejemplo que tú discutías con los otros especialistas. Yo creo que hubo una ventana de oportunidad, pero que fue en el gobierno pasado. Cuando estaba Colombia, estaba Chile, estaba Brasil, ¿cierto? Y había la posibilidad de, cuando nos aumentó a un 10% el arancel, no ahora al 12.5, sino inicialmente cuando nos aumentó al 10%, yo creo que había una ventana en el cual pudo haber habido una mayor articulación de haber existido voluntad política por parte de los gobiernos. Yo creo que esa fue una oportunidad perdida en aquella situación. Yo creo que hoy día es muy difícil, ¿no? Como tú bien señalas, establecer ese tipo de reacciones regionales debido a la coyuntura política que hoy día tenemos en la región. Dado eso, yo creo que lo más razonable es activar los elementos del acuerdo y hacer ruido en los diferentes foros multilaterales que tenemos, que si bien están en crisis, por lo menos denunciar explícitamente que lo que hay acá es una violación del acuerdo. Acá no es tratar de negociar algo, un acuerdo que ya está establecido, tratar de negociar otras cosas. Acá hay un acuerdo que se ha violado y que por lo tanto este acuerdo no está cumpliendo su función. Fíjate que este aumento de los aranceles debe golpear alrededor del 40% de nuestras exportaciones a Estados Unidos. No solamente el cobre y el litio, que están exentos de este aumento, sino el salmón, que tiene Estados Unidos como uno de sus principales mercados, el vino, la uva, son la madera más manufacturada. Entonces yo creo que es bastante, bastante grave. Yo creo que, como te digo, resumiendo, dado que la solución regional no es viable, yo utilizaría los instrumentos que tenemos disponibles dentro del acuerdo, e incluso señalaría, y esto lo dijo Roberto Pizarro, un destacado investigador de esta área, de tratar de decir, bueno, si es que continúan con esto, el memorándum de entendimiento y los acuerdos que hemos establecido en términos de minerales críticos y tierras raras no va a tener efecto.
1: Estamos conversando con el ex subsecretario de Relaciones Económicas Internacionales, académico del Instituto de Estudios Internacionales de la Universidad de Chile, el profesor José Miguel Ahumada, a propósito de estos nuevos aranceles impuestos por Estados Unidos a diversos países, entre ellos Estados Unidos. Profesor, respecto de la deriva, ¿no?, que ha tomado toda esta situación, porque efectivamente al parecer hay muchas personas, muchas autoridades, incluso líderes, que están en una suerte de postura de que hay que aguantar este chaparrón, que esto es Donald Trump, de que va a llegar un momento en que ya no va a estar Donald Trump en la Casa Blanca y esto se va a normalizar, ya sea porque va a llegar un republicano más moderado o porque los demócratas van a ganar la presidencia, y que en el fondo hay que aguantar esta situación, que esto es más propio de Donald Trump que otra cosa, que incluso en las midterms, en las elecciones de medio término que van a ser a fin de año, incluso se podría reconfigurar el asunto, pero en realidad surgen dudas, ¿no? Porque efectivamente no sé si esto es tan solo Donald Trump o es que Estados Unidos efectivamente ha hecho un viraje a una forma de relacionarse internacionalmente, comercial y política distinta a lo que conocíamos anteriormente. ¿Cómo lo ve usted eso?
0: Muy interesante la pregunta. Y claro, puede que el midterm tenga una derrota, pueda que salga Trump, pero la historia en este tipo de cosas enseña bastante. Cuando fue Trump 1, el primer gobierno de Trump, ella aumentó los aranceles, ¿te acuerdas? Y después ganó Biden, el mismo viejo argumento de no, esto fue solo una excepción, es lo que es de otra forma una continuidad de un gobierno norteamericano que respeta las reglas, etcétera, ese viejo liberalismo. Cuando ganó Trump y aumentó, perdió Trump, ¿cierto? Biden no redujo los aranceles, que yo me recuerde. Biden mantuvo muchas de las políticas de Trump. Y cuando llega el segundo periodo de Trump, Trump, a partir de lo que Biden no cambió, ¿cierto?, aumentó la apuesta, ¿eh? Entonces yo creo que ya tenemos antecedentes de que, al parecer, como tú bien señalas, esto debiese ser un nuevo tipo de política exterior y comercial norteamericana. No tan nuevo cuando lo vemos a la luz de la historia, porque durante el siglo XX Estados Unidos se comportó de una forma bien similar a como lo estamos viendo hoy día, a unilateralismo, intervenciones, golpes de Estado, etcétera, etcétera, ¿no? Y el segundo punto es de que no es solamente Estados Unidos el que está en esta avanzada proteccionista, de utilizar instrumentos arancelarios, competir por asegurar cadenas de suministro, ¿cierto? La Unión Europea está en una situación no muy distinta. La Unión Europea está firmando acuerdos para asegurar la provisión de minerales críticos en capítulos que están presentes en el acuerdo con la Unión Europea con Chile, con México, con el Mercosur, está avanzando en proyectos de política industrial a nivel regional, está imponiéndole reglas a las inversiones chinas para que tengan que transferir tecnología al tejido productivo local, medidas que, por cierto, han estado desde los años 90 diciéndole a los países pobres que no tienen que aplicar, ahora ellos lo están aplicando con China, y China ha crecido a partir de un activo uso de políticas industriales, arancelarias, política activa en términos de agenda de industrialización. Entonces, tenemos a los principales bloques económicos, Estados Unidos, Unión Europea y China, en una activa agenda post-liberal en ese sentido, ¿eh? Mucho más intervencionista y mucho más centrada en la reindustrialización de sus bloques económicos. Y yo creo que en ese escenario, quedarnos con el viejo lenguaje y la vieja agenda liberal solo nos va a poner a más disposición de este tipo de agenda. Nos va a hacer más vulnerables de lo que ya estamos. Entonces yo creo que es una nueva realidad. Sí. Que no es una realidad muy distinta a lo que fue el siglo XX y los siglos anteriores.
1: Sí, voy a repetir. Y ante esta nueva realidad, profesor, ¿qué hacer? Porque ya lo habíamos conversado con el tema de los aranceles. Pero ahora, ante esta reconfiguración global, que efectivamente al parecer ya va para allá, no es algo coyuntural de esta época. Efectivamente estamos ante un cambio de paradigma. ¿Cómo avanzar, sobre todo, no solamente Chile, sino que países pequeños como el nuestro?
0: Claro, claro. Yo creo que lo primero, y esto no es novedad para los que me han leído algunas cosas, esto lo vengo diciendo hace mucho tiempo, yo creo que primero es tratar de sacarnos la hegemonía de la política comercial tal como la hemos venido pensando desde los años 90 para adelante, creyendo que a partir de acuerdos comerciales, acuerdos bilaterales de inversión y apertura comercial indiscriminada, iba a ser una ruta para el desarrollo. Llevamos varias décadas en esto y seguimos con una matriz productiva muy anclada en recursos naturales sin valor agregado, con una intensa desindustrialización, una brecha productiva enorme dentro de nuestro país, y ahora se le agrega completamente vulnerable a la unilateralidad de las economías desarrolladas. Yo creo que primero habría que tener un gobierno con una voluntad de avanzar en esto, ¿cierto? Por lo tanto, a mi modo de ver, durante los próximos años va a ser un poco difícil avanzar en agenda en esta línea. Pero segundo, yo creo que hay que tener lista una agenda de política comercial acelerada que, por un lado, y esto lo podemos resumir en pocas palabras, en el plano de inversión extranjera, aprovechar nuestro recurso estratégico y permitir, por supuesto, que vengan inversiones extranjeras, pero a cambio de estrictas reglas de transferencia tecnológica, estrictas reglas de contenido local en sus inversiones, estrictas reglas de invertir en I+D parte de su ganancia en nuestro territorio, como ya lo hacen un conjunto de países, Brasil, Indonesia, etcétera, con el níquel, etcétera. Segundo, yo creo una agenda de política regional en torno a sectores productivos, ya no el regionalismo anterior, ¿no? De acuerdos arancelarios unitarios, tampoco el viejo regionalismo abierto de los gobiernos de la concertación, sino un regionalismo para el desarrollo productivo, anclado en sectores estratégicos que hoy día tenemos, no solamente el litio y el cobre, sino nuestra biodiversidad, las energías renovables que nosotros tenemos a disposición. Yo creo que avanzar en eso es otro sentido urgente. Y finalmente, con esto termino, otra agenda que yo creo que sería fundamental es las finanzas para el desarrollo. ¿Qué tipo de, cómo poder el Cono Sur y Chile tener una escala de financiamiento para este tipo de políticas industriales activas? Y para eso hay que articular dónde están los fondos para este tipo de inversiones disponibles en el campo multilateral. El BRICS es una opción, yo lo sigo manteniendo, la CAF, el BNDES en Brasil, articular estos bancos de desarrollo para hacer una agenda productiva regional dentro del cual Chile pueda cumplir un rol de liderazgo.
1: Nos quedan unos minutos, profesor, pero a partir de lo que menciona, ¿cómo ve al sector privado en esto? Porque efectivamente, más allá de las preocupaciones coyunturales, ¿no? A propósito de esta contingencia de este aumento de aranceles, no se ve un sector privado chileno muy entusiasmado en modificar el statu quo, ¿no? O avanzar en un plan de desarrollo tan a largo plazo. ¿Cómo ve precisamente este sector que puede ser importante a la hora de efectivamente presionar al Estado a avanzar en este tipo de política?
0: Yo creo que es uno de los grandes problemas que tenemos en nuestra historia económica, el tipo de grupo económico dominante que existe en nuestro país. Y yo me atrevería a decir que es uno de los quizás una o de las primeras causas de nuestra condición de economía todavía en vías de desarrollo, ¿no? Yo creo que los grupos económicos en Chile y las grandes empresas en particular tienen muchos intereses creados en este tipo de inserción vulnerable en el comercio internacional. Las tasas de rentabilidad en el sector financiero, en el sector de los recursos naturales, la renta que obtienen de los recursos naturales es enorme, es relativamente segura, y no tienen que tomar los riesgos que implica la innovación tecnológica, el apostar por nuevos sectores, nuevos productos. Entonces, si uno tiene altas ganancias, altas rentas, invierte prácticamente nada en I+D porque no hay necesidad, bueno, evidentemente uno tiene altos intereses creados en mantener el statu quo y no cambiar las reglas del juego. Ahora, eso es un problema, es un enorme problema, porque ellos son los principales sectores que controlan el capital. Yo creo, yo espero, que en este cambio de escenario, en este cambio geopolítico internacional, la situación obligue a que tengan que cambiar esa mentalidad y tener que apostar por nuevos sectores en pos de reducir los lazos de dependencia con economías que ya no son confiables, como lo estamos viendo en la actualidad. Fíjate que en el siglo XIX, a principios del siglo XX, los sectores económicos chilenos eran muy similares a los que están en la actualidad. Liberales, abiertos al comercio, muy antiproteccionistas, muy antiintervención. Vino la crisis del 29 y por obligación tuvieron que empezar a apostar por nuevos sectores económicos y ahí el Estado entró y se formó una alianza. Yo creo que este escenario, si bien no el mismo, por supuesto, que los años 20, pero puede tener una función similar en términos de hacer despertar a estos sectores de la importancia de la diversificación productiva e industrial.
1: Profesor José Miguel Ahumada, ex subsecretario de Relaciones Económicas Internacionales, académico del Instituto de Estudios Internacionales de nuestra Casa de Estudios, agradecerle el tiempo que tiene para siempre para conversar con nosotros. Lo esperamos en una próxima ocasión. Que esté muy bien.
0: Muchas gracias. Hasta luego. Un abrazo.
1: Adiós. Ahí estaba entonces el profesor José Miguel Ahumada conversando con nosotros a esta hora de la mañana. 8:30, tenemos que hacer una pausa, pero siga nuestra sintonía. Ya llega Montserrat Rolano para encabezar el panel de conversación que viene a continuación. Vamos y volvemos.
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0: Universidad de Antofagasta le indica la hora.
1: 8:31.
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Hola, hola, ¿cómo le va? Gusto en saludarla, saludarlos. Muy buen día para todas, para todos. 8:36 comenzamos a la hora, como siempre. Buen momento para comenzar la jornada. 28 de julio ya. Se nos va julio, se nos fue rápido julio, como ha pasado todo el año. 28 de julio. Luego de la actualidad, la información, la conexión con la primera edición de Radio Análisis, comenzamos nosotros. Con info, con actualidad, con lo que está pasando, con datos. Acá nos dicen, nos preguntan, primera interacción del día, ¿qué onda el viento? Sí, hace viento a esta hora de la mañana, hay que decirlo, ¿eh? Viento en diversos sectores de la capital regional. Bueno, está anunciado de una u otra manera, lo habíamos dicho ayer. El pronóstico por hoy día anunciaba cubierto y llovizna matinal. La llovizna nunca fue. Eso sí, se anuncia viento también el resto de la jornada, entre los 25 y 40 kilómetros a la hora. Ese es el pronóstico que hay para el viento. Pronto revisamos la actualidad. Por ejemplo, el titular de la prensa dice: preocupante alza de personas que duermen en el Parque Brasil. Mira, es una realidad preocupante también, indudablemente. Hay semáforos que estaban con problemas, ya están operativos, ¿eh? El semáforo de 14 de febrero con calle Copiapó, que de ayer también que estaba con algún problema, y el semáforo más al norte de la avenida Pérez Zukovich con la calle Onyx, ya están operativos, ¿eh?

Acá nos preguntan, hay una fila enorme, ¿no? Hay una fotografía en realidad. Una fila enorme en las afueras del mall a esta hora. Nos preguntan el por qué, la verdad no sabemos. Hay tanta gente a esta hora temprano, 8:39 haciendo fila ahí. Algo debe haber. Se lo contamos más adelante. Declaran alerta temprana preventiva por precipitaciones en Taltal. Se pronostican hasta 7 milímetros, ¿ah? Insisto, lo comentamos luego. Comenzamos con música. Con buen sonido y con ritmo a esta hora de la mañana. Aquí llega Chic. Como siempre, la bienvenida para todas, para todos. Junto a ustedes hacemos el matinal 99.9. Bienvenidos.

así comenzamos la jornada, como tiene que ser, con éxito, con buen sonido, con ritmo, con energía, con alegría. Oye, acá nos piden un tema. Yo lo tocaría, pero arriesgo. Sí, arriesgo cosas. Nos piden escuchar Metallica. ¿Qué dice la gente? Mientras nos quedamos con esto, aquí está Bruno Mars. 8 de la mañana con 47 minutos.

El señor Bruno Mars nos venía a acompañar acá a la radio. Bien, ¿eh? Buen sonido a esta hora. 8 de la mañana con 51 minutos. Vamos con algo de información. Yo se lo adelantaba recién, algo le contábamos. Declaran alerta temprana preventiva por precipitaciones para Taltal. Se pronostican hasta 7 milímetros de lluvia, ojo, ¿eh? La medida fue adoptada por Senapred tras un aviso de la Dirección Meteorológica que anticipa precipitaciones normales a moderadas para el sector costero de Paposo al sur durante la jornada de este día viernes. Vamos al detalle. La Dirección Regional de Senapred, en coordinación con la Delegación Presidencial Regional, declaró alerta temprana preventiva para las comunas de Taltal ante el pronóstico de precipitaciones que podrían registrarse durante la jornada del viernes 31 de julio. La decisión se adoptó luego de que la Dirección Meteorológica de Chile emitiera un aviso meteorológico en el que prevé lluvias normales a moderadas en la costa sur de la región de Antofagasta, específicamente desde Paposo al sur, o sea, desde el antiguo límite norte, desde el paralelo 24, para ser específico. De acuerdo con el informe, se esperan montos de precipitación entre 2 y 7 milímetros en el sector del borde costero durante la jornada del viernes. En tanto, Senapred explicó que la alerta temprana preventiva implica un reforzamiento en la vigilancia sobre las condiciones meteorológicas y los posibles riesgos asociados al evento, permitiendo una coordinación anticipada entre los organismos que integran el Sistema Nacional de Prevención y Respuesta ante Desastres. El objetivo de esta medida es mantener un monitoreo permanente de la evolución del pronóstico, evaluar las vulnerabilidades existentes y activar oportunamente los recursos necesarios en caso de que las condiciones meteorológicas generen alguna situación de emergencia. La alerta permanece vigente desde la jornada de ayer lunes y se va a mantener activa hasta que las condiciones así lo ameriten, según indica la información. Así que vamos a estar atentos. Ahí también se lo comentamos por si tiene que ir, viajar, ir o venir, qué sé yo, a la comuna de Taltal. Pronosticada lluvia o precipitación para el día viernes en específico. Pronto revisamos más de la actualidad a esta hora de la mañana, sobre todo la actualidad que trae la prensa. Los invitamos para que revisen nuestro sitio, nuestra página también, que trae harta información. Nuestro sitio es radioua.cl. www.radioua.cl. Siempre con información, con actualidad. Vamos a la música a esta hora. Tiene que ser musical. Sonidos en vivo. Nos piden harto sonido en vivo. Está bien. Aquí nos quedamos con el sonido de Cool and the Gang. Sonido en vivo, ya está dicho. Las 8 de la mañana con 54 minutos.

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1: 9:01 a.m.
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6: Ya, comenzamos la mañana así, ¿o no? Hace rato, cuando comenzamos el espacio, nos pidieron, o sea, más que día, ayer también, y otro día igual. Démosle el gusto ya. A esta hora viene un whiskycito, dicen por ahí. 9:04. Nos quedamos con este clásico Whiskey in the Heart

0: Buen tema para comenzar la jornada, creo yo.
1: Sí.
0: Algunos me... Mira, aquí tengo comentarios diversos, ¿ah? Pero la mayoría aprueba.
1: Bien.
0: Ese era un whiskycito en el jarro. Whisky in the jar. Metallica, 9 de la mañana con 10 minutos. Usted también puede sugerir, solicitar sus canciones favoritas a través de nuestras plataformas. Principalmente nuestro WhatsApp, que siempre lo mencionamos, el +569 378 61320, que es nuestra cuenta principal. De hecho, ahora aparece hasta en la página.
1: Sí.
0: De repente lo menciono muy rápido. Usted ingresa a www.radiouba.cl, aparece ahí de inmediato el WhatsApp, ya mencionado. Y de hecho nos piden otras canciones ya para la jornada. Aquí tenemos música para todos los gustos, que es parte de la idea también. Parte de las informaciones de hoy, Parque Brasil enfrenta creciente preocupación vecinal por pernoctación de personas en situación de calle, que es mucha ya. Lo hablábamos también, la declaración de alerta temprana preventiva por precipitaciones en la zona sur de la región, en específico en Taltal, Paposo. La Corte confirma prisión preventiva para 5 acusados de integrar la red de trata sexual en Calama. Dice acá, epidemia de decomisos, 2 nuevos detenidos y 271 kilos de drogas incautados en las rutas de Antofagasta. Estaba batiendo récord ese tema, ¿eh?

Más ratito hablamos de esto. Liberan en la portada a dos pingüinos rehabilitados en el centro de rescate Antofagasta. La ministra Rincón de visita en la región. Mira, me salió verso. La ministra Rincón de visita en la región anunció las prioridades de la agenda energética del gobierno para el segundo semestre de 2026. Ojo con esto, ¿eh? De repente uno tiene que hacer trámites, no puede porque tiene que cumplir horario laboral, de oficina, en fin. El municipio de Antofagasta anunció la extensión de hasta las 18:30 horas de horario de atención al público. No todos los días, va a ser solamente los miércoles, el último miércoles de cada mes. Último miércoles de cada mes, el municipio extenderá la atención hasta las 18:30 horas. Me parece que es una buena medida.

son algunos de los titulares de la prensa hoy día. ¿Qué me dice en el ámbito nacional el incendio que hubo en un vagón del metro ayer? Por suerte se activaron los protocolos, por suerte toda la gente logró salir, evacuar. No hubo, lo que importa que no hubo que lamentar vidas humanas. Yo insisto, yo creo que la sacaron barata. Tremendo lo que aconteció ayer en... Porque imagina, se imagina, muertos sería notición a esta hora. Eso fue la línea 5 del metro. Que a esta hora, por lo que estoy leyendo, opera con normalidad, salvo evidentemente la estación siniestrada. Claro, o sea, habían vías de evacuación, se activaron los protocolos, pero imagínense estar ahí, hora punta más encima, no, complicada la situación. Insisto, la sacaron barata y qué bueno que no hubo que lamentar víctimas fatales. Muchos medios hablan de la llegada de Bocinha, el nuevo arquero de Colo-Colo, ¿eh? Que mediáticamente es un batatazo. En todo el mundo se está hablando de esto. Yo he visto portales de Miami, portales, por ejemplo, el portal oficial de ESPN, titulado el otro día, Bocinha llega un grande de Latinoamérica. Insisto, como un tema mediático, como un tema... No estoy criticando el lado deportivo, ¿eh? Tiene mucho mérito. Hay muchas críticas por la edad, lamentablemente llegó tarde, para la jerga futbolística es viejo, 40 años, uno de los 40 años joven todavía, pero bueno. Yo creo que tiene algo que entregar en Bocinha, y pensando que lo más probable es que Colo-Colo, si no es campeón, cosa que sería muy rara, lleva 10 puntos adelante, va a estar sí o sí en Copas Internacionales, imagínense, entonces va a estar en Copa Libertadores, Copa Sudamericana, viajando por el continente, y ahí con Bocinha, es un atractivo. Y es lo que yo creo que el jugador también quería, que lo reconocieran como tal, como jugador. Él jugaba en la segunda división de Portugal. Y a Colo-Colo le hace falta un arquero. Todos los medios hablan de Bocinha, que se supone llegaba hoy día, pero no va a llegar hoy día, va a llegar mañana. Yo tengo mi duda, que Bocinha irá a... porque Colo-Colo juega el sábado en Viña. Creo que debute el sábado. Sería espectacular en todo caso. Parte de las informaciones a esta hora de la mañana que compartimos con ustedes. 9:15. Esto se llama Disfruta el Silencio, Enjoy the Silence. El sonido de Depeche.

Eso era OMD, Obras Orquestales en la Oscuridad. Siempre con buen sonido. Bueno, hasta ahora intentamos acompañarlas, acompañarlos, ya sea en el quehacer, en los trámites, en la oficina, en el trabajo, en la casa, departamento, donde quiera que se encuentre. Muchas gracias, ¿eh? En su local comercial también. Oye, sí, a la gente que tiene su local comercial, que está trabajando hasta ahora y se acompaña de la radio. Muchas gracias. Saludos también a la gente que está conectada a través del www.radioua.cl, www.radioua.cl. Información y actualidad también, y por supuesto el sonido de la radio en todas partes. Están las columnas, hay espacios ahí, www.radioua.cl. Y el WhatsApp de siempre, más 569-378-61320. Acá tengo el monitor encendido, la televisión está mostrando la historia de un hombre que fue alcanzado por el... Ayer hubo un tornado en el sur. Oye, qué tremendo eso, ¿eh? Insisto, acá nosotros en Antofagasta, zona norte, pero voy a hablar de Antofagasta. Estamos en Antofagasta, vivimos en Antofagasta, en esta hermosa ciudad. Cosa de mirar hacia el Pacífico a esta hora de la mañana, que está hermoso, se ve hacia el Pacífico, insisto, despejadito, se ve azul el mar. Hermoso día. Tenemos un clima privilegiado acá en el norte. No, una cosa que no la cambio por nada. Nos pilla el tiempo hasta ahora. Vamos con algo de musiquita. Música, pausa y a la vuelta seguimos revisando parte de la actualidad. Tenía muy buen sonido esta banda. Me refiero a Sumo, Luca Prodan y estos viejos vinagres.

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1: 9:32.
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4: En el sector suroriente de Antofagasta se encuentra el Parque Japonés, un espacio que guarda una historia poco conocida, pero profundamente ligada al intercambio cultural entre Chile y Japón. Sus orígenes se remontan a fines del siglo XIX, cuando comenzaron a llegar los primeros inmigrantes japoneses al país. Parte de ellos se instaló en Antofagasta, donde operaba la compañía Nippon Mining. Como gesto de integración y conexión con la comunidad local, los ejecutivos decidieron donar un parque que permitiera a las familias japonesas reencontrarse con sus tradiciones y al mismo tiempo acercar esa cultura a la ciudad. El parque fue inaugurado en 1963 junto a la antigua playa costanera y diseñado bajo el estilo japonés Kaiyushiki Teien, un sistema de jardín circular que permite apreciar sus elementos desde cualquier punto del recorrido. En él, cada roca, cada árbol y cada forma tiene un propósito, un equilibrio basado en el paso del tiempo, la armonía visual y la contemplación. Aunque hoy algunas de sus características originales se han transformado con el crecimiento urbano, el parque mantiene esa atmósfera serena que lo distingue. Sus senderos conectados, las zonas verdes y los rincones sombreados invitan a caminar sin prisa, practicar yoga, leer, hacer fotografía o simplemente descansar en un entorno más tranquilo. Con su origen histórico único y su valor paisajístico, este lugar recuerda la importancia de los jardines como puentes culturales y como refugios de bienestar emocional y social en la ciudad.
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0: El gran George Harrison nos acompañaba ahí. Con ese temón, ya está dicho, que lo hizo popular a comienzos de los 2000, 2001, puede ser. Pero es un cover, ya contábamos el otro día que era un cover de la década del 50. Dato que a lo mejor esta hora da lo mismo, porque vamos a pasar a hablar de otra cosita muy interesante. Como siempre yo les decía al presentar el programa temprano, que vamos a tener conversación, revisión de los datos, prensa. Y como siempre incluimos en el espacio, en el matinal, vamos a conversar de distintos temas. En este caso vamos a hablar de teatro, o lo que se ha denominado como improvisación, o como las chicas lo denominan, el Impro Express. Lo hemos comentado ya en Estaba Acá en la Radio. Por lo que veo, les ha ido muy bien en sus jornadas anteriores. Vamos a hablar de Impro Express a esta hora de la mañana. Para eso, vamos a invitar, está con nosotros Gabriela López y también Ailén Aracena. ¿Cómo están, chicas? Bienvenidas. Gracias por venir una vez más acá a la radio a contarnos de las novedades del Impro Express a esta hora. ¿Cómo están?
1: Hola, José. Buenos días. Muchas gracias por el espacio nuevamente.
0: No, a ustedes por venir. Primero, hola Ailén. Oye, antes de, cuéntenme, ¿cómo les fue el otro día? La harta gente, buena experiencia, ¿cuánto duró? En fin, cuéntenme todo nomás.
2: Sí, nos fue bastante bien. ¿Ya? Era una capacidad de 30 personas. ¿Ya? Y bueno, se cumplió y un poquito más. Así que estamos felices, las personas han recepcionado muy bien este formato. Y también la dinámica que tiene la compañía de presentar este formato. Así que estamos muy felices y queremos también lo mismo para este jueves 30, que también se viene una nueva función de Impro Express.
0: Ya, eso lo iba a preguntar. Yo sé que tienen hartas cositas. Sí. Primero, vamos con lo que ya lo dijo, jueves 30. Otra jornada de improvisación, ¿verdad?
1: Sí, otra jornada de improvisación ya. En este formato Impro Express, que ya venimos realizando hace 3 jornadas.
2: Sí,
1: ya.
2: Esta sería la tercera, sí.
1: Esta ya. Sería la tercera oportunidad de ver este nuevo formato. Es un formato más corto, express, como dice el nombre, con un cafecito, con un tecito, ahí en el atardecer, ver un poco de impro, reírse, disfrutar y compartir con distintas personas.
0: Que esa es la idea. Y por lo que he visto, insisto, les ha ido muy bien. Ya, la gente que quiera participar, que quiera ir, que quiera estar con ustedes el día jueves, esto siempre es ahí en el Estación Antofagasta, ¿verdad?
1: Sí, sí. Centro Cultural Estación Antofagasta, ya. Calle Washington con Bolívar, pleno centro.
0: Pero frente al ferrocarril. Sí, ya pues, ideal. Eso es el día jueves 30.
1: Sí, este jueves 30 a las 20:30 horas.
0: 20:30.
2: Las puertas se abren a las 20:15, así que pueden llegar 15 minutitos antes, cobrar su tecito, su cafecito.
0: La gente, ¿dónde puede acceder a entradas o más información del evento de ustedes?
1: Sí, las entradas tienen un valor de 3.000 pesos, llevan un té o un café de cortesía y las pueden adquirir entrando a www.improvisacion.cl. Improvisacción con 2 C.
0: Ok, improvisacion.cl, ahí está el link y todo
1: directamente, claro, para comprar las entradas.
0: Qué bueno, ¿eh? Qué bueno que esté la página, improvisacion.cl. También ustedes tienen la información, entiendo, en un Instagram, ¿verdad?
1: Instagram, sí, arroba somos-improvisacion.
0: Ya, eso es para el día este jueves 30, desde las 20 horas más o menos. ¿A qué hora van a abrir la...?
1: 20:15.
0: Ya, ideal.
2: Bueno, igual acotar que... Bueno, las personas que ya fueron a las 2 funciones anteriores, esta es totalmente distinta y...
0: Eso es importante.
2: Sí, siempre tenemos dinámicas distintas.
0: Sí, porque esa es la gracia de ustedes, que van improvisando. ¿Ah?
2: Sí, sí, ¿no? Y también no los formatos de todos los jueves que ha sido Impro Express es distinto.
0: Es distinto,
2: o sea,
0: ya.
2: Desde los participantes hasta... Las dinámicas, la participación del público, todo
0: varía, que es la gracia, insisto, del montaje que hacen ustedes, digámoslo así. ¿Ya? Uh-huh. Ya, entonces, para que quede claro, próximo jueves, este jueves 30.
1: Este jueves, sí.
0: Este jueves 30, desde las 20:15, Estación Cultural Antofagasta, ahí en pleno centro de la capital regional. Ya está toda la información. Me contaban que tienen clase hoy día también.
1: Tenemos hoy una clase gratis.
0: Cuénteme
1: que
0: de
1: es
0: eso, ¿eh?
1: La clase que nos da inicio al segundo semestre de nuestros talleres. Nosotros
0: ¿ya?
1: hacemos talleres semestrales, hacemos distintos ciclos todos los años de taller inicial, que es una introducción a la impro teatral.
0: ¿Ya?
1: Entonces hoy, martes 28 de julio, tenemos clase gratuita para adultos, eso es muy importante, mayores de 18 años, que quieran acercarse, conocer la metodología, conocer un poquito desde qué lugar nosotros como Improvisación vamos enfocando el aprendizaje de la impro.
0: Ya, oye, y esto, y la gente que quiera acercarse, ¿cómo lo hace?
1: Ya los cupos están casi agotados, no, así que apúrense, son cupos limitados, ya estamos ahí como con bastante gente inscrita.
0: ¿Dónde se inscribe?
1: Es gratuito, pero con inscripción previa al más 569-6752-0067.
0: A ver, repitámoslo un poquito más lento.
1: Más 569-6752-0067.
0: Ya.
1: Y pueden escribirnos simplemente y nosotros ahí le mandamos el link para la inscripción.
0: Ya.
1: La idea es que vayan, que conozcan un poco lo que nosotros hacemos, que visualicen desde adentro cómo es este acercamiento a la impro, porque es algo que por más que te lo cuenten, todo lo que tiene que ver con el cuerpo como instrumento expresivo, hay que vivirlo.
0: Mira qué importante,
1: para uno saber y realmente conocer cómo a uno le llega el arte desde el lugar del quehacer. La impro, si bien no es teatro, utiliza herramientas del teatro, utiliza herramientas de las artes escénicas, pero por sobre todo se enfoca en el juego, que es la metodología que nosotros utilizamos. Entonces está bueno ver cómo a cada uno se dispone para esa situación, para poder llevar a cabo las dinámicas, para poder participar en esto que es bastante colaborativo, lúdico y expresivo.
0: Ya, pues. Entonces, esa clase hoy día, o sea, hoy día tienen una clase.
1: Correcto.
0: Ya. Lo más probable es que hay gente que no se va a cansar a lo mejor a inscribir, pero ya nos decían, se pueden inscribir al WhatsApp que dieron, lo vamos a retirar después. ¿Ya? ¿Y ahí los cupos son limitados? ¿Cómo es?
1: Sí, son limitados. Ya. Es bastante alto el número igual. No es como, no, son 10 personas. Uh-huh. Pero es limitado porque también la idea es que todos puedan participar. Normalmente nosotros hacemos 2 o 3 clases gratuitas, esta vez por tiempo y por disponibilidad. Obviamente no pudimos hacer más, pero esto da pie para nuestro próximo ciclo de taller inicial que inicia el jueves 6 de agosto.
0: Justo lo iba a ir para allá, le iba a preguntar eso.
1: Ese taller es pago. Es semestral, dura desde el 6 de agosto hasta el 10 de diciembre, si mal no recuerdo. Son 18 clases durante estos 4 meses y medio. Y bueno, se termina con una muestra interna para personas de confianza, para que vean un poco el proceso de avance de este taller. Este ya es el tercer año que hacemos este ciclo inicial.
0: No es nuevo, mira.
1: No es nuevo, lo hacemos todos los semestres y la idea es que la gente se vaya empapando de esta disciplina. Es una disciplina escénica no muy conocida todavía acá en Chile, pero tiene muchos beneficios más allá del arte, más allá de lo artístico, sí, lo lúdico.
0: Me refiero a que esos beneficios, me imagino que a la gente le servirán para poder desplayarse mejor, desenvolverse.
2: De desarrollo personal.
0: Eso.
2: Sí, justamente.
0: Adquirir más confianza.
2: Adquirir más confianza, herramientas comunicacionales. Bueno, también la impro es algo personal, pero también es colectivo. Entonces uno, bueno, se relaciona en este tiempo con diferentes personas. La creatividad, todo eso que uno, bueno, en verdad en la vida uno lo necesita porque está improvisando siempre. O sea, la vida tiene situaciones, entonces.
0: Tiene momentos, qué buen punto ese, ¿eh?
2: Claro, sí, bueno, y cada uno dentro de los hitos tiene un trabajo, bueno, no sé, estudiantes de universidad en el colegio, o sea. Uno tiene que tener herramientas comunicacionales y bueno, y en la vida también, desarrollar situaciones para desenvolverse socialmente.
0: Qué buen punto.
2: Entonces, claro, la impro sirve bastante para encontrarse también. Nosotros en este tiempo en el que han sido los talleres, creo que la reacción cuando se termina, ya sea en el primer semestre o en el segundo, siempre es la misma, como de ver que las personas están satisfechas. Claro. A lo mejor, claro, en esos meses uno no puede adquirir todas las herramientas que necesita,
0: pero debe notar una diferencia de cómo llegó a cómo se fue.
2: Sí, totalmente. Y no solamente nosotros lo vemos, sino que, bueno, cada persona lo expresa. Entonces,
0: eso es lo importante.
2: Sí, nosotros igual tenemos, no, como que es satisfactorio ver eso, o sea, los procesos y todo. Así que dejamos ultra megas invitados a todos que hoy vayan también a probar O sea, es que en verdad uno puede contarlo, pero como decía Gaby, hay que vivirlo.
0: Ya, claro.
2: Porque ahí es que no tenemos nada pauteado, entonces todo lo que salga ahí es lo que es.
0: Oye, he cometido un error porque ya hemos hablado de la función del día, uh-huh, del día jueves, ¿cierto? Jueves 30 función, ya está claro. Yo te decía, les contaba a ustedes, a eso me refiero, está en esto el curso hoy. ¿Dónde se realiza este curso?
1: Todo lo nuestro en este momento está siendo en el Centro Cultural Estación Antofagasta.
0: Ya, ya.
1: Ahí los chicos, y aprovechamos de mandarle un saludo cariñoso. Ellos hace varios años ya nos dan ese espacio para poder desarrollar tanto las actividades pagas como las actividades gratuitas para el público. Es un espacio acogedor, es un espacio agradable, bonito. Así que todas nuestras actividades en este momento están siendo ahí. Centro Cultural Estación Antofagasta, Washington 2797, creo que es la dirección de esa puerta, porque el Centro Cultural tiene tres puertas, así que para que no se confundan, esto es Washington con Bolívar, justo al frente de la puerta del ferrocarril.
0: Ya, más claro
2: en
0: imposible.
2: La esquinita.
0: En la esquina, en toda la esquina. Ya,
2: sí,
0: más claro, echarle agua, como dicen por ahí. Ya, y todo es ahí, entonces súper claro. Y reiteremos el WhatsApp, la gente que a lo mejor se quiere inscribir, que tomó nota, dijo, oye, me interesa esto, ustedes ya nos han contado que le ha ido bien, las funciones están completas, pues son acotadas en cuanto a público, pero están completas igual. ¿A qué número se pueden contactar?
1: Perfecto, lo reitero, voy a tratar de hacerlo lento porque siempre me retan, porque dicen que lo hago muy rápido.
0: Me pasa lo mismo acá cuando damos el WhatsApp de acá. Así que no
1: el WhatsApp de improvisación es +569 67520067 +569 67520067 Ahí nos pueden contactar, nos pueden hacer consultas también, nos pueden escribir a lo mejor si en este momento no pueden participar en la clase gratuita, por ejemplo, pero les interesa.
2: Claro.
1: Nosotros constantemente estamos tratando de hacer este tipo de clases o acercamientos con la comunidad, entonces nos pueden dejar el WhatsApp, nosotros después cuando tengamos otra información de otra clase gratis se lo enviamos, nosotros tenemos nuestra base de datos también para poder ir enviando la información, y ante cualquier cosa, cualquier duda también está el Instagram @somos_improvisacion o la página web, que ahí también está la información del teléfono y todo para que se puedan contactar con nosotros.
0: Niñas, lo que dije, chiquillas, me retaron acá. Niñas, gracias por venir a la radio una vez más, por contarnos, por la confianza, por la buena onda. Gabriela, Ailén, Gladys, que anda por ahí también, que llegó recién.
2: Sí.
0: Están sacando fotos, yo siempre digo lo mismo, con fotos más caros. Que les vaya bien, y nos vienen a contar después cómo les fue, y por supuesto para seguir difundiendo las otras actividades que tengan ustedes a través del Improvisa Acción o Impro Express, ¿ya?
1: Muchísimas gracias, José.
2: Sí, muchas gracias, se vienen más funciones, así que...
0: Se vienen más cositas.
2: Atentos.
0: Obvio. Qué bueno. Ya pues, que estén muy bien, un gusto.
1: Igual. Gracias, gracias.
0: Chao. Ahí estaban las personas que hacen este interesante ciclo de Impro Express en este caso. Vamos a estar contando durante la jornada. Hoy se nos pasó rápido la mañana, 9:54. Alcanzamos una canción, después noticias. No se vayan.

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1: 9:58.
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2: Hola, ¿qué tal? ¿Cómo están? Soy María Belén Araya y les doy la bienvenida a este informe de noticias, donde hablaremos sobre cifra récord en nuevas empresas. Más de 120.000 se crearon durante la primera mitad del año. Sabremos además que la expresidenta Michelle Bachelet enfrenta etapa clave en la carrera por liderar las Naciones Unidas. Hablaremos además que Chile inicia negociaciones con Estados Unidos por aranceles a las exportaciones.
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2: La Defensoría del Contribuyente de DECON emitió un informe técnico en el que advierte una importante falla en la aplicación de la Ley de Compras por Comercio Digital en el extranjero. Según el organismo, diversos consumidores en Chile están enfrentando un doble cobro de IVA por productos adquiridos en plataformas como Temu, Shein, AliExpress, Amazon e incluso eBay, tras la eliminación de la exención del IVA para compras internacionales de hasta $41 y el registro de las grandes plataformas en el Servicio de Impuestos Internos para retener el 19% del impuesto directamente, comenzaron a evidenciarse problemas en la implementación del sistema. Al respecto, el presidente de la Organización de Consumidores y Usuarios ODECO, Estefan Larenas, explicó más al respecto.
3: El doble impuesto solamente está relacionado con una falla en la coordinación en su servicio de aduana e impuestos internos. Es decir, uno ya pagó un impuesto, en este caso al proveedor directo, y ese impuesto es el único que debe uno pagar. No debe pagar cuando entra nuevamente al país. Por lo tanto, aquí hay un tema de la conexión, la coordinación entre los servicios que están a cargo de esto.
2: El informe señala que la falta de trazabilidad y las fallas en la transmisión de datos entre las plataformas extranjeras, los operadores logísticos como Correos de Chile y empresas de envío rápido y el Servicio Nacional de Aduanas provocan que este último asuma que el IVA no fue pagado y vuelva a exigir el impuesto para liberar los paquetes. Como consecuencia, los consumidores deben pagar nuevamente el IVA o iniciar trámites para demostrar que el impuesto ya fue cancelado. Frente a esta situación, la DDCON recomendó al Servicio Nacional de Aduanas implementar un sistema que permita verificar el pago del IVA y establecer un mecanismo de devolución para quienes hayan pagado el impuesto en más.
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2: Durante el primer semestre de 2026, Chile alcanzó un récord histórico en la constitución de más de 120.000 nuevas empresas. El Ministerio de Economía destacó este hito como una señal de reactivación descentralizada y digitalizada, impulsada principalmente por el crecimiento de las sociedades por acciones. José Ferrada nos cuenta.
5: Durante el primer semestre de 2026, Chile alcanzó un récord histórico en la creación de empresas tras registrar la constitución de 120.399 nuevas sociedades, según datos del Ministerio de Economía, representando un incremento de más de 16.000 emprendimientos respecto al mismo periodo del año anterior. Al respecto, el ministro de Economía y Minería, Daniel Mas, destacó que dinamizar la actividad económica no responde a una postura ideológica.

0: igual periodo. Recuperar el crecimiento no es un capricho ideológico, es una necesidad moral. Un país que no crece termina condenando a sus ciudadanos a vivir peor, y estas cifras de creación de empresas son una señal de esperanza.
1: En cuanto a la estructura jurídica, las sociedades por acciones continuaron siendo la opción predilecta de los emprendedores, al concentrar más del 80% de las preferencias y anotar un crecimiento anual del 22%. Además, el impulso se extendió con fuerza hacia regiones, destacando aumentos significativos en zonas como Los Lagos, Los Ríos y O'Higgins. Por último, el informe relevó que sobre el 92% de las nuevas constituciones se realizaron a través del registro de empresas y sociedades. Estos resultados dan cuenta de un ecosistema emprendedor cada vez más descentralizado y con un elevado grado de digitalización para concretar proyectos productivos.
2: Alerta regional, alerta regional, alerta regional, alerta de noticias en la región de Valparaíso.
3: Las estafas por internet se han consolidado como el delito económico con mayor alza en la zona. La PDI alertó sobre engaños en redes sociales y la venta de vehículos clonados en San Antonio.
2: La región de Antofagasta.
3: La participación de mujeres en la minería registró un significativo aumento regional. El sector minero en Antofagasta refuerza la inclusión femenina mediante programas de capacitación y contratación en diversas faenas locales.

0: La candidatura de Michelle Bachelet a la Secretaría General de las Naciones Unidas entra en etapa decisiva. El próximo 30 de julio comenzarán las votaciones reservadas del Consejo de Seguridad, consideradas el principal indicador del respaldo a los postulantes. Aury Morales nos cuenta.
1: La expresidenta Michelle Bachelet participó en el primer debate público entre los 6 candidatos que buscan suceder a Antonio Guterres como secretario general de Naciones Unidas, instancia en la que presentó su propuesta para fortalecer el multilateralismo y modernizar el organismo. Durante su intervención, Bachelet destacó su experiencia en la conducción de instituciones internacionales y afirmó que la ONU requiere un liderazgo independiente, cercano a los Estados miembros y con capacidad para impulsar reformas permanentes. Además, reiteró que es momento de que una mujer encabece la organización. La carrera entrará en una fase decisiva el próximo 30 de julio, cuando el Consejo de Seguridad inicie los denominados straw polls, votaciones reservadas que permiten medir el respaldo de los países a cada aspirante antes de la nominación oficial. En paralelo, medios internacionales han informado sobre una nueva eventual candidatura del presidente de la FIFA, Gianni Infantino, impulsadas por cercanos al presidente estadounidense Donald Trump. Sin embargo, hasta ahora no existe una postulación oficial. Las votaciones reservadas no son vinculantes, pero históricamente han anticipado al candidato que posteriormente es recomendado por el Consejo de Seguridad para asumir la Secretaría General de las Naciones Unidas, cargo que iniciará un nuevo periodo el 1 de enero de 2027.
0: La Cancillería sostuvo una reunión con representantes de los principales gremios exportadores para definir la estrategia frente al arancel de un 12,5% impuesto por Estados Unidos a productos chilenos, medida que afecta a parte de las exportaciones nacionales hacia ese mercado. Desde el Ejecutivo señalaron que buscarán excluir a determinados productos de la medida, argumentando que en Chile no existen bienes elaborados mediante trabajo forzoso. El canciller Francisco Pérez Mackenna y la subsecretaria de Relaciones Económicas Paula Esteves hablaron al respecto.
2: Nosotros tenemos una negociación pendiente, tenemos un tratado de libre comercio plenamente vigente con Estados Unidos, y lo que vamos a hacer justamente, y nuestra subsecretaria se va a referir a eso, sentarnos a negociar con los Estados Unidos tanto el tema, el problema de las tasas, como también en forma muy importante los bienes que han sido excluidos.
3: Estamos en pleno proceso de negociación. Aquí apunta es a excluir los productos estratégicos que exportamos a Estados Unidos y que están en ese 40% que quedaron con un arancel de 12,5%.
0: Entre los sectores más afectados figuran la industria del salmón, que destina cerca del 40% de sus envíos al mercado estadounidense, además de la fruta fresca, la madera y el vino, rubros que anticipan pérdidas de competitividad por la aplicación del gravamen. Sobre esto, Patricio Melero, presidente de Salmón Chile, y Antonio Walker, presidente de la Sociedad Nacional de Agricultura, entregaron sus declaraciones.
4: Es difícil hacer

0: cálculo exacto, pero te aplica a la exportación de salmón a Estados Unidos, que el año pasado fue del orden de 2.600 millones de dólares, y le aplica 12,5, estamos hablando ya de un impacto directo, nada más que por ese factor, de sobre 300 millones de dólares.
1: Al sector agrícola, este arancel del 12,5% es duro. Ustedes han visto en los últimos meses cómo han aumentado los costos de producción del sector agrícola, han aumentado los costos de los fertilizantes, han aumentado los costos de los insumos, han aumentado los costos de la energía, han aumentado los costos de los fletes aéreos, marítimos.
2: Por último, señalar que el gobierno informó que durante agosto se iniciarán negociaciones bilaterales, aprovechando la visita a Chile del segundo representante comercial de Estados Unidos. El objetivo será solicitar que se respete el Tratado de Libre Comercio vigente entre ambos países.
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2: El gobierno regional anunció una inversión de 3.605 millones de pesos para fortalecer la prevención y respuesta ante emergencias. El plan incluye vehículos tácticos, generadores y equipamiento contra incendios coordinado en Temuco. Eso fue todo por ahora. Nos volvemos a encontrar pronto con más informaciones, así que no se separe de nuestra compañía. Que esté muy bien.
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7: Las 10 de la mañana y 14 minutos.

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1: 10 de la mañana y 26 minutos.
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3: 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La Astronomía del Siglo XXI. Cada 21 de marzo se celebra el Día de la Astronomía, una efeméride que invita a reflexionar sobre la fascinación humana por el cosmos y el valor de aprender, explorar y descubrir. La astronomía moderna combina tecnología avanzada, computación e inteligencia artificial, permitiendo estudiar el universo, descubrir exoplanetas y comprender su evolución. Organizaciones como la NASA y los observatorios en Chile lideran la exploración del cosmos, planteando nuevas preguntas sobre nuestro origen y destino. Aprovechar los cielos chilenos fue la razón de la creación en 2008 del Centro de Excelencia en Astrofísica y Tecnología Afines, CATA, la mayor entidad nacional dedicada a investigación y desarrollo astronómico. Durante su primera etapa, CATA estuvo liderado por la astrónoma María Teresa Ruiz. La misión de CATA se centra en 5 áreas: investigación, educación, desarrollo tecnológico, transferencia de conocimiento y divulgación científica. Según su director Guido Garay, Premio Nacional de Ciencias Exactas 2017, el centro busca abordar problemas fundamentales de la astrofísica usando los grandes telescopios del país, reservando un 10% del tiempo de observación para investigadores chilenos. Se forman nuevas generaciones de astrofísicos e ingenieros especializados en instrumentación astronómica, se apoyan iniciativas de alta tecnología y se comunica el conocimiento científico a la sociedad. La colaboración se ha extendido a universidades de todo el país, de Arica a Concepción, con investigadores que representan un tercio de los astrónomos chilenos con posiciones permanentes. También se avanza por un mayor balance de género, aumentando la participación femenina en investigación. La astronomía tiene un gran potencial para contribuir al desarrollo del conocimiento y de la sociedad, y Chile, con sus cielos privilegiados, está en una posición única para aprovecharlo.
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0: Avanza la Mañana, y nosotros también los acompañamos a todas y a todos ustedes. Oye, gracias por estar ahí en la sintonía. Comenzamos con nuestra segunda parte de la matina y escuchábamos Moicefala, un álbum que ya tiene 30 años. La espada y la pared, el disco de los tres. Vamos a revisar a esta hora, como lo hacemos casi habitualmente, épocas y fechas de la música. Ya conté el orden, un amigo me dijo, no diga nunca eso de un día como hoy. Pero es que tiene que ser así, un día como hoy. O sea, en 28 de julio de 1999, don Rodolfo Páez publicaba Abre, décimo álbum de estudio del músico argentino.
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0: ¿Sabe que esta placa
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0: Alcanzó el número uno en Argentina también. Digo también porque, como otras anteriores también, destacan en este álbum, entre otros, Al lado del camino. Sí, esa canción fue popular también. Es solo una cuestión de actitud. Y también esta canción que escuchamos, Dos en la ciudad, que muestra la historia de dos personas que por esas cosas de la vida estuvieron juntos, luego nunca más se vieron y luego se reencuentran. Cuando se reencuentran se transforman en dos en la ciudad.
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0: Acá me dicen amigos auditores que, a propósito, que hace algún rato escuchamos a Metallica con el Whiskey in the Heart. Claro, y es verdad, también hoy día hay una fecha de publicación de un álbum de Metallica, a propósito, un paréntesis, ¿eh? En 1984. ¿Cómo pasa el tiempo? Nos quedamos con esto, publicado un día como hoy, de 1999. El álbum, el disco Abre, Dos en la ciudad, Fito,

a 27 años de la publicación del álbum que escuchábamos, ¿no? ¿Cómo pasa el tiempo? 12 en la ciudad. Aquí un auditor nos comentaba, claro, el videoclip, yo siempre también lo menciono, ¿eh? Ahí aparece, actúa de hecho la que fue su señora, Cecilia Roth, artista, actriz uruguaya. Aparece en el video. Un paréntesis a propósito de informaciones, ¿eh? Esto es noticia de último minuto. Sergio Jaude, ¿se acuerda de Sergio Jaude? Fue sobreseído por prescripción de los delitos en Chile. O sea, eso quiere decir que podría volver libre de polvo y paja. Y además, ¿por qué no? Podría incluso hasta volver a ser dirigente del fútbol. Cosas que pasan en Chile. Reitero la información, Sergio Jaude fue sobreseído por prescripción de delitos en Chile. Noticia en desarrollo. ¿Por qué escuchamos lo que escuchamos? Nos vamos a 1983, porque en esta fecha, un 28 de julio de ese año, 1983, la cantante estadounidense Madonna publicaba su álbum debut homónimo. Oye, cómo pasa el tiempo. Corría 1982 cuando la reina del pop conoce a Seymour Stein, presidente de Sire Records, quien la contrató después de escuchar el sencillo Everybody. En términos generales, la placa obtuvo reseñas positivas de parte de críticos, aunque al principio varios menospreciaron el impacto y el alcance. Sabe que tuvo la posición número 8 en el Billboard. Y siempre si están en el Billboard bien rankeado, es importante. Eso en el Billboard estadounidense y el número 6 en el chart británico. O sea, buenas posiciones para hacer álbum debut. Fue certificado además con cuádruple disco de platino en Estados Unidos y con disco platino en Gran Bretaña. Este álbum tiene varios hits. Holiday, lo que escuchamos, Like a Star y la mencionada Everybody. Buen álbum, el álbum debut de Madonna. Un 28 de julio se publicó de 1983.

Estamos revisando a esta hora de la mañana éxitos de la música, fechas importantes. ¿Qué aconteció un 28 de julio, pero de 1992? El cantante británico Sir Patrick Morrissey publicaba Joe Arsenal, su tercer álbum de estudio en solitario. Rápidamente le cuento que esta placa fue bien recibida por la crítica. Alcanzó el número 4 en el chart británico y el número 12 en el chart australiano. Tercer álbum de estudio en solitario de Morrissey. Aquí nos quedamos con Sir Patrick Morrissey.

0: ¿Cómo pasa el tiempo, ah?
1: Sí, 10 de la mañana con 56 minutos, pero estaba revisando. Un 28 de julio, pero de 1995. O sea, hace exactamente 31 años. La Ley publicaba lo que ya escuchamos, el álbum Invisible. Cuarto álbum de estudio de la banda pop rock nacional. Trabajo marcado por el ingreso de Pedro Frugone. Pedro Frugone, como guitarrista tras la dolorosa partida de su líder y fundador, Andrés Bove. El título del disco proviene de un sueño que habría tenido Beto Cuevas, en donde el fallecido Bove le decía que él seguía con ellos, que eran los únicos que lo podían ver y que el resto de la gente seguiría siendo para ellos invisible. Además, marca el regreso de Rodrigo Boitis en los teclados. Invisible fue producido y mezclado por Humberto Gatica, productor chileno. Fue considerado por la crítica especializada y por sus fans como una obra de arte en la carrera del conjunto. Alcanzó la posición número uno en Chile, número uno. La posición número 9 en México, no menor. El número 10 en Argentina. Fue certificado además con triple disco de platino en nuestro país y con doble disco de platino en tierras aztecas. Buen álbum, hay que decirlo, ¿eh? Buen álbum. Destacan entre ellos temas como Hombre, Día Cero, Cielo Market y lo que escuchamos de fondo, El Duelo, que fue su primer single. Nos quedamos con este recuerdo a 31 años de la publicación de Invisible. El Duelo. Después del duelo, la pausa y a la vuelta, el bloque AM.

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1: 11:02 a.m.
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6: Fervor y devoción popular en La Tirana. En las últimas semanas hemos escuchado en las calles antofagastinas, sobre todo las del sector norte, los últimos ensayos de los bailes religiosos que viajan en masa al desierto de Atacama para rendir homenaje a la Virgen del Carmen, patrona de Chile. Este acontecimiento de profundas raíces populares se desarrolla entre los días 10 y 20 de julio y alcanza su clímax el día 16, cuando el poblado de La Tirana, cercano a Iquique, recibe multitudes de promesantes provenientes mayoritariamente del Norte Grande, de Perú y de Bolivia. Las cifras varían entre los 200 y los 500.000 peregrinos que llegan transitoriamente a la Pampa del Tamarugal. Se trata de un lugar de fe, de sincretismo cultural, mitos y leyendas muy arraigados. Algunas cosas se me quedaron grabadas a fuego durante mi primera y única visita al poblado ubicado en la comuna de Pozo Almonte hace más de 50 años cuando éramos estudiantes universitarios. Los viajeros éramos una treintena, todos aprendices de periodistas, además de un par de profesores con quienes alquilamos a muy buen precio una pequeña góndola cuyo dueño era el padre de uno de nuestros compañeros de estudio. El algo desvencijado móvil nos llevó victorioso hasta el poblado un par de días antes de la gran procesión. Hicimos campamento en modestas carpas de playa hechas de lona tosca e improvisamos con sacos de dormir rudimentarios. Aperados con cocinillas, lo primero que hicieron los profes fue comprar carne de llama, que se vendía en enormes cantidades como uno de los platos más tradicionales de las calles del pueblo. Entre medio de los tamarugos, esa tarde-noche aún se podía ver algo en el horizonte. A la mañana siguiente, en medio de temperaturas gélidas, pudimos apreciar que la pampa estaba poblada de campamentos, carpas y vehículos de todo tipo, no había un metro de desierto despejado. El frío y la aventura hizo estragos esos días en nuestra comitiva. Uno de nuestros compañeros se congeló y terminó en urgencias en el hospital de Iquique. Pero no fue todo. Nuestras carpas fueron atacadas inusitadamente por un grupo de mafiosos antofagastinos, quienes en forma violenta buscaban a una mujer que equivocadamente suponían nosotros.

dolor era extremo. Algunos de nuestros compañeros santiaguinos osaron entrar al templo en short, sin camisa ni poleras. Craso error. Fueron invitados a abandonar el recinto rápidamente por una feligresía molesta y ofendida. Pero lo más importante fue sin duda el día de la procesión de la Virgen. Era mucha gente en la iglesia, la plaza y las calles. Eran cientos de bailarines, yunchos, chinos, apaches, tobas, morenadas, caporales, diablos, vestidos en forma multicolor y atravesados por sonidos poderosos causados por flautas, bombos, matracas, en un sonar de fiesta ininterrumpido. Todo esto, sin duda, demandaba esfuerzo, sudor y lágrimas de fieles realmente entregados, en trance, devotos incondicionales a la Virgen, fervor popular, increíble y que hasta nuestros días sigue arraigado en lo popular y el sincretismo cultural. La leyenda cuenta la historia de la Tirana. Fuentes religiosas refuerzan el origen del santuario y de la devoción mariana. El sincretismo cultural actual va más allá de las raíces andinas de la fiesta en el Tamarugal y de la introducción de la fe católica. Hoy es todo eso, pero además un fenómeno de masas donde los verdaderos peregrinos y promesantes renuevan su fe y cumplen sus mandas y promesas a la chinita. Irremediablemente, tal marea humana en tránsito tiene necesidades variadas, las que satisfacen innumerables comercios variopintos y que restan sacralidad a los acontecimientos religiosos. Hace más de 50 años no había hoteles ni comercios establecidos y las calles eran senderos de tierra. Hoy las cosas han cambiado radicalmente. Lo que no ha cambiado es la leyenda. Data del siglo XVI y cuenta la historia de una princesa inca quien había sido hecho prisionera por Diego de Almagro en un primer intento fallido por avanzar a Chile. La princesa se llamaba Ñusta Huillac, quien junto a su padre logró escapar hacia la pampa del Tamarugal, donde se atrincheró y montó una feroz resistencia armada contra los conquistadores españoles y extranjeros, lo que le valió el apodo de la Tirana. Tiempo después, afianzado el avance español, la Ñusta Huillac se enamoró de Vasco de Almeida, un joven minero portugués a quien tenía prisionero. Este la convenció de adoptar el cristianismo y de casarse. Ese acto significó la muerte de ambos a flechazos por parte de los naturales de La Pampa. En 1540, el fraile de origen español Antonio Rendón halló una cruz en el lugar y rindió homenaje a la pareja, construyendo una capilla bajo el nombre de Nuestra Señora del Carmen de la Tirana, en el mismo lugar donde se ubica hoy el pueblo. Otros antecedentes posteriores adjudican a la fiesta de la Tirana un origen absolutamente andino, ligado a las fiestas de la Pachamama y a la influencia de la cultura aymara en Tarapacá. De fiesta campesina y minera en sus inicios, tras la Guerra del Pacífico y la chilenización del Norte Grande, adquiere además de andino un carácter eminentemente pampino, contribuyendo a su arraigo popular en el norte chileno y amplias zonas aymaras y quechuas de Perú y Bolivia. En lo personal, una sola vez acudí a la fiesta en la Pampa del Tamarugal, pero en el recuerdo me resuenan nítidos los sones de las diabladas y los saltos ceremoniales de los promesantes en la Pampa y en Antofagasta, los cuales se repetirán felizmente en toda nuestra región en lo que resta del mes de julio durante la Tirana Chica, una celebración hermosa de bailes religiosos y cofradías basadas en la devoción popular de los auténticos devotos nortinos, alejados en su mayoría de intereses más bien prosaicos.
estimado.

0: amigos. Muchas gracias y hasta una próxima oportunidad.
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4: Estamos de regreso luego de la columna del profesor Gómez, siempre interesante, comentaba, ayer hablábamos de eso, del sincretismo, tiene toda la razón ahí. 11:14, avanza la mañana, vamos con nuestro espacio, con nuestro bloque AM. Qué buen tema nos piden por acá escuchar. Aquí llega la españolísima, ha venido muchas veces a Chile, estuvo un poquito enferma, tuvo un cáncer, atravesó por un cáncer, pero lo venció. Luz Casal. Esto se llama Un Año de Amor.

Seguimos con recuerdos a esta hora de la mañana, 11:18. Aquí llega el españolísimo Diango, otro clásico. Por volverte a ver.

0: Qué temón ese, ¿eh? Temón. Escuchábamos a Liango por Volverte a Ver. 11 de la mañana con 22 minutos.
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0: Otro recuerdo, aquí llega Manolo Otero con su versión de María No Más.

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1: 11:25 a.m.
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4: La Plaza El Olivar forma parte del paisaje cotidiano del sector norte de Antofagasta. Diseñada como punto de encuentro barrial, es un espacio donde la vida fluye entre juegos infantiles, conversaciones bajo la sombra y el tránsito constante de quienes habitan la zona. Pero, además de su uso diario, la plaza guarda un significado cultural profundo. Es escenario, desde hace más de 30 años, de La Tirana Chica de Antofagasta, uno de los rituales religiosos más importantes de la ciudad. Esta celebración, realizada por los bailes religiosos de Antofagasta, representa un rito de cierre y apertura del ciclo que culmina en el Templo Mariano de La Tirana, donde se encuentra la imagen principal de la patrona del norte. En Plaza El Olivar se reúnen promesantes, familias y bailarines que mantienen viva una tradición que viajó desde el desierto salitrero hasta el corazón urbano de la ciudad. En ese contexto, Plaza El Olivar se convirtió en un espacio ideal para mantener vivo este legado. A lo largo de los años, la plaza ha acogido celebraciones, procesiones, cantos y danzas. Al mismo tiempo, sigue cumpliendo su rol cotidiano como un lugar de encuentro para adultos mayores, niñas, niños y familias que encuentran aquí un punto de comunidad. Plaza El Olivar no es solo un espacio verde. Es un puente entre la vida barrial actual y la memoria que moldeó la identidad del Norte Grande. Un lugar donde conviven lo cotidiano y lo sagrado, y donde la comunidad continúa escribiendo su historia.
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1: Please Don't Go Girls, se llamaba eso junto a los recordados chicos del bloque, los New Kids on the Block. Faltan 25 minutos para el mediodía ya. ¿Cómo avanza la mañana? Vamos con algunas informaciones que hay harto, ¿eh? Hay harto para revisar. Por ejemplo, basta de excusas. Diputado de la región, diputado Araya, pide al gobierno reponer el MEPCO ante inminente alza de los combustibles, ¿eh? Usted sabe que si sube la benzina va a subir todo. Alto precio del cobre impulsará recaudación récord. La gran minería privada aportará más de, escuche bien, 8 mil millones de dólares al fisco. Ayer lo decíamos, un precio récord, está sobre los 6 dólares la libra de cobre. Lo que comentábamos hace algún rato, noticia nacional. Sergio Jaue fue sobreseído por prescripción de delitos en Chile. La medida tomada por el 13º Juzgado de Garantía de Santiago pone fin a la causa por delitos tributarios y apropiación indebida. ¿Qué me dice? Este martes, el 13º Juzgado de Garantía de Santiago decidió dictar el sobreseimiento definitivo del expresidente de la ANFP, Sergio Jaue, en la causa que enfrentaba por delitos tributarios y apropiación indebida. La resolución del tribunal se fundamentó en la prescripción de los delitos investigados en el marco de la indagatoria que llevaba adelante la Fiscalía de Alta Complejidad de la Región Metropolitana Oriente. Asimismo, la decisión de la justicia benefició al ex asesor del otrora timonel del fútbol chileno, Mauricio Echeverri, quien también quedó libre de cargos en este proceso. Cabe recordar que la investigación en Chile buscaba perseguir eventuales irregularidades financieras y tributarias cometidas durante la gestión de Jaue al mando de la ANFP entre el 2011 y 2015. El Ministerio Público estaba solicitando la extradición del Calerano y venía sosteniendo que su acción más reciente fue hace menos de una década, en enero del 2017, justamente para pedir a Estados Unidos la entrega del imputado. El argumento fue desestimado por el tribunal, que entendió que al haber estado congelado el caso por más de 10 años correspondía a la prescripción y el sobreseimiento. El tema es que Jaue podría incluso volver a ser presidente de algún club o participar en la directiva de la NFP. Insisto, esto es una noticia en desarrollo. Lo concreto es que fue sobreseído de sus eventuales delitos acá en nuestro país, Sergio Jaue. Información y actualidad a esta hora de la mañana. 11:38. Aquí escuchamos a Jarabe de Palo, La Flaca.

González Jorge ahí con Su Casa en el Árbol, otro buen disco también producido por Gustavo Santaolalla, ahí por el año 93. Se nota la mano del argentino. Buen álbum por lo demás. Le dije la hora, faltan 13 minutos para el mediodía, para las 12. Como siempre, saludamos a toda la gente a esta hora que está celebrando algo importante en su vida, algo relevante en este día 28 de julio ya. Si está de cumpleaños, muchas felicidades, abrazos cordiales, manden torta, no. Y para toda la gente que celebra algo, siempre lo digo, algo relevante, algún aniversario, algún hecho importante que quiera recordar en su vida, en su día, muchas felicidades. El onomástico 28, San Inocencio, si hay algún Inocencio por ahí, saludos, abrazos para Inocencio que está celebrando su día de onomástico. En esta jornada del 28 de julio, ya lo decíamos, uy, lo tenía por acá. Cosas que pasan, se me fue el dato que tenía recién acá. 28 de julio, estamos viviendo la semana número 31 del año, este es el día 209, día 209 del año. La UTM de julio, 71.649 pesos. Unidad tributaria del mes, 71.649. El dólar, 40.844 pesos. Dólar, 40.844 pesos con 79 centavos. No, perdón. Esa es la UF. Lo que le acabo de dar es la UF de hoy, 40.844,79, esa es la unidad de fomento, perdóneme. Reitero, unidad de fomento para hoy, 40.844 pesos. El dólar, ahora sí, está en los 941 pesos, dólar 941, está un poquito más barato que ayer, ¿eh? Ayer estaba en los 946, hoy 941,93 el dólar. El euro, 1.070, euro 1.070 pesos. La libra de cobre, 6.19, buen valor, precio récord, ya lo conversábamos recién cuando revisábamos información. Los valores económicos del día de hoy. Las temperaturas. Para hoy Antofagasta una máxima de 18, le cuento que a esta hora ya estamos en la máxima, 18 grados marcan los termómetros, según la información que proporciona a esta hora la Dirección Meteorológica de Chile. El pronóstico indica que para el resto de la jornada estará nublado con vientos por la tarde y también por la noche entre los 25 y 40 kilómetros a la hora. Sí, harto viento en las últimas horas, ¿eh? Es verdad. Para mañana se espera que esté cubierto, ¿eh? Reitero que tipo 17 horas hay un cambio ahí, actualizan la carta, el pronóstico. Para hoy se anunciaba llovizna por la mañana. Lo concreto, para esta tarde, nublado y vientos entre los 25 y 40 kilómetros a hora. Nos vamos a Mejillones, en Mejillones. La máxima para hoy 23 grados, nubosidad parcial y también vientos entre los 25 y 40 kilómetros a la hora. Como siempre, saludos cordiales para Mejillones, a toda la gente que nos sintoniza ahí en el lindo y vecino puerto a través de la señal 99.9. Nos comenzamos a despedir, a retirar. Muchas gracias por la gentileza, por la sintonía, por la buena onda, por la atención, por estar allí con nosotros. Nos vamos con música, como siempre, intentamos alegre, con energía, ¿no? Uy, hace tiempo no escuchamos esto. Quédese en la sintonía. Ya viene más programación, más espacios. Luego, a las 12:30, noticias universitarias. El bloque con música de nuestra tierra también, donde también puede programar, sugerir, en fin.
agradecemos de repente también la gentileza a ustedes que nos aportan bastante con sus ideas y con sus peticiones musicales. Durante la tarde tenemos informativos, a las 13 horas viene la conexión con la segunda edición de Radio Análisis. Luego a las 4, 5 y 6 tenemos más informativos, conexión con Radio Francia, con las radios regionales también. A las 9 de la noche otro informativo, el resumen del día también. La idea es que también se informe con nosotros. Y aparte de los microprogramas y otros espacios que tenemos en diversos horarios a través de la pauta programática de Radio Universidad Antofagasta. Todos acompañados, esperamos por una selección musical que sea de su agrado. Oye, esto hace tiempo no lo escuchaba. Nos vamos con esto, Matt Bianco. Buen recuerdo. Que le vaya bien, siga la sintonía, no se cambia. Ya viene el programa de la Escuela de Ingeniería Comercial, pasadito el mediodía. Que le vaya bien. Un abrazo, gracias por la sintonía. Chau.

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1: 12:00 PM.
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3: Hola, muy buenas tardes. ¿Cómo están? Les saluda Francisco Carreño Mercado, en esta ocasión conductor del programa Negocios, Economía y Sociedad, aquí en la 99.9, la radio de la Universidad de Antofagasta. En este octavo programa, correspondiente al año 2026, tenemos la presencia de Rodrigo Vidal, que es académico del Departamento de Ingeniería Comercial de la Universidad de Antofagasta, magíster en Comunicación Estratégica y diplomado en Divulgación Científica UA. Nos convoca el tema de responsabilidad social empresarial y su impacto en las empresas. Rodrigo, ¿qué es la responsabilidad social empresarial y por qué es importante?
4: Francisco, primero que todo, darle las gracias por ser nuestro conductor en esta oportunidad. La RCE se define más que todo como una estrategia integral que menciona lo que es compromiso con la empresa para mitigar su impacto negativo y maximizar el positivo en la sociedad, cuidando el medio ambiente, los trabajadores, los stakeholders y procurando generar una cadena de valor que sea potente, fidedigna y, lo más importante, apegada a la ética y a los principios de la organización mediante su filosofía corporativa. En otras palabras, la RCE es la gestión ética de una empresa que busca generar un valor compartido. Hoy en día es crucial. ¿Y por qué digo crucial? Porque los consumidores y los talentos valoran la transparencia y las empresas sostenibles, que son las más resilientes, comprometidas y que tienen un pensamiento estratégico a mediano y largo plazo. Hay que destacar que la RCE, y hay que separarlo, no es filantropía, no es tarifas, sino, insisto, es una estrategia integral que menciona que el compromiso se busca generar con los trabajadores, que son sus primeros stakeholders, con la comunidad, con el medio ambiente y también con el área digital, y por sobre todo generar un espacio de desarrollo para los territorios donde la empresa se encuentre inserta.
3: Un líder que no prioriza la responsabilidad social empresarial porque cuesta dinero, ¿cómo le convencerías tú?
4: A ver, la RCE hay que dejar definido que no es un gasto, es todo lo contrario, es una inversión. ¿Por qué? Porque los beneficios son tangibles. Se habla de retención, atracción del talento joven, la reducción de costos operativos, vale decir eficiencia energética, mejora la reputación de la marca, fideliza a los clientes,

0: creación de espacios de desarrollo para las próximas generaciones e, insisto, para las comunidades y por también para los nuevos stakeholders que irán por llegar y, por supuesto, que también que llegarán a futuro.
1: Bien, ¿cómo se alinea las iniciativas de responsabilidad social empresarial con los objetivos del negocio?
0: Primero hay que demostrar una visión estratégica. No se trata de hacer acciones aisladas, sino que tienen que ser acciones vinculadas en integrar la sostenibilidad junto al modelo de negocio. Ejemplo, analizando primero la cadena de valor de la empresa, identificando cuál es el impacto que sea ambiental y o social. Luego proponer qué proyectos se pueden desarrollar, cómo se puede abordar una problemática social, insisto, utilizando el core. ¿Qué es lo que es el core? La alta gerencia, o también denominada la alta dirección. Es decir, generar un espacio donde exista un sistema integrado de departamentos con un objetivo único, que la empresa demuestre sustentabilidad, sostenibilidad a largo plazo, pero por sobre todo genere una imagen de marca confiable, creíble y, lo más importante, si lo hablamos desde el punto de vista de la ecología, una empresa que busque reducir al máximo la huella de carbono. En el programa siempre se tocan canciones relacionadas a esta hora. Viajamos a Italia, Ricardo Cocciante con el tema Parley, canción del año 1993.

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1: Lo otro que también quisiera destacar, Francisco, uh-huh, que la RCE se fundamenta, aparte de las acciones, en actividades empresariales, mediante 6 pilares. Primero, para destacar la estrategia que está desarrollando, y esa estrategia se focaliza

0: en estos seis pilares que son medioambiental, reducción de la huella de carbono, economía circular, reciclaje y uso de energías limpias, la ética y la gobernanza, transparencia, sistema anticorrupción, un buen gobierno corporativo, trato justo a los proveedores, social, vale decir las comunidades, inversión social, voluntariado corporativo, y el desarrollo de las comunidades locales y los territorios donde ésta se encuentra inserta, laboral o interna, bienestar del talento humano, diversidad, inclusión, conciliación familiar y seguridad laboral. Y el último concepto, que hoy en día no es una tendencia, es una necesidad: el área digital. ¿Por qué? Porque el área digital no tan solo es el uso ético y transparente de la tecnología de la información y los datos. Se enfoca en proteger la privacidad del usuario, combatir la desinformación y garantizar la inclusión, alineando las prácticas tecnológicas con el desarrollo sostenible, incluyendo la privacidad. Y otro punto también que es importante, el sistema de ciberseguridad, porque permite que haya una transparencia algorítmica, inteligencia artificial, inclusión digital, la ética y las redes sociales, en conjunto con el compliance, que es el compromiso adquirido en la empresa, con sus comunidades, con sus trabajadores, con las empresas en las cuales está apoyando, está colaborando, y también con los compromisos futuros que ha adquirido. Y todo esto, como sistema de gestión integrado, con los componentes de la empresa, de los cuales forma parte de la empresa, y se debe, vale la redundancia, la reputación e imagen de marca. ¿Qué quiere decir esto? Que transforma la identidad de una empresa, mejorando su imagen de marca al proyectar valores éticos, sociales y medioambientales. En otras palabras, son acciones genuinas que generan credibilidad, fomentan la lealtad del cliente, distinguen a la compañía en un mercado altamente competitivo y vertiginoso. ¿Por qué? Porque busca, en otras palabras, generar alineación, generar un estado de desarrollo y, por sobre todo, generar una capacidad en la toma de decisiones que signifique una proyección a largo plazo y también un modelo de negocio sostenible y sustentable al respecto.
1: Bien.
0: Antes de finalizar, Francisco, ¿cómo podemos relacionar estos conceptos con lo que hoy en día estamos viviendo desde el punto de vista de la ética, de la sociedad y el tema de los negocios que nos convoca el programa? Busca relacionarlo y buscarlo de forma íntegra, alineando valores sostenibles y sustentables para tomar decisiones justas, teniendo en consideración la filosofía corporativa, el modelo de negocios y las estrategias definidas a seguir. ¿Por qué? Porque busca no tan solo generar un espacio de desarrollo, insisto, busca generar que la RC es una inversión, no es un gasto. Iniciativas como la eficiencia energética, la reducción de costos a corto plazo y además mejorar el clima laboral, porque esto es súper importante en un ambiente empresarial, en un ambiente que hoy en día trabajamos de manera integrada y, por sobre todo, donde el recurso humano o el capital humano o el talento creativo es el eje fundamental y el motor de una empresa. El clima laboral y la cultura organizacional hoy en día no es una moda, no es una tendencia, es una necesidad para el crecimiento y desarrollo de la organización. Y dentro de esta política, la RCE tiene mucho que aportar, mucho que decir y, por sobre todo, mucho que destacar. Por ejemplo, vinculación, por ejemplo, cuidado, mantención al trabajador y, por sobre todo, también velando por el bienestar de él, ella y, por sobre todo, su familia, que es el eje para que esa persona trabaje y, lo más importante, pueda aportar a la organización y a la sociedad con su labor. La RCE es la gestión ética de una empresa que busca generar un valor compartido y crear valor, no tan solo para los consumidores y talentos, sino que para la sociedad y las próximas generaciones, donde la empresa tiene que tener una mirada sostenible, estratégica, pero, por sobre todo, una mirada resiliente para abordar los nuevos desafíos que implica la globalización y los cambios vertiginosos producto de los avances que se están desarrollando en el Orfeo.
1: Bien, te agradecemos, ¿cierto?, tu presencia y tus comentarios de un tema tan importante y relevante para nuestra sociedad, que es la ética y la responsabilidad social empresarial. Gracias, Rodrigo. Nos vemos en una próxima oportunidad.
0: Sí, Francisco, quiero darle gracias a ustedes y al Departamento de Ingeniería Comercial por haberme invitado, también por dar a conocer mi punto de vista como académico en el área de RCE, y también para dejar una toma de conciencia de lo importante que es esta materia en el ámbito empresarial y el contexto negocios. Bueno, las próximas semanas nos tendremos más invitados, quienes conversarán sobre marketing, emprendimiento, viviendas sociales, entre otros tópicos. Muchas gracias, Francisco, nuevamente por su invitación, por su tiempo y atención dispensada. Nos quedamos acá, en 99.9, la radio de la Universidad de Antofagasta. Gracias. Hasta una próxima oportunidad. Hasta luego.
1: Hasta luego.
2: marca la hora.
3: Las 12 horas y 18 minutos.
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6: Presentan libro La Escuela ha muerto, viva la escuela, como un espacio para fortalecer el diálogo entre la academia y las comunidades educativas. La UA presentó el libro La Escuela ha muerto, viva la escuela, desafíos para un futuro común, la mirada de un director. Del profesor y director del Liceo Bicentenario, Víctor Jara de Peralillo, Miguel Rivera Alvarado. La actividad reunió a autoridades universitarias encabezadas por el rector, doctor Marcos Cicutovich Salas, académicos de la Facultad de Educación, directores de establecimientos educacionales, docentes, estudiantes e integrantes de la comunidad educativa regional. Durante la jornada, el autor presentó los principales planteamientos de su publicación, en la que propone repensar el modelo educativo a partir de las transformaciones que dejó la pandemia, promoviendo una escuela centrada en las personas, el aprendizaje colaborativo, la inclusión y el fortalecimiento de las comunidades educativas. Miguel Rivera explicó que la decisión de presentar el libro en la UA responde al estrecho vínculo que mantiene con la institución y con la región. Uno de los momentos centrales de la actividad fue el panel de conversación integrado por el decano de la Facultad de Educación, doctor Pablo Camus Galleguillos, la secretaria de Investigación y Asistencia Técnica de la Facultad, Nicole Riveros Diegues, y el propio autor, quienes analizaron los desafíos de la formación inicial docente, el liderazgo escolar y la transformación de las comunidades educativas. Para el decano Pablo Camus, este tipo de encuentros forman parte del compromiso público de las universidades estatales.
7: Yo pienso de que son espacios que nos reúnen, por eso es que son formas de vida educativa. O sea, aquí no tan solo está la universidad, está la escuela, están los estudiantes, hay apoderados, hay actores sociales, y creo que es relevante poder comunicar estas experiencias. Yo digo que el proceso de transformación o de mejoramiento del sistema educativo parte por compartir estas experiencias y por situarla en espacios donde realmente tengo un sentido de formación, tengo un sentido de comunicación social, tengo un sentido de generar elementos que nos permitan ir buscando nuevos caminos a los problemas que van emergiendo en nuestra sociedad.
6: En la misma línea, la académica Nicole Riveros subrayó la importancia que las universidades generen instancias permanentes de reflexión sobre la docencia y el sistema escolar.
8: Comentada, que es justamente
6: La presentación del libro concluyó con la entrega de un ejemplar de la publicación a la biblioteca de la Universidad de Antofagasta, además de una conversación entre el público asistente y el autor del libro, Miguel Rivera Alvarado. Centro de Rescate UA, Serna Pesca y CONAF liberan a dos pingüinos en el Monumento Natural La Portada. Tras recibir exhaustivos cuidados veterinarios por parte del equipo de profesionales del Centro de Rescate y Rehabilitación de Fauna Silvestre de la UA, dos pingüinos fueron exitosamente liberados en el Monumento Natural La Portada, en una misión marcada por la emoción y satisfacción luego que ambos ejemplares se reintegraran sin inconvenientes a su hábitat. Se trata de dos pingüinos, uno de Humboldt y otro de Magallanes. El primero llegó al centro de rescate el 13 de julio con dos anzuelos en su cavidad bucal y el segundo fue hallado 5 días después en Playa Las Almejas con un corte sanguinolento en el abdomen, adoptándose junto a Serna Pesca el protocolo de rigor que incluyó un examen de influenza aviar. El médico veterinario y encargado del centro de rescate de la UA, José Alonso Montalbán, comentó a nuestra radio el trabajo que realizaron con ambos ejemplares.
2: Bueno, tenemos dos ejemplares, uno pingüino de Magallanes y un pingüino de Humboldt. El pingüino de Humboldt fue encontrado el día 12 dentro del mar por personas que estaban realizando deporte acuático, donde dieron aviso a la autoridad y de este ejemplar que tenía anzuelos en su cuerpo. Ellos lograron sacar algunos y otro quedó en una parte de su cara, adentro de su cara. Y el otro pingüino fue el de Magallanes, fue encontrado el día 18 por la tarde. Un grupo de gente lo vio en el sector de la almeja con un corte en el abdomen y un sangrado.
6: Respecto a las lesiones de los ejemplares, el profesional explicó que el pingüino de Humboldt debió ser sometido a un procedimiento con anestesia general para realizar la extracción de los anzuelos y en el caso del pingüino de Magallanes, el corte en el abdomen no afectó su piel, solamente sus plumas, aplicándose el manejo pertinente y con las curaciones salieron adelante sin ningún problema.
2: Por lo general, bueno, como no han tenido un largo tiempo aquí, siguen conservando sus conductas naturales, son bien agresivos, son reacios a la manipulación. Por ende, ellos, al disponerlo ya en una playa cerca del mar, ellos automáticamente, como en casos anteriores hemos visto, está está muy amenazado, está en amenazado y el pingüino de Humboldt sí está en peligro de extinción. Porque hay proyectos proyectos que pueden comprometer mucho su hábitat de las colonias donde ellos se reproducen y se asientan.
6: En cuanto a la reintegración de los ejemplares al medio natural, Diego Sepúlveda, jefe de la sección de conservación de CONAF Antofagasta, comentó lo siguiente a nuestra radio.
8: Generalmente los pingüinos, a modo global, tienen alta tasa también de integración de nuevos ejemplares a sus colonias. Hay casos, por ejemplo, en Chile donde hay colonias mixtas entre pingüinos de Magallanes y de Humboldt, por lo tanto, no debería ser complejo el grado de integración que tenga la colonia de Humboldt, que está actualmente en el monumento, con este nuevo juvenil, ¿cierto?, de Magallanes. Por lo tanto, hay hartas expectativas y esperanzas en que sea una buena integración y exitosa también recuperación para el ejemplar.
6: Para emergencias, denuncias o auxilio de animales marinos, se recomienda contactarse con Serna Pesca al 800-320-032. Repetimos, 800-320-032, el número de Serna Pesca, o al Centro de Rescate de la UA, llamando al número 552-51-3582. Repetimos, 552 513582, el Centro de Rescate de la UA. También se pueden dirigir a sus instalaciones ubicadas en el Campus Coloso, ubicado en Avenida Universidad de Antofagasta, 2800.
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Muy buenas tardes, horario ideal para comenzar a disfrutar de la música de nuestra tierra. Ayer hablábamos de este tremendo autor, compositor, director musical, dramaturgo además, Víctor Jara. Comenzamos con esto, el derecho de vivir en paz. Bienvenido.

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Yo por lo menos estaba al lado de mi hermana Sunilda, que en este momento está aquí en el teatro y ha venido desde Angol. Y ella vino tiernamente desde Angol a ver cómo su hermano menor ha crecido. 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

Eso que escuchábamos ahí era Querentaro, una trova, Milonga para Celinda se llamaba eso. Parte de lo que también es música de nuestra tierra. Levántate, hombre. Aquí llegan los de Ramón con un clásico, El Curanto.

Escuchábamos a Rolando Alarcón, Mocito que vas remando. A las 13 horas, en un ratito más, tenemos información y actualidad con La Conexión junto a el segundo informativo del día junto a Radio Análisis. Nos quedamos junto a Osvaldo Gitano Rodríguez, Valparaíso.

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1: Esa canción era Il Bosco, el título, Payo Grondona.
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1: Se nos pasó rápido este bloque este espacio con música de nuestra tierra. Agradeciendo como siempre la sintonía y la invitación para que se queden, no se cambie de dial, ya vienen las informaciones, la segunda conexión con Radio Análisis. Vamos a escuchar esta versión, Volver a los 17. Escrita, compuesta por Yoleta Parra. Aquí con esta versión de varias intérpretes: Mercedes Sosa, Berta Rojas, Liliana Herrero, Francesca Ancarola, entre otros artistas que aparecen en esta página musical.
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1: Marta Gómez también, en fin. Con esto nos vamos. Con esta bonita versión, Volver a los 17, quédese en la sintonía. Buenas tardes.
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0: Daniel vas a
1: chupar. Radio Universidad de Antofagasta le indica la hora.
2: 12:59.
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1: Recibido por el director general de Protocolo y Ceremonial del Estado, el embajador Eduardo Pérez del Solar. En ese lugar, el mandatario sostuvo un encuentro con la presidenta electa del Perú, Keiko Fujimori, cita que calificó como positiva y productiva. Fue un muy buen encuentro. Habíamos tenido la posibilidad de estar en una reunión cuando yo asumí el mando de Chile, por lo tanto ya teníamos algún grado de vínculo. También nuestra delegación está integrada por parlamentarios y otras autoridades que han tenido también una muy buena relación y vínculo con el Perú, afirmó el presidente. Kass también visitó la Casa O'Higgins, donde destacó la relación histórica entre ambos países y recordó el vínculo de Bernardo O'Higgins con Perú. En ese contexto, aseguró que Chile y Perú atraviesan un muy buen momento en sus relaciones diplomáticas y comerciales y planteó la necesidad de profundizar la cooperación bilateral. El presidente además sostuvo un encuentro con otros líderes de la región y explicó que las conversaciones estuvieron centradas en seguridad, integración económica y migración.
2: Tuve la posibilidad de conversar con el presidente de Ecuador, con el presidente de Bolivia, en unas reuniones también muy provechosas, así como con el vicepresidente de Colombia. Todo en la línea de trabajar en conjunto en temas de seguridad, en temas de integración económica, en temas humanitarios. Todos los países nos hemos visto afectados por temas de migración forzada o por migración de alguna naturaleza, y buscar el cómo restablecer relaciones entre los distintos países para colaborar en esa tragedia que viven muchas personas que han tenido que migrar. Pero principalmente es restablecer aquellos comités o gabinetes binacionales que se habían dado por largo tiempo entre Perú y Chile, también encuentros empresariales.
1: La visita del mandatario ocurre en medio de la llegada de Keiko Fujimori al poder en un escenario político peruano marcado por años de inestabilidad institucional. En conversación con la primera edición de Radio Análisis, el ex embajador de Chile en Perú y cientista político Juan Pablo Lira explicó que la nueva administración enfrenta importantes desafíos luego de una década de crisis políticas. La situación no es sencilla. En la última década, entre el año 2016 y ahora 2026, han habido 8 presidentes, detalló Lira. Escuchemos parte de lo que conversó con nosotros durante esta mañana.
3: Uno que duró incluso 5 días, la mayoría de ellos ha tenido problemas con la justicia por temas de probidad, por temas de transparencia. Un expresidente se suicidó, muchos de ellos están hoy día en la cárcel. Entonces es una situación muy, muy compleja. El presidente, el padre de la presidenta Keiko Fujimori, el presidente Fujimori gobernó durante 10 años, con mano de hierro. Naturalmente se salió de los márgenes de la democracia, se transformó en un dictador, cerró el parlamento, y naturalmente esto lo ha heredado el movimiento fujimorista. Pero yo quisiera hacer una distinción. Ha transcurrido mucho tiempo y hoy día la presidenta electa y que está asumiendo el cargo, Keiko Fujimori, es cuarta ocasión que es candidata a la presidencia y ha dado muestras de mantenerse dentro de los márgenes de la democracia.
1: El analista señaló que pese al escenario complejo, Fujimori llega a la presidencia con el desafío de construir acuerdos y garantizar gobernabilidad, especialmente considerando que no cuenta con una mayoría propia en el Congreso peruano. Desde el Instituto de Estudios Internacionales, la académica Paz Milet destacó que el cambio de mando puede abrir una oportunidad para que Perú avance hacia una mayor estabilidad política. Me parece una señal muy importante que en este momento está asumiendo Keiko Fujimori después de un proceso electoral con un resultado bastante estrecho, pero que a nivel parlamentario, a nivel de fuerzas políticas, garantiza una estabilidad a más largo plazo, sostuvo la académica. En paralelo a esta visita presidencial que se desarrolla en estos momentos, desde la UDI algunos parlamentarios pidieron al presidente José Antonio Kass aprovechar la presencia de distintos mandatarios latinoamericanos en Lima para impulsar la reactivación del Foro para el Progreso de América del Sur, conocido como PROSUR. El presidente de la colectividad, Guillermo Ramírez, sostuvo que el actual escenario político representa una oportunidad para fortalecer la cooperación entre países que comparten posiciones políticas similares. Escuchemos parte de lo que dijo el timonel de la UDI.
4: Estamos en una buena coyuntura internacional. En Argentina, en Perú, en Colombia se han elegido presidentes de la República que comparten nuestras ideas de la libertad, del control fronterizo, de la seguridad, del combate contra el crimen organizado y el narcotráfico. Y por lo mismo creo que es importante que se generen instancias de coordinación como Prosur, que se reviva esa idea de tal manera de poder trabajar en conjunto los problemas que nos afectan a todos.
1: Recordemos que el Prosur es el Foro para el Progreso de América del Sur, que fue un mecanismo de integración regional creado en marzo de 2019 mediante la Declaración de Santiago, impulsado por los entonces presidentes Sebastián Piñera de Chile y Iván Duque de Colombia. La instancia surgió como una alternativa a UNASUR y fue promovida principalmente por gobiernos de centro-derecha de la región, con el objetivo de establecer un espacio para el diálogo, la coordinación política y cooperación con menor nivel de burocracia. Sin embargo, con el cambio de signo político de varios gobiernos latinoamericanos, Prosur perdió el protagonismo y la actividad durante los últimos años. La

0: Prosur. Cuando Prosur, todos sabemos que uno de los elementos que afectó, ¿no es cierto?, fue que se le cuestionó ideológicamente, se le cuestionó que tenía una agenda muy amplia y que en la práctica no tenía prioridades claras ni una institucionalidad clara. Entonces, mi duda es en qué se diferenciaría el Prosur que se quiere relanzar ahora con el Consenso de Brasilia.
1: El Consenso de Brasilia, al cual hace alusión la académica, es un mecanismo de concertación regional impulsado en el año 2023 por los 12 países de América del Sur con el objetivo de fortalecer el diálogo, la cooperación y la integración entre sus miembros. A diferencia de Prosur, esta instancia surgió con la participación de gobiernos de distintos sectores políticos y busca avanzar en materias como seguridad, migración, cambio climático, comercio, infraestructura y desarrollo sostenible. Se trata de un espacio que es flexible, de coordinación, sin una estructura permanente que apunta a proyectar una voz común de la región en el escenario internacional. Cabe señalar que tras participar en la ceremonia de juramentación e imposición de la banda presidencial de Keiko Fujimori y en un almuerzo oficial en el Palacio de Gobierno peruano, José Antonio Kast regresará durante la tarde a nuestro país para trasladarse hasta Copiapó, donde encabezará una mesa técnica por la emergencia que afecta a la región de Atacama. Diana.
2: Sí, había sido tema también de este viaje a Perú en medio de distintas situaciones sensibles que se han vivido en el país. Desde el oficialismo se decía que esta es una relación con Perú importante, por lo que había que estar presente. Es una visita breve, que en este caso va a realizar el mandatario, como tú decías, Alexis. Se espera que pasada las 9 de la noche el presidente esté encabezando esta mesa técnica en la región de Atacama. Quedamos en contacto. Muchas gracias.
1: Buena tarde.
2: Buena tarde.

0: El ex subsecretario de Relaciones Económicas Internacionales y académico del Instituto de Estudios Internacionales de la Universidad de Chile, José Miguel Ahumada, abordó los nuevos aranceles impuestos por Estados Unidos a Chile, sus implicancias para las relaciones comerciales y el escenario que enfrenta el país ante la reconfiguración de este comercio internacional. ¿Qué es lo que se ha informado? La semana pasada, el representante comercial de Estados Unidos concluyó la investigación iniciada contra Chile y otras 59 economías por la importación de bienes producidos con trabajo forzoso o por no contar con mecanismos considerados suficientes para combatir esa práctica. Como resultado, Washington informó a Chile este arancel de 12,5%, el más alto contemplado en la medida. El cobre quedó excluido, mientras que sectores como el salmonero, alimentario y forestal sí fueron afectados. En esta conversación con José Miguel Ahumada, él descartó que los nuevos aranceles impuestos por Estados Unidos a Chile estén vinculados a estas denuncias sobre trabajo forzoso en el país.
1: Todo esto tiene que ver con que la primera avanzada arancelaria de Estados Unidos, si te acuerdas, en el día de la liberación, como lo denominó Trump, fue bloqueada por la Corte Suprema. El argumento de seguridad nacional con el cual justificó esta arremetida arancelaria fue bloqueada por la Corte Suprema, y lo que está haciendo el gobierno de Estados Unidos es tratar de buscar por otro medio, por otro resquicio, el poder continuar con esta arremetida arancelaria. Y uno de las formas con el cual que encontró para poder continuar con esto, a pesar de lo que dijo la Corte Suprema, fue a partir de este argumento de trabajo forzoso, por lo tanto, establecer una nueva presión arancelaria.
0: En esta conversación con la primera edición de Radio Análisis respecto de los objetivos de la política comercial impulsada por Washington, Ahumada sostuvo que Trump usa los aranceles para presionar cambios en otros países.
1: Lo que está haciendo Trump es utilizar la amenaza arancelaria para que otros países puedan establecer cambios institucionales que aseguren que esos países van a estar dentro de las cadenas de suministro norteamericana y van a excluir cadenas de otros países, ¿no? Sabemos a cuáles nos referimos. Entonces, lo que está haciendo Estados Unidos es amenazar, es haciendo estas medidas unilaterales para que los países se vean obligados a tener que modificar acuerdos comerciales, establecer memorándum de entendimiento, establecer acuerdos no comerciales productivos específicos en términos de minerales críticos,

0: asegurar estas cadenas de suministro, particularmente en sectores estratégicos, como bien sabemos, está el cobre y el litio.
1: Consultado por el cambio que está experimentando el comercio internacional, Ahumada sostuvo que cuando fue el primer gobierno de Trump aumentó los aranceles. Después ganó Biden y no los rebajó. Mantuvo muchas de las políticas de Donald Trump. Y cuando llega este segundo periodo de Trump, aumenta la apuesta. A juicio del economista, estos antecedentes muestran que la política comercial de Estados Unidos trasciende a la actual administración republicana y responde a un cambio de mayor alcance. En este contexto, agregó que tenemos a los principales bloques económicos, Estados Unidos, la Unión Europea y China, en una activa agenda posliberal mucho más intervencionista y mucho más centrada en la reindustrialización de sus bloques económicos. Entrevista que puede revisar en nuestro canal de YouTube. Está ahí completa la primera edición de Radioanálisis, además de otros programas de la radio, pero al mismo tiempo recordar que estamos con esta segunda edición en vivo desde el canal de YouTube. Y nos dejan ahí saludos desde Concepción y Francia. Así que gracias por estar conectados a través de esta plataforma.

0: Continuamos con esta segunda edición de Radio Análisis porque los secretarios generales de la oposición respaldaron a la Central Unitaria de Trabajadores CUT y criticaron la agenda laboral del gobierno, acusando flexibilización y pérdida de derechos. En paralelo, el ministro Daniel Mas y la CPC, la Confederación de Producción y Comercio, revisaron medidas para impulsar el llamado empleo formal. Los detalles con Camilo Vega en estudio. Buena tarde.
1: Buenas tardes, Diana. Un gusto en saludarte. Como lo anticipabas, los secretarios generales de los partidos de oposición sostuvieron este martes una reunión con la directiva de la Central Unitaria de Trabajadores, la CUT, para analizar las iniciativas laborales que está impulsando el actual gobierno, entre ellas principalmente la propuesta para modificar la aplicación de la jornada de la ley de 40 horas. Tras la cita con la CUT, fue el secretario general del Partido Socialista, Arturo Barrios, quien acusó al Ejecutivo de impulsar cambios que a su juicio significan un retroceso en materia de derechos laborales. El dirigente sostuvo que el gobierno ha dicho que no va a afectar los temas en derechos laborales y los está afectando con este tipo de medidas, afirmando que la propuesta busca que la gente por el mismo sueldo trabaje más, lo que calificó como inaceptable. Barrios aseguró que la modificación de la normativa sobre las 40 horas implicaría la incorporación de medidas como por ejemplo la polifuncionalidad, cambios en la indemnización por años de servicio y nuevas causales de desvinculación laboral. En ese contexto afirmó también que la iniciativa representa una precarización laboral y flexibilización del sistema laboral chileno. Escuchemos sus declaraciones.
2: De verdad, esto es un agravio.

0: decir que no es posible que se quiera pensar que la agresión a los sindicatos por parte de estas leyes es finalmente
1: tipos de trabajos, mencionó por ejemplo entre ellos a quienes desempeñan labores de cuidado, como también a los trabajadores del mercado formal. Según afirmó, sectores como el comercio enfrentan riesgos asociados a los contratos por hora, eventuales modificaciones a la indemnización por años de servicio también, y el retorno de la polifuncionalidad. Escuchamos también sus palabras.
2: Todas las acciones que hoy día este gobierno está desarrollando están golpeando a las familias trabajadoras en su más amplio concepto, desde quienes hoy día están cumpliendo labores de cuidado en los hogares, que es un trabajo, hasta quienes hoy día en el mundo formal están viendo cada vez más amenazados sus derechos, retrocesos significativos como el área del comercio, que no solamente está expuesto a los contratos por hora, no solamente está expuesto al riesgo de terminar con la indemnización por años de servicio, sino que también retroceder en algo que durante décadas se peleó y se había logrado terminar, que era la polifuncionalidad. Hoy día este gobierno la quiere volver a reponer.
1: Figueroa añadió que los partidos de oposición van a continuar trabajando con la CUT para fortalecer la articulación con organizaciones sindicales, municipios y también otros actores sociales. En paralelo a esto también, el ministro de Economía, Daniel Mas, encabezó un encuentro con el Comité Ejecutivo de la Confederación de la Producción y del Comercio, la CPC, donde se abordó la situación también del mercado laboral y las medidas destinadas a fomentar la creación de empleo formal. Tras el encuentro, el secretario de Estado explicó que el Ejecutivo mantiene este trabajo de esta mesa interministerial, integrada también por las carteras no solo de Economía, sino que también de Trabajo y de Mujer, además de otros ministerios que se están vinculando a la generación de puestos laborales en el corto plazo. En ese marco reiteró que la meta del gobierno sigue siendo crear 50.000 nuevos empleos de aquí a octubre, y en ese sentido abordó las expectativas que mantiene el Ejecutivo para poder cumplir con dicha meta. Lo escuchamos.
3: Vamos funcionando, tenemos los tres planes a través de los subsidios, a través de los programas de Subdere y a través de Cercotec funcionando. Hemos tenido unas semanas que han sido un poco raras por el temporal, así que hemos salido a preocuparnos de la gente que lo ha pasado mal en estas semanas, y por eso hoy día lo estamos retomando con fuerza para que los próximos días vuelva a tener la misma dinámica que tenía antes de.
1: Más destacó que existen señales positivas en materia de inversión, señalando que durante el primer semestre se registró un récord en la creación de nuevas empresas y un aumento también en la aprobación de proyectos de inversión. Por su parte, la presidenta de la CPC, Susana Jiménez, señaló que Chile enfrenta una emergencia laboral desde hace ya varios años. Escuchemos también su palabra.
4: CPC, la verdad es que fue una reunión muy productiva, estamos todos activados en este modo empleo. Sabemos que vivimos una emergencia laboral ya por varios años, hemos tenido tasas de desempleo muy elevadas y la verdad es que las últimas cifras también van en la misma línea. Tenemos la preocupación, al igual como lo mencionó el ministro, en los meses de invierno por estacionalidad las cifras de desempleo tienden a aumentar. Sin embargo, también vemos con optimismo lo que viene hacia adelante.
1: Susana Jiménez también destacó que la pronta publicación de la ley de reconstrucción va a permitir acelerar inversiones y fortalecer la actividad económica. Asimismo, sostuvo que el aumento de proyectos ingresados al sistema de evaluación ambiental y las proyecciones de la Corporación de Bienes de Capital muestran un escenario favorable para el desarrollo de nuevas inversiones, lo que podría traducirse en una mayor creación de empleos en el corto y mediano plazo, Diana.
5: Muchas gracias, Camilo. Buenas tardes.
1: Buenas tardes.

0: En su primera entrevista desde que salió del gobierno, la ex ministra vocera durante la administración del presidente Gabriel Boric, Camila Vallejo, realizó críticas a la gestión en seguridad del Ejecutivo. En conversación con el podcast Animales Políticos, la también ex parlamentaria y dirigente estudiantil señaló que la promesa de seguridad fue una gran estafa y criticó tanto el hecho de que se haya pretendido recortar el presupuesto del Ministerio de Seguridad Pública como la falta de un plan. La promesa de seguridad fue el anzuelo para captar votos, para captar la conexión con esa gente que se sentía abandonada por los temas de inseguridad, pero al final todo fue una improvisación y una promesa que hasta el momento no se ha cumplido. Le doy textual parte de la intervención de la militante del Partido Comunista. Consultado sobre estos dichos, el ministro de Seguridad, Martín Arrau, afirmó que no quiere polemizar con Vallejo, pero de todas maneras sostuvo que las cifras contradicen un relato que él considera falso.
1: Mire, yo no voy a entrar a polemizar con la exministra Vallejo, pero cuando yo le digo que los ingresos irregulares a nuestro país redujeron un 80% a raíz del decreto que firma el presidente el día 1 de su gobierno para el despliegue de Fuerzas Armadas combinados con Carabineros y Policía e Investigaciones, cuando tenemos provincias del norte donde los decomisos de droga vamos en un 250% respecto al año pasado, cuando vemos que en la macrozona sur la quema de material, de maquinaria, se ha reducido un 80% respecto al año anterior, cuando cada cifra respalda lo que hemos ido haciendo, la verdad es que la evidencia mata cualquier relato falso en este caso que pueda haber.
0: En una línea similar, el diputado y jefe de bancada de Renovación Nacional, Diego Chalper, también recalcó las cifras del gobierno en esta materia de seguridad y cuestionó que la exministra se refiriera al tema.
2: El gobierno anterior en materia de seguridad fracasó. Por lo tanto, que su exministra vocera, la señora Vallejo, salga hoy día a decir algo al respecto, hay que tener mucha personalidad. Ministra Vallejo, el presidente Kast en esto ha hecho un cambio importantísimo. Han bajado las cifras de homicidio, han bajado las cifras de ingresos ilegales, se ha mejorado prácticamente en todos los indicadores. Y por lo tanto, yo le pido más pudor y no decir cosas que usted sabe que no son ciertas.
0: ¿Quién también se refirió a las declaraciones de Camilo Vallejo fue el actual viceministro de Interior y Segegov, Claudio Alvarado? Este último respondió al emplazamiento de la exministra respecto a que ya no se realizan las vocerías de gobierno de los lunes, que sí se implementaban durante la administración anterior. Alvarado, por su parte, argumentó que las vocerías se evalúan por su contenido y transparencia y no por la cantidad de puntos de prensa. Bueno, detalles en todo caso de la entrevista que en este caso dio la ex ministra Vallejo, no solo en temas de seguridad, también hay otros proyectos que han estado al pendiente de la opinión pública, por ejemplo, este titulado como Escucha su Corazón, impulsado por diputados del Partido Nacional Libertario. Lo que se esconde es un odio profundo a las mujeres. Es parte también de lo que reflexionó Camila Vallejo, una versión escrita de alguna de esas otras menciones que hace en la entrevista, disponible en nuestro diario electrónico radio.uchile.cl. La Dirección Meteorológica de Chile advirtió que las precipitaciones sobre lo normal podrían extenderse hasta la primavera, en un escenario marcado por la persistencia del fenómeno de El Niño. Esto ha sido en todo caso tratado por expertos, incluso acá de la Universidad de Chile, que hacían este panorama de lo que nos espera respecto de las precipitaciones en este 2026. Además, amplios milímetros en pocas horas, que eso es otro de los temas, sobre todo en zonas geográficas con quebradas, que se vieron bien reflejadas a nivel de emergencia en días pasados. Hoy, un anuncio que estuvo acompañado por el balance del reciente sistema frontal y la declaración de emergencia agrícola entre regiones del país. La información con Catalina Araya. Buenas tardes.
3: Hola, Diana. Buenas tardes. Así es, la Dirección Meteorológica de Chile realizó esta mañana un balance del sistema frontal que afectó al país durante la segunda quincena de julio y actualizó además su pronóstico estacional, advirtiendo que las precipitaciones sobre lo normal continuarán marcando los próximos meses en una amplia zona del territorio nacional. La institución atribuyó este escenario a la persistencia del fenómeno del Niño y anticipó que durante agosto continuará el ingreso de nuevos sistemas frontales a la zona centro y centro sur del país. En ese contexto, el director subrogante de la Dirección Meteorológica de Chile, Gastón Torres Aravena, aseguró que el reciente episodio de lluvias se encuentra entre los más significativos registrados en las últimas décadas.
4: Hemos analizado con el equipo de la DMC y obviamente se confirma que este es un evento que se ubica entre los episodios de precipitaciones más significativos registrados durante el mes de julio en las últimas décadas. Solo por poner algunos ejemplos, solo en 8 días se acumularon, por ejemplo, en Rodelillo 243.7 milímetros, en Valparaíso 206.1 milímetros y lo que equivale a 3 veces su precipitación normal mensual. Curicó 172.2 milímetros, Quinta Normal 131.7 milímetros y esto superando ampliamente el promedio climatológico para todo el mes de julio. Uno de los casos más destacados obviamente corresponde a lo que ocurrió en la zona hacia el norte, en La Serena, donde en apenas 8 días cayó más de 10 veces la precipitación que normalmente se registra en todo el mes.
3: De cara a los próximos meses, la Dirección Meteorológica proyectó que el fenómeno del Niño se mantendrá activo y que la señal de precipitaciones sobre el promedio continuará presente durante el trimestre de agosto, septiembre y octubre, especialmente entre las regiones de Atacama y Los Ríos. Así lo explicó la meteoróloga del organismo, Catalina Medina, quien además adelantó que aún no es posible realizar proyecciones, ¿no?, a lo que será el 18 de septiembre.
5: Debiésemos esperar que se mantenga la condición del Niño aproximadamente hasta el otoño del 2027. Todo esto en base a una probabilidad y una tendencia. Además de eso, es importante mencionar que el punto máximo del Niño que se espera, por lo menos según las proyecciones, es para los meses entre octubre y noviembre. Ahora pasando al pronóstico estacional para el trimestre de agosto, septiembre, octubre. Antes de esto, es importante destacar y mencionar que los pronósticos que se van a presentar solo ven tendencias o más bien un pronóstico de lo que podría preverse en cuanto a la media. No vemos eventos extremos puntuales como paso de sistemas frontales o también lo que vimos por lo menos en la quincena de julio. ¿Se puede asegurar qué es lo que vaya a pasar en este caso para el 18 de septiembre?
3: Frente a estas proyecciones y las consecuencias que ha tenido hasta ahora el sistema frontal, el ministro de Agricultura anunció la declaración de emergencia agrícola para las regiones de Atacama, Coquimbo y Valparaíso con el objetivo de agilizar la entrega de apoyo a los productores afectados por el reciente sistema frontal. La medida considera a las comunas de Tierra Amarilla, Copiapó, Alto del Carmen, Vallenar, Freirina y Huasco en la región de Atacama, mientras que en Coquimbo y Valparaíso se extenderá a todo el territorio regional. Escuchemos ahí las palabras del ministro de Agricultura, Jaime Campos, quien explicó los alcances de esta decisión.
6: Con fecha de hoy hemos dictado el decreto y la resolución que declara la emergencia agrícola en 3 regiones de Chile como consecuencia de los episodios climáticos que ocurrieron la semana pasada. Esto comprende en la 3ª región a las comunas de Tierra Amarilla, Copiapó, Alto del Carmen, Vallenar, Freirina, Huasco, en Atacama, luego toda la región de Coquimbo y del mismo modo las provincias continentales de la región de Valparaíso. Como consecuencia de esta declaración de emergencia agrícola, el ministerio y los servicios, en virtud de la ley, pueden hacer reasignación de los recursos que están contemplados en la ley de presupuesto para ir en ayuda de quienes lo necesiten.
3: Bueno, y según informó la cartera, además de la reasignación de recursos para atender la emergencia, el Instituto de Desarrollo Agropecuario, INDAP, otorgará una prórroga de 90 días para el pago de créditos a los usuarios que hayan resultado damnificados por el sistema frontal mientras continúan, Diana, las labores para evaluar el impacto definitivo de las lluvias, especialmente en el sector silvoagropecuario.
0: Muchas gracias, Catalina. Buenas tardes.
3: Buenas tardes.
0: Y antes de la pausa, a propósito de anuncios desde el gobierno, el Ministerio de Salud ha declarado alerta sanitaria por antivirus desde Atacama a Magallanes. Es primera vez que se toma esta medida y estará vigente hasta el 31 de julio de 2027. El decreto también contempla otras enfermedades transmitidas por mosquitos y animales como la influenza aviar. Este decreto publicado en el Diario Oficial considera una situación denominada como multiamenaza sanitaria. El virus de Lanta produce una enfermedad que es endémica de Chile, transmitida por el ratón de cola larga que vive en las zonas rurales y semirurales de casi todo el país. Están monitoreando de forma permanente su comportamiento y están preocupados y ocupados porque este año la letalidad del virus ha aumentado y debido a ello se determina declarar esta alerta. Hasta la semana pasada se registraban 46 contagios y 18 fallecidos, lo que representa una letalidad del 39%, fueron las palabras de la subsecretaria de Salud Pública, la doctora Alejandra Pizarro, ante el anuncio entonces de esta alerta sanitaria. El año pasado hubo 44 contagios, 8 fallecidos, es decir, la letalidad fue de un 18%. La alerta, que es preventiva y de preparación, en definitiva permitirá otorgar facultades extraordinarias ante emergencias de grave riesgo sanitario para reforzar la vigilancia, la gestión oportuna de recursos, la contratación de personal especializado, la acción de control sanitario y la adquisición de expedita de insumos mediante trato directo. La alerta no implica que exista una epidemia en curso o una atención de salud desbordada. 13:33, nos separamos unos instantes y al regreso con noticias de cultura, pero también relacionadas con la radio.
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0: trío teatro banda no es escénico, sino que se inscribe en el mundo del audiometraje. Se trata de Historia Juglar de Chile, realización que cuenta la historia del país en verso, desde la prehistoria hasta la independencia, a partir de 14 obras de la compañía. Este proyecto considera canciones, música y textos de todas las puestas en escena. Los tres capítulos de 50 minutos cada uno se transmitirán por Radio Universidad de Chile los días sábado de agosto a las 11 de la mañana. Y este ciclo comienza el próximo sábado primero de agosto. En esta primera etapa de emisión se inicia con obras como Caicay y Chechenvilú, Capacñán, El Camino del Inca en Chile, Magallanes, a 500 años de la primera vuelta al mundo, y Tragicomedia, Delante. El director de Trío Teatro Banda, Francisco Sánchez, conversó esta mañana con el programa Semáforo. Comentó que tomaron grabaciones antiguas, grabaron nuevas, escribió un guión en verso que va dando orden a la narración con estas canciones instrumentales, escenas actuadas y efectos de sonidos. Así se creó una producción de 150 minutos, que además solo es una primera parte.
1: Bueno, es una historia muy antigua, tan antigua como la primera obra que hicimos sobre la historia de Chile, que fue El Cautiverio Feliz, el año 2005. Nosotros, haciendo este teatro juglar sobre la historia de Chile con música y canto, en realidad empezamos a hacer, tenemos como más de 20, como 24 obras sobre historia de Chile. La mayoría están vigentes. Y nos dimos cuenta que cubríamos casi toda la historia de Chile ordenadamente.
0: Claro.
1: Desde la prehistoria, que es el Caicay, Chechenvilú, luego los incas, la conquista, la colonia, la independencia. Y que con 14 o 15 horas y más cubrimos casi toda la historia de Chile, un hecho tras otro, por supuesto, centrado en el Chile mestizo, ¿no? Sí, sí. En los pueblos originarios y los pueblos invasores, los españoles, los ingleses, claro. Qué sé yo. Entonces dijimos, oye, acá hay una se podría hacer de corrido esto y ver una obra tras otra, y tú como, oye, hacerte un panorama de la historia de Chile mestiza contada por Trío Teatro Banda.
0: Sábado siguiente, 8 de agosto, toca el turno a La Tirana, Pedro de Valdivia, La Gesta Inconclusa, La Araucana, Parlamento. Una semana después, el sábado 15, la serie continúa, por ejemplo, con La Expulsión de los Jesuitas, Afrochileno, Carrera. Historia Juglar de Chile considera grabaciones realizadas en diferentes momentos de la compañía, desde 2005 hasta 2026, en los estudios del GAM, de Balmaceda Arte Joven y de Teatro Cinema. En estas producciones participan todos los integrantes de Trío Teatro Banda y colaboran invitados e invitadas como Catalina Saavedra, Daniel Alcaíno, María Izquierdo y muchos músicos y músicas. Es un regalo al legado, al patrimonio, así lo destacó Francisco Sánchez.
1: En los programas de educación se nos enseña la historia como algo, fechas, nombres y hechos que están desligados de tu propia vida, pero cuando tú te reconoces que eres mestizo, porque el pueblo en el que tú perteneces tiene varios orígenes de inmigrantes y de pueblos originarios, y tú empiezas a darte cuenta de que, por ejemplo, sin ir más lejos, esta primera parte, que es la que vamos a estrenar aquí en la radio, va a transmitir, gracias a la Radio Universidad de Chile, la Guerra de Arauco es lo principal que está pasando en este territorio. O sea, sí, que el gobernador hizo tal cosa, que el otro, que se fundó esta ciudad. Lo más importante que pasa en esta tierra es que hay una guerra. Ese conflicto dura 330, 340 años, que nos define como pueblo y nos determina. Y los historiadores, algunos antiguos, consideran que no es tan importante, que más importante es el puente Calicanto, que más importante es la Taza de Santillán, que más importante es que 1758. Y yo creo, y nosotros nos dimos cuenta que esa guerra de Arauco, que todavía continúa, digamos, como conflicto, es determinante para entender quiénes somos.
0: Bueno, las grabaciones se retransmitirán en el mismo orden los tres sábados siguientes, 22, 29 de agosto, y cierra este ciclo el 5 de septiembre. programación en Radio Universidad de Chile estos sábados desde el primero de agosto hasta la primera semana de septiembre a las 11 de la mañana. También en esta entrevista en el programa Semáforo, que puede rescatar completa en nuestro canal de YouTube, Francisco Sánchez invitaba a una actividad de lanzamiento que se realizará el próximo domingo 2 de agosto en Teatro Viaje Inmóvil. La idea es que el material circule por las redes comunitarias, universitarias, redes sociales, plataformas musicales, que sea accesible y que la gente de todas las edades lo escuche de forma gratuita, dijo Francisco Sánchez, director de la Gran Trío Teatro Banda.

0: Cambiamos de tema porque el 13º Juzgado de Garantía de Santiago acogió la solicitud de la defensa del expresidente de la NFP, Sergio Jadue, y decretó su sobreseimiento de la causa por apropiación indebida y delitos tributarios que enfrenta nuestro país. La Fiscalía evaluará apelar a esta resolución. Claudio Medrano con los detalles. Buena tarde.
1: ¿Qué tal, Diana? Muy buenas tardes. Efectivamente, el expresidente de la Asociación Nacional de Fútbol Profesional, Sergio Jadue, obtuvo un importante triunfo judicial en Chile, luego que el 13º Juzgado de Garantía de Santiago acogiera la solicitud de sobreseimiento presentada por su defensa en la causa que investigaba presuntos delitos de apropiación indebida y delitos tributarios. Esta misma resolución benefició también a su ex colaborador Mauricio Echeverri, quien era investigado en el mismo procedimiento desarrollado por la Fiscalía Oriente. Con esta decisión, el tribunal decretó el sobreseimiento definitivo de Jadue por considerar que la acción penal se encontraba prescrita, poniendo fin a la causa que permanecía abierta en Chile contra el ex dirigente deportivo. La solicitud fue presentada por el abogado Marcelo Jadue, cuya defensa argumentó que había transcurrido el plazo legal para perseguir penalmente los hechos investigados. Estos alegatos se realizaron la semana pasada en una audiencia en la que se discutió el futuro de la investigación que se seguía contra Jadue y que lo había llevado a declarar en octubre de 2015, poco antes de abandonar el país. Bueno, escuchemos lo que dijo respecto de esta resolución de la justicia el fiscal de la Fiscalía Metropolitana Oriente, Marco Antonio Paredes.
2: Bueno, nosotros somos respetuosos de las resoluciones judiciales y el tribunal, como ustedes escucharon, dictó una resolución en donde básicamente decretó la extinción de la responsabilidad penal de don Sergio Jadue por prescripción de la acción penal, habiendo considerado que las imputaciones son simples delitos. El último simple delito imputado fue en abril de 2016. Los plazos de prescripción de los simples delitos son 5 años. Cuando se está en el extranjero se aumenta el doble. Por lo tanto, han transcurrido a abril de 2026 los 10 años que establece la ley para el plazo de prescripción. Y básicamente esa es la resolución del tribunal.
1: Sí, el Ministerio Público se había opuesto al cierre de la causa y sostuvo que la última actuación relevante había ocurrido en enero de 2017, cuando se gestionó ante Estados Unidos la solicitud de extradición del ex dirigente radicado en ese país. Sin embargo, el tribunal desestimó ese argumento y concluyó que la investigación permaneció paralizada durante más de 10 años. Respecto de los pasos a seguir, el fiscal Paredes sostuvo que se evaluará apelar a esta resolución.
2: Bueno, esta resolución es esencialmente apelable. El único recurso, el recurso de apelación que procede en los casos del sobreseimiento. Y el recurso, obviamente, la Fiscalía, cuando tenga la resolución en sus manos, le sea notificada, va a evaluar la interposición del recurso. Nosotros teníamos la tesis de que, por una regla de determinación de pena, el plazo tenía que ser superior. El tribunal consideró otra cosa.
1: Respecto de los efectos prácticos de esta resolución, si el sobreseimiento queda firme y ejecutoriado, se extinguirá completamente la responsabilidad penal de Sergio Jadue en Chile y quedarán sin efecto las medidas cautelares vigentes, o por lo tanto podría regresar a nuestro país. Pero recordemos que actualmente Sergio Jadue también enfrenta una causa penal ante la justicia estadounidense. Él se encuentra actualmente en Miami, donde ha residido colaborando también con la justicia estadounidense, está en calidad de testigo en la causa conocida como FIFA Gate, que recordemos involucra a otros ex dirigentes del fútbol continental acusados por soborno y corrupción relacionados con esta investigación internacional que sacudió en su momento a la FIFA y también a las federaciones de fútbol de este lado del mundo, Diana.
0: Detalle está que también hemos compartido esta mañana ahí en publicaciones en radio.uchile.cl. Muchas gracias, Claudio. Buenas tardes.
1: Buenas tardes.

0: El Departamento de Estado de Estados Unidos publicó el pasado 20 de julio un extenso informe que busca cambiar radicalmente la forma en que Washington define al régimen cubano y con ello lo que considera legítimo de hacer con la isla. Parte del comentario del internacionalista Javier Pérez. Bienvenido.
1: Hola Diana, buenas tardes. Y así es, como tú comentás, este documento de 100 páginas titulado The Capital of 20th Century Communism, o básicamente en español, la capital del comunismo del siglo XXI, presentado por el Departamento de Estado, presidido o liderado más bien por Marco Rubio, un hijo de inmigrantes cubanos, no presenta a la isla solamente como una dictadura, un adversario debilitado o, quiere decir, un vestigio de la Guerra Fría. La describe como una amenaza activa para la seguridad nacional estadounidense, capaz de operar mediante el espionaje, la influencia ideológica, las redes políticas y la cooperación con potencias rivales. Su propósito es endurecer las sanciones, cerrar cualquier normalización diplomática y ampliar el margen de acción contra La Habana. El informe sostiene que el poder cubano nunca dependió principalmente ni de su economía ni de su fuerza militar, que su verdadera capacidad habría estado en exportar la revolución, penetrar en instituciones y transformar tensiones internas de otros países en instrumentos contra Estados Unidos. Fue una revolución contra la propia civilización occidental, afirma el documento. A partir de esa premisa, conecta a Cuba con guerrillas latinoamericanas, operaciones de espionaje, universidades, movimientos antirracistas, organizaciones pro-palestinas y protestas en general. Cuba aparecería además como una plataforma desde la cual Rusia, China e incluso Irán proyectan inteligencia y capacidades estratégicas. La acusación se organiza en varios niveles. Primero, reconstruye el apoyo histórico de Cuba a movimientos guerrilleros como los sandinistas, tupameros, monteros, el Ejército de Liberación Nacional o la M-19, y luego describe un imperio del espionaje que habría logrado llegar hasta instituciones como el Departamento de Estado, el Pentágono y otras, mediante figuras como los ejemplos del ex embajador Víctor Manuel Rocha o la analista de inteligencia Ana Belén Montes. También apunta contra organizaciones que considera de fachada, como el Instituto Cubano de la Amistad con los Pueblos. Pero cuando un Estado presenta otro territorio como refugio de redes de espionaje, de activos militares adversarios o incluso de redes vinculadas con el terrorismo, la discusión deja de girar en torno a la promoción democrática o la preocupación por los derechos humanos en la isla y comienza a desplazarse hacia la construcción de una legitimidad que permita pensar en una estrategia de intervención más amplia, basada en una justificación de defensa preventiva, es decir, atacar antes de ser atacado. Al definir a la cúpula cubana como no como un gobierno con el cual negociar, sino como una dictadura que alberga capacidades de agresión exterior y supervisión interna, Washington puede presentar una eventual acción armada no como una agresión contra Cuba, sino como una neutralización de una amenaza supuestamente inminente. Sin embargo, el principal problema del documento no está necesariamente en que todos sus antecedentes sean falsos. De hecho, por el contrario, muchos son realidades históricas. Cuba efectivamente respaldó movimientos armados, desarrolló operaciones de inteligencia y buscó difundir una visión revolucionaria en América Latina. La consistencia aparece en la forma en que conecta estos hechos. Acciones ocurridas durante los años 60, 70 o 80 se presentan como pruebas de una estructura que seguiría operando hasta hoy con capacidades similares. Pero la mayoría de aquellas guerrillas desapareció, depuso las armas, fue derrotada o se incorporó a la competencia institucional. Cuba perdió el apoyo soviético, redujo su capacidad militar y atraviesa una multiplicidad de crisis que desafía su propia supervivencia como Estado. Esta publicación entonces debe entenderse finalmente dentro de una ofensiva hemisférica más amplia. Washington busca reafirmar a América Latina como una zona de control estratégico frente al avance de China, la presencia rubia y los gobiernos que reivindican posiciones soberanistas o de no alineamiento. Presentar a Cuba como el centro irradiador de toda la izquierda regional permite deslegitimar movimientos distintos, endurecer la vigilancia interna y ampliar repertorios de medidas disponibles. La intervención militar no aparece como inevitable, pero sí como la presión que condiciona las demás salidas. Una transición negociada, un colapso interno o la mayor alimento cubano con Pekín, Moscú o Teherán. El informe no demuestra que Cuba sea una amenaza vital, sino que construye la arquitectura política y doctrinal para narrarla como tal. El interrogante deja de ser qué hizo Cuba y pasa a ser qué detonante podría utilizar Washington para convertir esa narración en una acción directa. Diana.
0: Javier, ¿cuál es la clave detrás de este texto? ¿Qué es lo que buscaría justificar un reporte tan extenso y con tales acusaciones?
1: Claro, hay, por ejemplo, para entender un poco más en marco el contexto también en el que llega, hay que entender también quién es el que está en la cabeza de este departamento y que publica este texto, que no es otro que Marco Rubio, como bien decía, hijo de inmigrantes, y que construyó toda su carrera política en base a criticar y a cuestionar la propia existencia del régimen cubano actual, del cubano del castrista. En este sentido, lo que puede entenderse como una clave, y que lo dice mucho el texto, lo repiten en distintas ocasiones, es la capacidad del Estado cubano de construir una narrativa, una forma de pensar alternativa a la estadounidense, y que eso se presente como una capacidad de entonces de influir como potencia, porque además mencionan a Cuba como una potencia, algo que uno igual puede, como a lo mejor hace ruido cuando uno lo piensa, así como va a ser una potencia, una isla encerrada en el Caribe que vive apagones constantes, pero lo presentan desde una potencia capaz de construir narrativas e ideologías que permean dentro de todo el resto de América Latina. Y en ese sentido, entonces, lo que se presenta como clave es el ataque a eso, a esas narrativas alternativas al modelo estadounidense, por lo menos, que proyecta en el hemisferio, que es lo que entienden como este nuevo giro que se ha estado dando desde que llegaron a la Casa Blanca nuevamente, sobre posicionarse en el control hemisférico. Y es en ese sentido entonces donde se enmarca la clave de este accionar. También, obviamente, para legitimar en un futuro quizás cercano, hay que entender que tienen elecciones pronto y necesitan dar una victoria, además, sobre un régimen que está muy mal visto dentro de Estados Unidos, de los propios votantes latinos, que son una mayoría bien importante y que pueden definir elecciones, y que ya lo hemos comentado un montón de veces aquí, y que todavía está presente.
0: ¿Y hasta dónde estaría planeando llegar a Estados Unidos con esta ofensiva sobre Cuba?
1: Claro, el escenario principal que aparece, bueno, entonces se van a ir a la guerra, va a haber una intervención al estilo Maduro, cosas por el estilo, pero hay que entender que hay matices, y Estados Unidos es, de alguna forma, igual ha aprendido un poco de lo que ha pasado en Irán, de lo que ha pasado en Venezuela, que puede haber sido, por ejemplo, un caso muy exitoso el venezolano, y en cambio en Irán se están entramando en un problema mayúsculo. Y en ese sentido, obviamente, Estados Unidos ha aprendido de sus propios errores, esta administración ha aprendido de sus propios errores, y, por ejemplo, plantear una intervención militar también puede ser incluso mal visto dentro de Estados Unidos, ese movimiento latino, porque obviamente una guerra no es bueno nunca para nadie, y eso está más o menos claro dentro de todo. Y tampoco pueden hacer una intervención para capturar a Miguel Díaz-Canel, porque no es una figura quizás que pueda ser reemplazable dentro de otra oposición cubana, porque la oposición cubana está fuera. En ese sentido, sí, lo que se ve es, por ejemplo, el intento, y que ha sido algo que han llamado constantemente, de provocar una insurrección civil dentro de propia Cuba a través de estos bloqueos. Lo más probable es que siga esa intervención más explícitamente dura sobre eso, seguir negociando, por ejemplo, contra empresas privadas que estén dentro de Cuba y que sirvan como una forma de legitimar una alternativa, construir una alternativa desde propio Cuba.
0: Comentario del internacionalista Javier Pérez. Muchas gracias, nos reencontramos mañana.
1: Nos vemos.

0: Nos vamos, martes 28 de julio de este 2026. Gracias al equipo por la salida al aire radial audiovisual. También nos reencontramos pronto en estas entregas informativas de Radio Universidad de Chile, pero usted siga junto a toda la programación de la radio y de Chile TV. Buenas tardes.
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0: Universidad de Antofagasta le indica la hora.
1: 13:57.
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0: La hora en Radio Universidad de Antofagasta.
1: Las 14 horas y 31 minutos.
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0: Universidad de Antofagasta le indica la hora.
1: 14:58.
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4: Hola, ¿cómo están? Bienvenidos a este espacio de entrevistas en Radio Universidad de Antofagasta 99.9. Estamos, por supuesto, desplegando nuestros contenidos como casa de estudios en esta oportunidad. Estamos con las académicas y coordinadoras de la Facultad de Educación de nuestra casa de estudios, Jessica Olarte Moreno, coordinadora de la Unidad de Desarrollo Académico, Carrera Docente y Posgrado, con Cintia González Valencia, académica también de nuestra casa de estudios, y Patricia Honores Mamani, que el día de ayer tuvimos una actividad súper importante. Se trata del seminario de las duplas formativas, que tuvo su segunda edición tras una primera edición muy exitosa, que hay que destacar, ¿no? Acá hay problemas en la región de Antofagasta en materia educacional y sin duda estas actividades contribuyen a minimizar estas brechas. ¿Cómo están? Primero a todas, muy buenos días y bienvenidas a este espacio de entrevistas.
5: Buenos días, Gonzalo.
4: Jessica, me gustaría comenzar con usted. Una actividad de ayer con mucha participación llamó la atención por parte de los jóvenes que están iniciando, están en sus prácticas profesionales ya con propuestas muy interesantes. Cuéntenos un poquito acerca de este seminario, por qué es importante y cómo impacta un poco en el territorio.
5: Bueno, Gonzalo, primero agradecerte la instancia, la invitación para hablar del seminario. Yo quisiera destacar que este seminario surge de una iniciativa de tres académicos, ¿cierto?, que dan la asignatura de reflexión de la práctica. Y en esta asignatura ellos enlazan su actividad con el desarrollo de la mentoría. ¿Y en qué consiste este ejercicio? La mentoría consiste en un programa que hay a nivel ministerial del acompañamiento de un docente mentor que tiene una destacada experiencia ya en el sistema educativo, y él acompaña a un docente novel. Entonces, nuestros futuros egresados de las carreras de pedagogía van a ser docentes noveles, ¿cierto? Si es que ya no lo son en algún establecimiento educacional. Entonces, teniendo en cuenta esto, ellos hicieron el nexo, el maravilloso nexo entre los docentes mentores, que también son egresados de nuestra facultad, del programa de mentoría que desarrollamos en dupla con el CPIP, y nuestros estudiantes de último año, y quisimos realizar una práctica de mentoría con ellos. Y entonces este acompañamiento fue bastante interesante porque se desarrollaron unas sesiones entre el docente mentor y el docente Nobel previo al seminario. Entonces ellos pudieron en este diálogo poder intercambiar saberes, ¿cierto? También como todos estos mitos, todos estos temas que ellos traían frente a la práctica docente. Y ahí se estableció una charla muy rica entre el docente Nobel y el docente mentor. Y pudieron identificar necesidades educativas, ¿cierto? Y de allí partir a un trabajo consensuado.
4: Ya, ¿cuánto duró este trabajo más o menos, Cintia?
6: Esta actividad se delimita dentro de la asignatura que habíamos dicho que es el seminario de profundización 1, pero trabajamos todo el segundo semestre. Ahora, esta línea de competencia no es que se venga a desarrollar en el último año, sino que también vienen desde otras articulaciones con las asignaturas anteriores.
4: Ya. Entonces, trabajo articulado.
6: Claro.
4: Muy bien.
6: Claro. Entonces viene a ser esta asignatura y esta actividad propiamente tal con los mentores, viene a ser como el remate y el acercamiento a la realidad educativa que van a enfrentar nuestros estudiantes próximamente. Fundamentalmente en la competencia reflexión sobre la práctica. Ahora, es importante esta competencia porque también está articulada con la evaluación docente.
4: Ya.
6: Por lo tanto, nosotros tratamos de ir adelantándonos un poco a todas estas exigencias que el sistema educativo propone a los docentes desde antes, desde la universidad.
4: Ya.
6: Así es que se viene trabajando, digamos, desde otras asignaturas anteriores.
4: El acompañamiento y el trabajo articulado parece que son claves en este tipo de actividades.
6: Claro.
4: Patricia, esto es la segunda edición que tenemos. Tuvimos una primera también. ¿Cómo evaluaron eso? ¿Qué cosas se mejoraron y qué desafíos se han ido consolidando con respecto a esta actividad?
7: Hola, muy buenos días a todas y todos. Sí, es la segunda versión, pero esta segunda versión tiene la característica de que fuimos haciendo un proceso de mejora continua, y eso significó que fuimos adaptando, mejorando ciertas cosas. Por ejemplo, una de las cosas que fuimos mejorando fue el primer encuentro con los profesores
5: Mentores,
7: gracias, con los profesores mentores. Ya, la primera ocasión fue un poco desordenado, era un poco la primera vez, hicimos un solo horario, en cambio ahora generamos un espacio donde el profesor Nobel y el profesor mentor se reunían de acuerdo a sus propios tiempos, ya, de acuerdo a sus propios espacios. Mejoramos también la matriz de valoración,
4: ya,
7: donde hicimos o recalcamos aquello que tú mencionabas, cómo enfatizábamos en fundamentar la propuesta desde un buen marco teórico, desde una buena investigación respecto de qué está pasando realmente en las aulas.
4: Exacto, y eso bien conectado con el territorio, que es el tema que yo quiero llevarlas ahora, que son las brechas que como región de Antofagasta estamos experimentando, sobre todo en materia de ausentismo escolar, falta de profesores. ¿Y de qué forma esta actividad, en concreto esta, dialoga con el territorio a través de estas propuestas que vimos? ¿Cuatro o cinco?
5: Sí. Uh-huh.
4: Fueron cinco, ¿no?
5: Sí.
4: Yo las vi, las escuché, como que bien impresionante por cómo están construidas y cómo también se conectan con estas brechas. En ese sentido, Jessica, por ejemplo, ¿cuáles son las principales brechas que tenemos y que ustedes están abordando?
5: Bueno, mira, de las brechas que has tocado, yo quisiera mencionar especialmente una, y es el tema de la falta de docentes, ¿cierto?, que tenemos en la región. Un número importante de personas que no son docentes están haciendo clases hoy en día en el aula. Y es importante cuidar la profesión docente y la vocación docente, en el sentido que hay un estudio, por ejemplo, de Tailes, que refleja que el 40% de las personas que recién egresan de las facultades de educación desertan de la profesión docente.
4: Sí, un artículo hace un tiempo bien también.
5: Y es fuerte la estadística, y si lo llevamos a nuestro territorio, a nuestra región, lo mucho que cuesta, ¿cierto?, tener un profesor para que deserte en los primeros años de ejercicio docente.
4: Claro.
5: Esto nos hace considerar que debemos cuidar la vocación docente, ¿cierto?, desde un momento inicial, y que cuando ellos salgan al sistema estén preparados y tengan herramientas ad hoc para enfrentar los desafíos que tenemos hoy en el sistema, que son bien contundentes, ¿cierto? Sobre todo luego de la pandemia.
4: Sí, la pandemia agudizó todo un poco. ¿Y ahí cuál fue el desafío, por ejemplo, post-pandemia? ¿Cómo se vivieron un poquito eso? ¿Cómo se agudizaron estas brechas y cómo la universidad comenzó a levantar información, tal vez, para ir en un poquito solventando esta situación? Claro.
6: Bueno, nosotros como docentes también universitarios también vivimos también esa realidad, sí. Y fundamentalmente tenía que ver con la participación del estudiantado, yo diría.
4: Ya.
6: En el ámbito virtual, generalmente nos sentíamos que hacíamos un monólogo través de las clases online, entonces muy poca participación. El contacto visual es súper importante del docente, porque el docente solo con observar puede casi inferir que el estudiante está aprendiendo, que está conectado con uno, con los ejemplos que uno va dando. Y eso retomar eso nuevamente fue complejo también. Entendemos que también hubo un descenso de algunos aprendizajes dentro del periodo de la pandemia, que también, vuelta a la realidad, se tuvo que aplicar estrategias, ¿cierto?, para de alguna manera compensar esta falta de aprendizaje, por decirlo así. Y también fue un desafío para el docente, porque dentro de la pandemia recordemos que el currículum que tuvimos que trabajar también se acotó.
4: Ya.
6: Se acotó a ciertos objetivos, no podíamos ver todo, entonces se ajustó el currículum. Y después, cuando salimos de nuevo, tuvimos que nuevamente retomar esto.
4: ¿Qué se viene por lo pronto? ¿Mediano, corto, largo plazo?

0: de Antofagasta, y se quiere instaurar el seminario como una práctica continua en el tiempo, tanto de la Facultad de Educación como desde el Consejo Local, para aportar, ¿cierto?, el tema de los mentores en la región. Entonces, una manera o una acción contundente de apoyo a la mentoría es que se genere o se siga cultivando esta instancia de seminario que involucra una acción previa entre el docente mentor y nuestros docentes nobles. La DEPROP de Antofagasta nos ha mencionado también que ellos quieren llevar esta acción a replicar en los establecimientos educacionales para que los docentes más experimentados de sus establecimientos tengan acciones o prácticas de mentoría basados en el modelo que tenemos previo al seminario con sus docentes nobles.
1: Perfecto. Entonces, algunas reflexiones finales para ir cerrando la entrevista.
2: Bueno, pese a que nosotros desarrollamos y estamos trabajando con nuestros estudiantes esta competencia sobre la reflexión, también desde el departamento nosotros tenemos que prepararnos también como formadores de docentes en este ámbito. Y bajo esa idea tenemos la visita este segundo semestre de académicos de la Universidad de Playa Ancha y de la Universidad de Los Lagos, que van a trabajar con académicos del Departamento de Educación, y también algún invitado que estamos definiendo ahora sobre la práctica reflexiva.
1: Bien activa la Facultad de Educación, hay que decirlo. Sí. Redes sociales full, Instagram. Claudia Álvarez, le mandamos un saludo.
2: Sí, claro.
1: Los dedos mágicos que logran todo esto. Sí. Muchísimas gracias, las tres se pasaron.
2: De nada, gracias por la invitación.
1: Continuamos en Radio Universidad Antofagasta 99.9, la frecuencia modulada. 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Nos reencontramos en una próxima entrevista. Volvemos.
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0: especialistas destacan que mantener una buena salud cerebral es clave para el correcto funcionamiento del organismo, ya que el cerebro controla procesos como el pensamiento, la memoria, las emociones y el aprendizaje. Además, conserva su capacidad de adaptarse y formar nuevas conexiones neuronales a lo largo de toda la vida. Según Patricia Larcón, gerente de innovación de IST, entre los principales hábitos para cuidar el cerebro se encuentran realizar actividad física con regularidad, evitar el sedentarismo, mantener una alimentación equilibrada, una buena hidratación y controlar periódicamente el estado de salud mediante exámenes y seguimiento médico. La especialista también subraya la importancia de dormir al menos 7 horas por noche, ya que el descanso favorece la recuperación del cerebro, la consolidación de la memoria y el procesamiento de los aprendizajes. Asimismo, recomienda desarrollar estrategias para gestionar el estrés y mantener una actitud positiva frente a los desafíos cotidianos. Finalmente, fortalecer las relaciones sociales y participar en conversaciones y actividades que generen bienestar también contribuye a una mejor salud cerebral. Los expertos enfatizan que incorporar estos hábitos en la vida diaria favorece el funcionamiento cognitivo y la calidad de vida a largo plazo.
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0: con una inversión de 59.968.892 pesos, el gobierno regional de Antofagasta, a través de recursos del Fondo Nacional de Desarrollo Regional, FNDR 8%, nació el proyecto Mejorar la atención de los usuarios del Hospital Regional de Antofagasta. La iniciativa culminó con una ceremonia encabezada por el gobernador regional Ricardo Díaz Cortés y el director subrogante del recinto, doctor Antonio Zapata. El programa permitió implementar un servicio de 6 anfitrionas para orientar y acompañar a pacientes y familiares, además de incorporar 9 señalíticas y material informativo para facilitar el acceso a las prestaciones. Durante la actividad, el gobernador Ricardo Díaz destacó que el proyecto demostró la necesidad de fortalecer una atención más cercana y humanizada. Por su parte, el director subrogante del Hospital Regional, doctor Antonio Zapata, valoró el apoyo del gobierno regional, señalando que la labor de las anfitrionas contribuyó significativamente a mejorar la experiencia de los usuarios y la calidad del servicio entregado por el establecimiento de salud.
1: La hora en Radio Universidad de Antofagasta.
2: Las 15 horas y 32 minutos.
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6: El Club de Rodeo de Antofagasta es parte del patrimonio social y rural de la ciudad. Un recinto que conserva elementos tradicionales ligados al mundo ecuestre dentro de un territorio marcado por la actividad minera y portuaria. Su infraestructura, medialuna, corrales y áreas de esparcimiento refleja un periodo en que estas prácticas formaban parte de la vida comunitaria local. Aunque hoy el recinto ya no desarrolla rodeos, mantiene su valor como espacio de encuentro y difusión cultural. Actualmente su uso se orienta a actividades familiares y educativas como paseos a caballo, granja interactiva, presentaciones artísticas y almuerzos criollos que buscan acercar prácticas rurales a la comunidad urbana. El club sigue siendo un referente histórico que permite reconocer cómo las tradiciones ecuestres se integraron al desarrollo de Antofagasta, ofreciendo un lugar donde la memoria de la vida rural permanece presente, aún en una ciudad caracterizada por la industria y el desierto. Como espacio patrimonial, el Club de Rodeo aporta al tejido cultural de la región, manteniendo vivas prácticas, símbolos y formas de encuentro que han acompañado a distintas generaciones.
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0: El subsecretario del Medio Ambiente, José Ignacio Vial, y la seremi de Medio Ambiente de Antofagasta, Verónica Araneda Gómez, encabezaron en Mejillones la firma del convenio del Fondo de Protección Ambiental 2026, que permitirá ejecutar el proyecto Juégatela por el Clima, iniciativa de la Fundación para la Sustentabilidad del Gaviotín Chico. Con un financiamiento de 6 millones de pesos, el programa busca fortalecer la educación ambiental mediante la capacitación de docentes, la entrega del juego didáctico Voz Futuro, un torneo interescolar y actividades de difusión comunitaria. Durante la ceremonia, realizada en el Centro de Investigación, Educación Ambiental y Difusión, las autoridades destacaron la importancia de promover la conciencia sobre el cambio climático desde las escuelas. Asimismo, recorrieron las instalaciones de la Fundación y conocieron el trabajo que desarrolla en investigación, educación ambiental y conservación del gaviotín chico, especie marina en peligro de extinción, cuyo principal sitio de reproducción se encuentra en Mejillones. La jornada concluyó con visitas a dos iniciativas locales vinculadas a la sustentabilidad: el taller municipal de ecocarpintería, enfocado en la reutilización de madera y la economía circular, y el proyecto Curso de Hidroponía Sostenible y Sustentable con Adaptación al Cambio Climático y Escasez Hídrica, financiado por el FPA 2025, que impulsa un sistema comunitario de cultivo hidropónico y el uso eficiente del agua.
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0: Universidad de Antofagasta le indica la hora.
1: 15:57.
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6: Muy buenas tardes, bienvenidos a Campus Deportivo. En esta edición de hoy lamentamos la ausencia de nuestro querido compañero Iván Pereira, el conductor de este programa, que está con algunos problemillas personales, así que le aprovechamos de mandar un fuerte saludo. ¿Qué tal? Buenas tardes, José Luis.
7: Hola, buenas tardes. Volvió el fútbol, volvió la primera B, también la primera A.
6: Volvió esta triste realidad, volvimos a nuestra realidad después de este mes y algo, mes y 10 días que tuvimos de Mundial. ¿Me declaro vivo de Mundial, José Luis?
7: No, yo ya lo olvidé. Olvidé el Mundial y a mí me gusta el fútbol nacional. Estuve en Calama, en el Zorro del Desierto.
6: Vamos al tiro con el partido del fin de semana ahí en el Zorro del Desierto. Un partido, no podemos decir plácido para Cobreloa, se le complicó en algunos minutos. Te voy a hacer una sola pregunta antes de entrar. La roja perdonada, que fue amarilla, ¿era roja o era amarilla?
7: No, roja, era roja, un patadón que dio Gatica a Arias, al goleador del torneo.
6: Me hizo acordar a esa patada que le pegaron a Xavi Alonso en el Mundial de Sudáfrica.
7: Claro, fue algo así similar, pero se la perdonó el árbitro, que de hecho Tovar hizo una mezcla, muchos árbitros que habitualmente están en la Liga de Primera estuvieron en el ascenso ahora. Sí. Y bueno, no hubo VAR tampoco, no existe VAR hasta ahora, no hay VAR en la primera vez. Fue un partido que dominó en varios momentos Santa Cruz. No fue un partido fácil para Cobreloa. Varios jugadores en un nivel, se extraña lo de Zúñiga. Zúñiga era el medio de Cobreloa, el volante ofensivo que sufrió una grave lesión. Va a estar alrededor de 9 meses sin fútbol.
6: 9 meses.
7: Sí, porque fue una rotura de menisco y además una rotura del ligamento cruzado anterior. Por esa razón son 9 meses. Esperamos que se recupere, pero se le hizo falta porque él hace muchas transiciones rápidas. Claro. Y eso, de eso careció Cobreloa. En su reemplazo estuvo Velasco, estuvo Gatica. También, el tridente liderado por Gustavo Gotti, Álvaro Delgado y también Gary Insurralde. Pero tuvo varias complicaciones Cobreloa en el primer tiempo. La pelota se la tenía Santa Cruz. Pese a ello, abrió el marcador Cobreloa luego de un error defensivo del equipo sureño. Cobreloa, finalmente se lo empata. Hubo un 2-2 que fue bien complejo, pero Cobreloa con mucha garra lo da vuelta o lo termina ganando, digámoslo, con un golazo del Rolo González y el intratable
6: eterno goleador
7: Gustavo Gotti, que ahora es chileno. Obtuvo la nacionalidad chilena por fin, después de más de 10 años tramitando esa solicitud, lo obtiene, tiene la carta. Eso no significa que se libere un cupo, ya que para los registros de la...
6: Tiene que esperar un año, ¿no?
7: Sí, de la NFP sigue siendo argentino, sigue siendo un extranjero. Pero fue un triunfo muy trabajado, como suelen ser también los partidos de la primera B. Y lo que significa que Cobreloa mantiene el liderato separado de 3 puntos con su más cercano perseguidor, que es Santiago Wander.
6: 32 puntos Cobreloa.
7: Así es, 29 tiene Santiago Wander, pero fue, como te digo, un partido trabajado, como suele ser en la primera B. Cobreloa ha ganado casi, a ver, la mayoría de los partidos, solamente empató con Magallanes.
6: En casa.
7: Sí, así que este año tenía una buena performance a nivel local. ¿Cuál es el desafío de Cobreloa ahora? Ganar de visita, dejar los 3 puntos de visita, porque ese es un terreno...
6: Le que, cuesta Cobreloa.
7: Sí, no ha sido fértil. Ahora juega ante Curicó el día sábado, 17:30 horas. Va a ser un día lluvioso, se pronostican alrededor de 40 milímetros.
6: Sí, vuelve el mal frente a la zona central.
7: Sí, así ya es, dijeron ya. Alrededor de 40 milímetros a la hora del partido. Yo estoy dudando si se juega, porque el día anterior van a caer 60. Y ya estoy dudando si ese partido,
6: o sea, puede
7: se
6: puede que la cancha esté hecho un lodazal ese día o un aguacero.
7: Así es. Entonces, no sabemos cómo va a ser la lluvia, porque puede ser 40 milímetros en media hora o en 6 horas, no sabemos. De ser en poco tiempo, yo creo que ese partido no se va a jugar. Pero está planificado para las 17:30 horas del día sábado. Cobreloa necesita ganar de visita porque ya entramos en la zona, en la recta final, que es la segunda rueda y va a ser a muerte. Hay equipos que ya le están colocando presión, no solamente Santiago Wander, también San Marcos de Arica, también ganó Unión Española. Pese a que hay una separación que uno podría decir ya son 6, 8 puntos.
6: Pero parece que las distancias son muy...
7: Sí, porque queda mucho campeonato aún. Y Cobreloa tiene salidas difíciles, tiene que ir a Temuco, tiene que jugar con San Luis de Quillota, que también está haciendo una gran campaña. El equipo de Suazo ha recuperado el nivel. No solamente estaba igual que Cobreloa, solamente ganaba de local, pero ya está ganando visitas, venció a Curicó la semana pasada. Entonces va a ser un campeonato bien competitivo, y para la gente que no es hincha de ningún equipo, es muy entretenido la primera vez, con muchos equipos peleándose el ascenso.
6: ¿Cómo ves la proyección para Cobreloa en lo que resta de campeonato? ¿Puede que pueda subir sin pasar por repechaje o manteniendo este tranco que lleva hasta ahora? Bueno, ¿faltan refuerzos?
7: Mira, el objetivo final de Cobreloa es salir campeón. Ya no quiere más liguilla, tiene muy mala experiencia con la liguilla.
6: Tiene mucha mala suerte con la liguilla.
7: Sí, no, y quizás le ha faltado jerarquía, digámoslo. Más que la mala suerte, ha faltado jerarquía para definir, porque son 3 liguillas que las perdió el local. Es decir, sí, ante Cobresal el año 2018, le perdió 3-2, es decir, en el global. Porque empató en Calama 2-2, debió haber ganado, empató 2. Ante Copiapó fue la más dolorosa, porque cayó goleado por 5-0. Y el año pasado ante Deportes Concepción. Sí, no, yo estaba en todas. Tanto en la derrota como en la victoria he estado. Y ante Deportes Concepción perdió 3-2.
6: Inexplicable, ¿eh?
7: Sí, en un partido que también, bueno, lo ganó. Yo siento que lo podía ganar cualquiera. Y lo ganó en este caso.
6: Lo ganó Concepción.
7: Lo ganó con un error de defensivo. Por ahí Cobreloa lo pudo haber ganado, rememorando lo que fue. Por esa razón Cobreloa no quiere liguilla, quiere...
6: pasar de una.
7: Quiere, pero para eso tiene que ganar de visita. Para eso necesita ganar de visita. Ya el empate ya no sirve. ¿Y cómo se proyecta Cobreloa? El refuerzo muy difícil que llega, no hay presupuesto.
6: Sí, porque si hay un jugador que tiene una lesión de larga data, como en este caso, ¿no es cierto?, 9 meses... Lo lógico que podría uno pensar es que puede reemplazar a ese jugador.
7: Sí, no, sí podría. De hecho en esta intertemporada, sí, son 3 los refuerzos que pueden llegar y llegaron 2. Es decir, teóricamente podrían llegar 2 jugadores más, pero el problema que tiene Cobreloa es el presupuesto. Y hasta este momento no hay ningún indicio de que vaya a llegar un refuerzo. Y quiere también echar mano a lo que es la cantera. Tiene una muy buena cantera. Tiene un jugador que se llama Agustín Quesada, que juega de medio. Un muy buen jugador, que creo que podría también ser útil para César Bravo.
6: ¿Cómo? Quizás es bueno darle tiraje a la...
7: Sí, de hecho ya es el momento. De hecho, el fin de semana Agustín Quesada hizo un golazo por la sub-20 ante Unión Española. Creo que ya hay que darle la confianza. De hecho, en el partido ante Santa Cruz debutó en el ascenso Matías Tapia y debutó con un gol, lateral izquierdo, debutó con un gol. Hay que dar ya la oportunidad, y a veces, si no está el presupuesto, para eso está la cantera, que es el principal valor que tienen los clubes. Entonces Cobreloa se proyecta de esa forma. Si tú me preguntas por carencia, yo veo que le falta un volante mixto, le falta quizá otro...
6: ¿Laterales?
7: Sí, otro central. Por ahí puede ser alguna alternativa, pero Cobreloa con lo que tiene ya tiene que arreglarse y el objetivo es salir campeón.
6: Bien, pues dejamos Cobreloa, avanzamos hacia la costa para ver la actualidad del Club de Deportes Antofagasta, que tuvo una amarga derrota allá en el Bicentenario de Chinquihue por 3-2. El partido de los penales.
7: Sí, el partido de los penales, y penales bastante cuestionables.
6: Yo quiero hacer acá una acotación. Yo vi la declaración de Marcoleta. A ver, con todo respeto, Luis, los dos penales del Club de Deportes Antofagasta...
7: Dudosos.
6: O sea, dudosos por no decir que no fueron. El segundo es un piscinazo.
7: Totalmente. El
6: primero yo ya podría, por último, por ahí encontrarle alguna, pero me sigue pareciendo igual de no penal que el segundo.
7: El penal también a favor de Puerto Montt, también cuestionable, también, porque son también esos agarrones típicos de que se dan en el área. Y la expulsión de Aros, está ajustada al reglamento.
6: Está ajustada al reglamento, no hay nada que decir ahí.
7: Al joven le faltó experiencia, ya si ya tenía una amarilla no puede pegar ese patadón, es decir, sí. Lamentable. Sucede que Deportes Antofagasta venía con una excelente campaña en Copa Chile, salió primer lugar en el grupo. Entonces había mucho optimismo en el cuadro Puma de obtener un buen resultado en Puerto Montt, en una cancha que es difícil, digámoslo también, sí. Que es difícil jugar con Puerto Montt allá. Es cancha sintética, llueve mucho. Pero en un momento Deportes Antofagasta lo tenía controlado. Antes la expulsión lo tenía controlado, el partido estaba ganando con un penal dudoso, digámoslo.
6: Sí, sí.
7: Pero así es la primera vez. Luego, pero ya Deportes Puerto Montt se lo llevó por delante. Y ya en un momento estuvo 3-1 y con justicia. Hay que decirlo también. Yo no entiendo.
6: ¿Con el goleador del torneo?
7: Sí, claro. Uno de un ex Deportes Antofagasta.
6: Ex Deportes Antofagasta, la ley del ex, Paredes.
7: Sí, Paredes. Que está jugando muy bien en Puerto Montt. Fue un partido difícil para Deportes Antofagasta y yo creo que lo perdió luego de expulsión de Aros. Ahí estar con 10 hombres en el cancha.
6: Ahí se derrumbó, parece.
7: Sí, en la cancha sintética, y después un Puerto Montt que aprieta mucho, ya en el segundo tiempo salió a apretar y ya se lo llevó por delante a Deportes Antofagasta. El reclamo del técnico antofagastino yo lo veo como más para presionar el próximo partido. A veces son tácticas que tienen los técnicos. Es como que ya le están mandando un mensaje al árbitro que va a estar acá en el Calvo y Bascuñán. Entonces son tácticas a veces tienen los técnicos, pero yo siento que fue la expulsión de Aro fue justa.
6: O sea, yo la vi, no hay nada que reclamar.
7: Y los penales, de hecho los penales...
6: Para mí no son.

0: quedó ahora este rato a 9 puntos del líder Cobreloa, pero queda mucho campeonato. Ahora juega ante San Felipe este sábado a las 15 horas. Esperemos que llegue el público al Calvo Gascuñán, que apoya Deportes Antofagasta, porque las posibilidades están intactas. Con 3 partidos ganados está ahí arriba, en un momento está ahí arriba, sí, porque sí, esto cierto. Es muy competitiva la primera vez.
1: Bueno, a propósito del Calvo Gascuñán, nos sorprendimos la semana pasada con esta noticia que va a ser remodelado este sempiterno estadio, ¿no es cierto? Uno de los estadios más bonitos también de Chile.
0: Sí.
1: Una noticia que a algunas personas les pareció muy bien, pero no está exento de crítica, incluso muchas críticas desde Santiago. Guarelo en su programa La Hora de King Kong le dio duro al alcalde Sacha Rasmilic, ¿no es cierto?, por el tema de la instalación de la carpa sintética, ¿ya? Porque el arreglo del Calvo de Bascuyán va a ir netamente por el tema de la cancha.
0: Sí, bueno, son 7 meses de ejecución los trabajos, que tiene un costo de 3.376 millones de pesos. Es el costo que tiene. Sí. Ya fue votado en el Consejo Municipal.
1: 2 votos en contra.
0: Así es. Y ya la obra considera la cancha de pasto sintético con certificación FIFA y World Rugby. También una pista de atletismo que cumple con las normativas World Athletic, que dejaría al recinto entre los mejores del país en ese ámbito.
1: Sí.
0: Claro, hay crítica por el tema de la cancha sintética. Yo lo que veo así, sinceramente, es que el municipio también lo quiere rentabilizar para hacer conciertos.
1: Sí, totalmente.
0: Es el tema. Finalmente va por ahí. Yo creo que el municipio quiere traer conciertos, quiere
1: porque un polo de atracción también para la zona.
0: Claro, que no todo sea fútbol en realidad. Yo lo que pasaba lo que pasa en los festivales veraniegos, que la cancha queda
1: hecho pebre.
0: Y claro, y hay que hacer una inversión para recuperarla. También hay un costo altísimo de agua, de pagarle a la mantención a la empresa que mantiene la cancha. Creo que va por ahí el tema de ahorrar recursos. Hay personas que no están de acuerdo porque hay algunos deportes olímpicos que no se van a poder. La jabalina, hay varios deportes que.
1: O sea, no poder ser sede nosotros de deportes olímpicos, ni olimpiadas olímpicas.
0: Exactamente.
1: Con este arreglo no.
0: No. Entonces, esas son las desventajas y si vemos ventaja, está el asunto del ahorro.
1: La mantención.
0: Claro, la mantención y que se puedan hacer eventos también artísticos. Creo que va por ahí el asunto.
1: Yo, en mi opinión, yo no estoy muy de acuerdo con el tema de la cancha sintética, aunque entiendo las razones del alcalde para poder rentabilizarlo, porque finalmente, si solamente juega Club Deporte Antofagasta, se convierte casi en un pasivo.
0: Sí.
1: Porque acá hay que decir lo siguiente, ¿el club aporta con el arreglo de la cancha? No es como la U que se hace cargo, por ejemplo, del Nacional, en la reparación.
0: Sí, no, en este momento sí está aportando contrató un canchero y está aportando con el arreglo de la cancha. Y también paga un arriendo. Deporte Antofagasta paga un arriendo que no es bajo. Pero entiendo que el municipio quiere rentabilizarlo de esa forma. Yo lo veo de esa forma.
1: Sí, sí, es totalmente entendible el punto de vista, porque hay que entender que el estadio no es del equipo.
0: Claro, pero el otro, que la cancha tampoco la ocupa, no sé, el Club Lautaro.
1: No, solo Club Deporte Antofagasta.
0: Claro, tampoco el fútbol femenino lo ocupa. Tampoco. Entonces, por esa razón yo.
1: Entendible.
0: Sí, yo no estoy tan en desacuerdo de que se cambie el pasto.
1: A mí lo que no me gusta es que las canchas sintéticas, por ejemplo, las ligas europeas, que ya el fútbol allá ya bastante más adelantado que nosotros, ya va en retroceso. Ya, primero por el tema de la contaminación de los plásticos y en segundo lugar por las lesiones que esto genera. Y hay una epidemia de canchas sintéticas en Chile, ¿eh? Ya el estadio de Universidad Católica se transformó en sintético, el de Chinquihue es sintético, el de La Calera es sintético, sí. Y suma y sigue, y ahora el Calvo Gascuñán. Entonces, ¿vamos a terminar con todas las canchas sintéticas?
0: Sí, es un tema, porque tú el caso de Antofagasta.
1: Es muy distinto jugar en pasto que jugar en canchas
0: sintéticas. Sí, sí, totalmente. De hecho, si Cobreloa o el mismo Deporte Antofagasta quisiera disputar un torneo internacional, yo no sé si...
1: No va a poder.
0: No va a poder. No sé si bien hay algunos... Por ejemplo, Corinthians juega en pasto sintético. Universidad Católica juega en pasto sintético. Pero no sé si la selección puede venir a jugar acá.
1: No.
0: Un ejemplo. No sé si puede venir a jugar acá. Yo entiendo lo que pasa en Quillota, en La Calera, porque claro. Ahí hay una crisis hídrica.
1: Sí,
0: Súper grande en esas ciudades, que también hay que adaptarse a los contextos locales.
1: Acá estamos en el desierto.
0: Claro, pero hay algunas ciudades que igual deberían ser polo. Por ejemplo, quizás Antofagasta, Viña del Mar, Valparaíso. Pero y los demás sí, quizás lo que pasa en Copiapó, que también es sintético, también un contexto, un estadio pequeño. Pero es un tema bastante discutido.

0: decirle que ya está decidido, el Consejo Municipal decidió,
1: sí, ya está zanjado
0: y va a ser sintético. Mi pregunta es, ¿cuándo comienzan los trabajos? ¿Cómo le va a afectar al Deporte Antofagasta?
1: No,
0: porque van a durar 7 meses los trabajos.
1: ¿Es un año que el Club Deporte Antofagasta va a tener que jugar en el Parque Juan López?
0: Lo está habilitado Parque Juan López.
1: ¿Dónde va a tener que jugar?
0: Está jugando este rato en Mejillones, pero no tiene fibra óptica para que se transmita.
1: Va a tener que ir a Calama.
0: Sí, vamos a ver si en Calama se dan las facilidades.
1: ¿Se le prestan el estadio?
0: Bueno, el alcalde habitualmente lo presta porque también Deportes Antofagasta hace el pago correspondiente. No sabemos qué va a pasar, es una incógnita. Es decir, la primera pregunta es cuándo comienzan los trabajos, porque según lo que entiendo ya está licitado, ya la empresa está ok.
1: Debería partir ahora, luego.
0: Me imagino, de aquí a un mes, me imagino ya cuando Contraloría dé el ok al contrato.
1: La toma de razón.
0: Entonces, es una pregunta que en este rato no hay respuesta. No se ha informado cuándo comienzan los trabajos. Pero esperemos que no le afecte a la Deportes Antofagasta y pueda ascender a Primera División, logre hacer una mejor campaña. Porque si hubiera hecho una gran Copa de Chile, el último tramo, tanto el último tramo de la primera rueda ahora y el inicio, no ha sido bueno para Deportes Antofagasta. ¿En cuanto a resultados?
1: Bueno, así con estas vicisitudes de la primera vez, nos vamos a una pausa comercial y volvemos de inmediato.

0: Bien, estamos de vuelta acá en Campus Deportivo. Estuvimos viendo, revisando la primera B, el estadio, ¿no es cierto?, que va a sufrir una transformación de su cancha acá a pasto sintético. Y nos vamos con la primera A. Vuelve, ¿no es cierto?, este tranco que parece indestructible de parte de Colo-Colo, ¿no es cierto?, ya sacándole varios puntos de ventaja a la Universidad Católica, que tuvo un tropezón. Vamos con la Católica, vamos con Colo-Colo primero, que le ganó a Limache el viernes 3-1. Un partido de Colo-Colo pareció que estuviera trotando.
1: Sí, pero igual Limache por ahí. Ojo que Limache, la estadística estaba a favor de Limache.
0: Sí, sí.
1: Estaba a favor de Limache. Con el 2-1, yo creo que se puso nervioso Colo-Colo por ahí. En un momento estuvo con ese descuento que hizo Limache. Pero Colo-Colo tiene tranco de campeón, ya le sacó más de 12 puntos al segundo.
0: Eso te iba a decir, porque por ejemplo, en el momento en que parecía que Limache lo podía apretar a Colo-Colo, Colo-Colo como de la nada va, se pone a jugar y tres goles.
1: Sí, está jugando bien Colo-Colo, con muchas transiciones rápidas, definiendo también.
0: Ningún equipo tampoco que lo apure mucho en Chile, pero...
1: Claro, que Limache luego que perdió algunos refuerzos, perdió Pinares...
0: ahí como que se fue.
1: Sí, de hecho viene en bajada. Limache en un momento estuvo puntero, estuvo en los primeros lugares del campeonato.
0: Lo vimos acá como el nuevo Coquimbo en algún momento.
1: Sí, ¿verdad? Sí, en un momento, pero tuvo un bajón. Bueno,
0: cuando llegó al umbral de los 20 puntos, yo siento que empezó a irse.
1: Sí, a veces el equipo de Rivero tiene esos bajones, no es primera vez, también le pasó con la Calera.
0: Sí, me acuerdo.
1: Yo. El último tramo, después del descuento, el Limache estuvo apretando y por ahí pudo haber empatado el encuentro, pero Colo-Colo lo ganó con justicia
0: con tranco.
1: Y ya la pregunta es, ¿cuándo sale campeón?
0: Sí, pues yo no veo a Colo-Colo perdiendo 3 partidos.
1: No, es decir...
0: Quizás la U le puede hacer la pelea Católica de repente ahí en un clásico, pero que pierda así tantos partidos seguidos, están jugando muy tranquilos.
1: Estamos a fines de julio y el campeonato de Chile ya está definido.
0: Yo creo que sí.
1: No hay competidor.
0: Yo me atrevería a decir que Colo-Colo ya tiene el campeonato en el bolsillo. Es mucha la diferencia y la distancia que le sacó. Las caras de los futbolistas de la Universidad Católica el otro día en el empate con Serena lo decían todo. Carnero, sí. El Toro San Pedro, y era como de que ya sonamos.
1: Sí, no, y fue muy entretenido el partido, jugado en el Claro Arena. Buen partido y apareció una figura, un tal Figueroa de Racing de Córdoba.
0: Un jugador que viene del hacer.
1: No, pero un jugador que se había retirado y jugaba fútbol sala.
0: Sí.
1: Jugaba fútbol sala. De hecho, retomó la competencia el año 2023 recién. Pero bastante hábil, definió muy bien. Tuvo implicancia en los 3 goles.
0: Sí.
1: Va a ser un buen aporte para pa Deportes La Serena. Bueno, tiene buen ojo, Felicey.
0: Parece. Bueno, antes de irnos con la Católica, la noticia del momento que viene desde el día de ayer, tenemos un arquero mundialista, el arquero del equipo Sensación, que nosotros la semana pasada dimos como la revelación del campeonato a Cabo Verde y a Bocinha, ¿no es cierto?, como uno de sus máximos representantes. ¿Qué opináis de la llegada de Bocinha? La semana pasada lo daban por caído, parece que Ortiz no lo quería, porque esa es la realidad. Ortiz quería otro arquero, quería este Uruguay, Amele, el que, sí. se le cayó y se fue Independiente finalmente. Y Aníbal Mosa en una maniobra muy propia de él, ¿no es cierto?, pasándose por cualquier parte, ¿no es cierto?, la opinión del director deportivo, del técnico, cerró este acuerdo, me atrevería a decir, casi comercial, casi muy de marketing con el arquero caboverdiano. ¿Cuál es tu opinión, tus impresiones acerca de esto, José Luis?
1: Sí, bueno, le da un poco de sabor al torneo. Creo que es interesante que llegue una figura que estuvo en el Mundial, que estuvo en la boca del mundo, es decir, sí. Por las buenas actuaciones, sobre todo ante Argentina.
0: A España.
1: Y también ante España. Entonces, creo que le da un poco de sabor, le pone un poquito de condimento a este torneo.
0: De buena botelé.
1: Sí, está un poco frío, con un torneo casi definido. Que llegue con uno de los equipos más populares del país, que se coloque la camiseta. Bueno, vamos a ver, no puede llegar ese nombre. No puede llevar ese nombre, es el único problema. Es decir, la imagen o la idea de Aníbal Mosa era vender la camiseta con su nombre en...
0: Con Bocinha.
1: Con Bocinha, pero el reglamento no lo permite.
0: No es como para los futbolistas brasileños que se pueden colocar Ronaldinho.
1: ¿Cierto? Claro, acá no se puede, es solamente el nombre...
0: Y el apellido.
1: O el apellido, uno o dos. Entonces... De hecho, va a presentar un recurso ante la NFP para que pueda utilizar ese nombre.
0: Que yo, a ver, yo entiendo la reglamentación de la NFP, pero, por ejemplo, en el caso de los futbolistas brasileños que toda la vida ellos han ocupado seudónimos o apodos, me parecería ridículo. ¿Te imaginas Sócrates hubiera venido a jugar acá a Chile?
1: Pelé.
0: Pelé no se hubiera puesto Pelé.
1: No.
0: Ronaldinho tampoco.
1: Rodinho.
0: Kaká tampoco.
1: Robinho.
0: Robinho, o sea, todos hubieran tenido que llamarse por su nombre.
1: Así típico, es. ¿No? Bueno, es el reglamento que... Bueno, yo recuerdo a un brasileño, a Valdir Pereira, que estaba obligado a colocarse
0: Pereira. Emerson Pereira de Colo-Colo el año 95-96, cuando llegó acá, él se quería poner Emerson.
1: Bueno, está el recuerdo de Cafú.
0: También.
1: Cafú también, o...
0: Caté,
1: que jugó en la Universidad Católica. Pero ese es un tema que tiene Aníbal Mosa, que lo quiere resolver en la NFP. Va a haber un consejo especial para resolver ese tema. Apenas firme el jugador, lo va a llevar a consejo Mosa, porque su plan es la venta de camiseta.
0: Es que, a ver, desde el punto de vista del marketing, me parece brillante la jugada de don Aníbal en este sentido. Así que, bueno, le deseamos toda la suerte a Bocinha. Yo creo que es un jugador que va a traerle cotelé, condimento a este campeonato, que, como tú dices, ya parece que está
1: definido.
0: Y vámonos precisamente con Universidad Católica, que estábamos hablando recién. Un equipo que parece que hipotecó finalmente las opciones del título, José Luis.
1: Sí, muy difícil ya. Creo que está pensando más en el torneo internacional, más en Estudiantes de La Plata.
0: Sí. No estoy de acuerdo contigo, porque si hubiera sido así, trae refuerzo.
1: No, pero me refiero a los jugadores. Porque yo vi un equipo bastante mezquino, lo de la Católica. Es decir, si estuvieran pensando en el título, de verdad que no se les escapa. Iban 2-0 arriba con comodidad y se lo dan vuelta. Literalmente sí. Se lo dan vuelta, y luego con una falta que tampoco existió, el empate en el partido en el último minuto.
0: Sí.
1: De hecho, ese tiro libre no fue falta, ese fue una jugada de fútbol. Y se cobró y vino el empate, pero ese partido lo debió perder Universidad Católica. Yo creo que un equipo que de verdad quiere el torneo o tiene la esperanza de obtenerlo,
0: lo pelea
1: y no ocurrió eso. Pero fue para el público, a uno fue muy entretenido el partido.
0: Sí.
1: Como recién comentaba, este jugador de La Serena que apareció, Figueroa, muy buen, muy técnico y se notaba que era de fútbol sala.
0: Tenía como todo ese canyengue, ¿no es cierto? Del
1: futsal,
0: claro,
1: sí, totalmente.
0: Del barrio.
1: Sí, estuvo hasta el 2023 en jugando ese tipo de deporte o esa categoría. Y se decidió nuevamente volver al fútbol profesional. Y bueno, yo lo vi disfrutando a ese jugador y dije, ¡ay, buen jugador!
0: Un acierto de Fefe, ¿no es cierto?
1: Sí, totalmente, un acierto. Y yo creo que va a dar que hablar Figueroa.
0: Esperemos que tenga esa suerte. Bueno, Universidad Católica se presta a disputar estos octavos de finales con Estudiantes de La Plata. Esperemos por el bien del fútbol chileno que le vaya bien. Le echo de menos ahí un par de incrustaciones, porque este año la Copa Libertadores, año de Mundial, siempre suelen estar a un nivel que al menos se hace más alcanzable para los equipos que no son argentinos o brasileños. Quizás ahí un central, ¿no es cierto?, algún mediocampista, algún otro delantero, pero no, claro, dijo que no.
1: No, ya lo trajo, ya. Yo creo que todavía están pagando.
0: Está pagando el estadio.
1: Están pagando el estadio y.
0: Porque no se ha rentabilizado mucho, ojo. Los conciertos parece que la gente las esconde, no le parecen mucho.
1: No, y ojo, tampoco es un estadio que tenga una capacidad tan amplia.
0: 18.000 sí. personas.
1: Sí, es decir, tampoco vas a rentabilizar, no vas a traer un. No sé,
0: a Rolling Stone.
1: Claro, o a este grupo K-pop que viene.
0: O BTS.
1: Claro. Entonces, ya no hay refuerzos, ya está un hecho. Lo segundo, siento que Universidad Católica también le falta en la delantera.
0: Está
1: es demasiado cargarle todo a San Pedri.
0: Que al final parece de Superman, ¿eh?
1: Sí, y ya tiene sus buenos años, internacionalmente, quizás nacionalmente sí le da. No sé.
0: Pero para afuera ya la Libertadores, yo creo que ya llega un momento en que no te da.
1: Y lo otro es que yo no sé si está este pronóstico de que dos equipos chilenos iban a estar en octavo de final y ambos saliendo en primer lugar, como el caso con Coquimbo,
0: sí.
1: Y el caso de la UCE.
0: Ay, en el caso de Higgins, encima vendiendo a su figura.
1: Bueno, hay que considerar que el dueño mueve los jugadores como piezas. El mismo dueño de los Cholos de Tijuana.
0: El, como el Grupo Caliente, ¿no?
1: Exacto, exacto, el mismo.
0: Bragarnik.
1: Son varios. En el caso Higgins. Pero volviendo a lo que es la Copa Libertadores, yo creo que sigue pensando, yo creo que el equipo está, tiene su ojo puesto en lo que es la Copa Libertadores la otra semana. Esperemos, yo de verdad deseo que le vaya bien a la Universidad Católica.
0: Sí, totalmente.
1: Y saque un buen resultado. Yo creo que el torneo ya lo dieron por perdido. Igual es lamentable porque que no haya competencia, que no haya...
0: Que pierde atractivo.
1: Exactamente, pierde atractivo. Y por eso encuentro que llegue este futbolista de Cabo Verde.
0: Vale, Cotelé.
1: Sí, porque está demasiado... no tiene brillo en este rato el torneo.
0: Bueno, vámonos con el nuevo Chile 2, ¿cierto? Que hasta hace no mucho estaba los estáis defenestrando, que estaba más cerca de la parte baja. Y Universidad de Chile jugando, pero ahí nomás, en realidad, ahí nomás. Escala el segundo lugar, pilla Universidad Católica, obviamente por diferencia de goles sigue estando Universidad Católica, y logra este triunfo ahí en la cancha de Audax Italiano, 2-1. ¿Viste el partido, José Luis?
1: Sí,
0: ¿qué te pareció?
1: Sí. No fue un gran partido, digamos, lo de partida, no, pero y la U lo gana con un gol que en realidad tuvo responsabilidad de arquero.
0: Y Eduardo Vargas y el arquero.
1: Sí, exactamente. Universidad de Chile está sacando los balazos, los malos momentos, no solamente futbolísticos, sino que también dirigenciales. Quedar eliminado de la Copa de la Liga. Yo creo que ya uno comprende que Universidad Católica, Coquimbo, Colo-Colo, no le interesa la Copa de la Liga. Pero no a la U, que no tiene nada.
0: Que
1: no tiene nada que jugar. Es como el caso de Colo-Colo. Colo-Colo no está jugando Copa Internacional. Ok, me centro en el torneo nacional y voy primero.
0: Claro.
1: Pero dejar de lado hasta la Copa de la Liga, eso sí lo convierte más en fracaso que el no disputar un torneo nacional como el actual. Pero al menos yo creo que tiene el objetivo de quedar, asegurar la Copa Libertadores, que también...
0: Para jugar toda la primera fase sin público.
1: Sí, pero en algún momento hay que pagar ese saldo.
0: Sí, hay que pagarlo. Y lo otro que... Bueno, Universidad de Chile se refuerza con Gonzalo Reina en delantera y... Acaba de caerse el refuerzo que traía para la estantería, para la defensa, el central Valentín Gautier, que finalmente la U y el equipo médico rechazaron la contratación porque creo que necesitaba varios meses de recuperación.
1: Ah, ¿y era con Octavio Rivero?
0: Peor. Pero Octavio Rivero jugó.
1: Sí,
0: no podía
1: pero,
0: jugar.
1: Sí, pero Octavio Rivero es como que no jugó.
0: Es como que no jugó.
1: Es decir, ibas a traer un jugador...
0: Lesionado,
1: al hospital de la U.
0: Menos mal que esta vez hubo ahí un freno para aquello. Bueno, la Universidad de Chile trepa al segundo lugar a la espera de qué va a pasar con los refuerzos. A mí se me hace que la U está armándose para el otro año recién. Creo que sí tiene muy buen material. Ayer entró Asadi, o sea, el domingo entró Asadi, entró Aránguiz, que han jugado muy poco con Gago. Le dieron otra cara a la U y acompañan harto a esta camada juvenil como el Lucas Barrera y Arce, que me parece... Arce metió un gol.
1: Sí.
0: Me parece que están llevando adelante a Universidad de Chile. Le falta a la U construcción, le falta tocar más el balón, le faltan mejores llegadas. Y porque la U, en esta idea de Gago, recupera muy rápido la pelota, hace el pressing, pero después como que se queda con la pelota y no sabe atacar. Yo creo que ese es un defecto.
1: Claro, no, destacable lo de Arce, de llegar al área a definir como un volante. Creo que es lo más rescatable que ha tenido Universidad de Chile.
0: Junto a Barrera.
1: De los valores que tienen en su división inferiores. Y yo siempre pienso en la selección chilena. Pero ¿cómo se proyecta la selección chilena? Y por eso también quiero que la Católica le vaya bien internacionalmente, porque es otro nivel la Copa Libertadores y desde ahí pueden aparecer nuevos jugadores para el nuevo técnico, que aún no se sabe quién es. Porque desde ahí, a través de esas competencias, se proyectan las selecciones. ¿Cómo se arman las selecciones?
0: Llega Pellegrini, ¿no? ¿O hay muchos apaños por cortar?
1: No, lo veo difícil. Pellegrini está centrado ya en la Champions, que va a jugar este año con el Betis. Yo lo veo difícil que llegue.
0: De llegar, llegaría el otro año. El problema es que Pellegrini no va a llegar con la actual dirigencia.
1: No, que de hecho no debería llegar. Se dice que él negoció o estuvo conversando con el encargado de selecciones, que es... Felipe Correa. Él tiene una cercanía con Pellegrini y habrían negociado algunas cosas, que llegaba siempre y cuando no estuviese
0: Pablo Milán
1: y Junge.
0: Y Junge.
1: Claro, pero eso es difícil asegurarlo. Yo entiendo que Pellegrini está bien ya antes de la gira con el Betis, jugando los partidos.
0: Este año no llega.
1: No, yo creo que no llega. Y Chile necesita ya técnico luego. Y de hecho, los auspiciadores ya le están pidiendo al NFP.
0: Sigue gordo, entonces.
1: Están pidiendo al. No, le están pidiendo que tenga un
0: técnico definido.
1: Definido, no interino. Y eso. Eso. Se va a tener que tomar esa decisión porque cuando los auspiciadores, cuando los que están poniendo las lucas, los que pagan. Están presionando, ya están obligados a reaccionar. Y yo creo que pronto van a empezar a aparecer en el horizonte la danza de nombre de posibles técnicos. Y estoy hablando de aquí a septiembre. Ya debería estar el técnico.
0: Bien, pues, con las novedades del fútbol nacional, primera vez, y la selección chilena, nos despedimos de esta edición de Campus Deportivo.
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3: Según Héctor Fuensalida, el dermatólogo de Integra Médica e Ilan Cami, médico general de Clínica Red Salud Vitacura, el enrojecimiento repentino de las orejas suele deberse a una vasodilatación, es decir, el aumento del flujo sanguíneo en la zona, y no a que alguien esté hablando de la persona como señala la creencia popular. Además, explican que algunas personas presentan una predisposición genética a experimentar este fenómeno con mayor frecuencia. Entre las causas más comunes se encuentran los cambios de temperatura, el estrés, la ansiedad, la vergüenza, el ejercicio físico, el consumo de alcohol, los alimentos picantes, las bebidas calientes, los cambios hormonales y la fricción provocada por el uso prolongado de audífonos o al dormir sobre una oreja. Los especialistas advierten que en algunos casos el enrojecimiento también puede estar asociado a afecciones como dermatitis, alergias, infecciones, rosácea o celulitis. Si el síntoma se acompaña de dolor intenso, secreción, fiebre, pérdida de audición, inflamación o afecta solo una oreja con ardor persistente, recomiendan consultar oportunamente a un profesional de la salud.
4: La hora en Radio Universidad de Antofagasta.
5: Las 16 horas y 39 minutos.
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Very Large Telescope del Observatorio Paranal en el desierto de Atacama detectó Beta Pictoris D, el exoplaneta más débil fotografiado desde la Tierra y uno de los más ligeros captados mediante imágenes directas. El planeta, ubicado a 63 años luz, permaneció oculto en datos recopilados durante más de una década. El hallazgo fue realizado por un equipo liderado por la Universidad de Edimburgo mientras analizaba la evolución de Beta Pictoris B. Al revisar imágenes de archivo del Observatorio Europeo Austral ESO, los investigadores identificaron accidentalmente al nuevo exoplaneta, cuya débil luminosidad había dificultado su detección. La primera identificación se logró con el instrumento ERIS del VLT y posteriormente fue respaldada con datos obtenidos por SPHERE, confirmando que el planeta había estado presente en las observaciones durante años sin ser reconocido. Un segundo equipo encabezado por la Universidad de California confirmó el descubrimiento utilizando el telescopio espacial James Webb. Los astrónomos determinaron que Beta Pictoris D es un gigante gaseoso con una masa de 2,4 veces la de Júpiter, lo que lo convierte en uno de los exoplanetas más livianos fotografiados desde un telescopio terrestre.

0: Universidad de Antofagasta le indica la hora.
1: 16:55.
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2: ¿Qué tal? ¿Cómo están? Les saluda Carlos Maturana. Les doy la bienvenida a esta nueva edición de noticias donde sabremos de los sistemas frontales que se mantienen presentes en la zona centro-sur del país. Foco de la emergencia está ahora en la zona sur. No es un capricho. Abordaremos las declaraciones de viceministro Alvarado que atribuye eventual alza de combustibles a mecanismos legales. Hablaremos del sobreseimiento a Sergio Jadue por prescripción de delitos tributarios que se le imputaban.
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2: El Ejecutivo abordó las proyecciones que anticipan un alza de hasta 30 pesos por litro en el precio de las bencinas para el próximo ajuste. El incremento responde principalmente a la reciente escalada de tensión entre Estados Unidos e Irán, evento que empujó al alza la cotización internacional del crudo. Al respecto, el viceministro Claudio Alvarado explicó que el reajuste obedece a las fórmulas normativas y sostuvo que no es un capricho, enfatizando que hay mecanismos que están establecidos por ley y que tienen su forma de cálculo.
3: Como gobierno estamos plenamente conscientes de lo que significa para la ciudadanía una eventual alza en el precio de los combustibles. Siempre afectar a las personas, en este caso con un alza de precio, nos duele y nos preocupa. Pero hay mecanismos que están establecidos por ley, que tienen sus fórmulas de cálculo y es altamente probable que esta semana exista una leve alza en el precio de los combustibles, pero está dentro de las reglas del juego establecidas en la legislación y no es un capricho del gobierno.
2: El secretario de Estado explicó que es altamente probable que esta semana suban los combustibles, pero en base a las reglas del juego fijadas por la legislación. Se prevé que las bencinas suban hasta 30 pesos por litro en el ajuste previsto para el 30 de julio. El fenómeno ocurre luego de que el petróleo Brent alcanzara valores cercanos a los $88 por barril.
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2: Una vecina de Pichilemu presentó una demanda civil contra el cuerpo de bomberos tras el incendio que destruyó su vivienda en El Pangal. La acción judicial acusa una presunta falta de servicio y solicita una indemnización de 300 millones de pesos. Javier Vera nos cuenta más en el siguiente informe.
6: Caterina Domel Novión, representada por la abogada Talía León Domel, interpuso una demanda por la indemnización de prejuicio contra el cuerpo de bomberos de Pichilemu, acusando una presunta falta de servicio por la respuesta entregada durante el incendio que destruyó su vivienda en el sector El Pangal, la madrugada del 22 de mayo de 2026. Según la presentación judicial, el primer llamado de emergencia se realizó a las 00:29 horas, pero las unidades llegaron al lugar cerca de 40 minutos más tarde. La demandante sostiene que durante la espera recibió información contradictoria respecto a la disponibilidad de personal para atender la emergencia. La acción judicial también afirma que al lugar concurrió inicialmente solo un carro bomba con dos integrantes y que el único voluntario sufrió una descompensación durante el combate del fuego. Asimismo, sostiene que los propios hijos de la afectada debieron colaborar para contener las llamas y que el personal no contaba con el equipamiento necesario para utilizar una reserva de 16.000 litros de agua disponible en la propiedad. La demanda argumenta que existió una presunta falta de servicio, deficiencias en la coordinación operativa y carencias de capacitación, señalando además que el incendio se reactivó horas más tarde, lo que obligó a realizar nuevos llamados de emergencia antes de lograr controlar completamente la situación. En la acción civil, ingresada ante el Juzgado de Letras de Pichilemu, la demandante solicita una indemnización de 300 millones de pesos por concepto de daño emergente, además de una compensación por daño moral. Hasta ahora, el Cuerpo de Bomberos de Pichilemu no ha emitido una declaración pública sobre el proceso judicial.
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2: Vecinos de Laguna Verde llevan más de 10 días sin agua potable y han debido beber agua de lluvia sin tratar. Esto tras el temporal que dañó caminos, impidiendo el paso de camiones aljibe. La comunidad permanece parcialmente aislada.
0: La región del Ñuble.
2: Un tornado categoría EF1 afectó a El Carmen, dejando una persona lesionada, 5 viviendas y 2 bodegas dañadas, además de 256 familias sin luz. El municipio y carabineros trabajan en ayuda a los damnificados.
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2: Actualmente Chile enfrenta una escasez de jurel. En redes sociales se ha divulgado muchos comentarios y videos por la poca disponibilidad que tienen las latas de jurel en los supermercados y minimarkets. Pero ¿a qué se debe la escasez? La respuesta puede estar directamente relacionada con el clima. En nuestro país está sucediendo el fenómeno climático del Niño. Desde la ONG Oceana Chile, en redes sociales señalaron que desde febrero las capturas de jurel han caído fuertemente en el Biobío. Esto debido a que el pez no desapareció, sino que se habría desplazado hacia zonas más frías y favorables. Según lo compartido por la entidad, esta no es la primera vez que pasa con alguna especie en nuestro país. Durante 2015 y 2016, la anchoveta y la sardina se desplazaron temporalmente hacia el sur. La reineta hoy se pesca mucho más al sur que hace 15 años y el atún aparece con más frecuencia en la región de los lagos. Ahora solo queda esperar si esta tendencia se mantiene o finalmente la captura de jurel volverá a la normalidad. El 13º Juzgado de Garantía de Santiago resolvió sobreseer al expresidente de la ANFP, Sergio Jadue, al estimar prescritos los delitos tributarios y de declaración indebida de impuestos investigados por la Fiscalía de Alta Complejidad Oriente. La resolución también benefició a Mauricio Echeverry, exasesor de Jadue en la ANFP, quien fue sobreseído en la investigación por el delito de apropiación indebida. La defensa del exdirigente había solicitado el sobreseimiento argumentando que habían transcurrido más de 10 años desde la presunta comisión de los hechos, plazo suficiente para que operara la prescripción de los delitos investigados. Durante la audiencia, tanto la Fiscalía como el Servicio de Impuestos Internos se opusieron a la solicitud. El Ministerio Público sostuvo que el periodo en que Jadue ha permanecido en Estados Unidos no debía computarse para el cálculo de la prescripción. Sobre esto habla el fiscal Marco Antonio Paredes.
7: Bueno, esta resolución es esencialmente apelable. El único recurso, el recurso de apelación que procede en los casos del sobreseimiento. Y el recurso, obviamente, la Fiscalía, cuando tenga la resolución en sus manos, sea notificada, va a evaluar la interposición del recurso. Nosotros teníamos la tesis de que por una regla de determinación de pena, el plazo tenía que ser superior. El tribunal consideró otra cosa.
2: Aunque Sergio Jadue fue sobreseído por prescripción en una causa tributaria, la resolución aún puede ser apelada por la Fiscalía Oriente. Además, el ex dirigente continúa vinculado al caso FIFA Gate en Estados Unidos, donde su proceso judicial permanece abierto y sin sentencia. La campaña solidaria Juntos Nos Movemos por Chile inició una colecta para apoyar a las familias afectadas por el sistema frontal. Los recursos permitirán entregar kits de sanitización y elementos para la remoción de escombros en las zonas damnificadas. Las donaciones se realizan a través de la Corporación de Organizaciones Solidarias, RUT 65018488-2, mediante la cuenta corriente número 1001-4 de Banco Estado, o escribiendo al correo movidosxchile@comunidad-org.cl.
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2: La Fiscalía investiga el hallazgo de un feto humano en la planta de tratamiento de aguas de Illapel, descubierto por un trabajador durante labores de limpieza. El cuerpo fue enviado al servicio médico legal para autopsia. Se revisan registros de embarazadas en la comuna. Eso es todo por el momento. Nos encontramos en la siguiente edición de noticias.
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8: Las 17 horas y 7 minutos.
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1: Las 17:31.
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4: 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Capítulo de hoy, Galileo y el nacimiento de la astronomía moderna. A comienzos del siglo XVII, el universo empezó a cambiar ante los ojos humanos gracias a Galileo Galilei, quien perfeccionó el uso del telescopio y lo dirigió hacia el cielo. Lo que observó no solo sorprendió a su época, sino que transformó profundamente la astronomía. Galileo describió su experiencia con emoción, señalando que había logrado ver maravillas ocultas a los siglos pasados. Entre ellas, descubrió que la luna no era una esfera perfecta, sino un cuerpo con montañas, valles y sombras, muy similar a la Tierra, desafiando la idea clásica de un cielo perfecto. Además, observó manchas solares, demostrando que el Sol no era inmutable, y registró las fases de Venus, un fenómeno clave que solo podía explicarse si este planeta orbitaba alrededor del Sol, apoyando el modelo heliocéntrico. Sin embargo, su descubrimiento más revolucionario ocurrió en 1610, cuando detectó cuatro pequeños cuerpos luminosos que cambiaban de posición junto a Júpiter. Tras múltiples observaciones, comprendió que eran satélites que orbitaban el planeta, evidenciando que no todo giraba en torno a la Tierra. Estos hallazgos fueron publicados en Sidereus Nuncius, una obra que marcó un antes y un después en la historia de la ciencia. Con ella, Galileo no solo aportó pruebas claves del heliocentrismo, sino que también inauguró una nueva forma de conocer el universo basada en la observación y la evidencia.
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6: El edificio Torre Edmundo Pérez Ujovich destaca como uno de los primeros referentes de vivienda en altura en el centro de Antofagasta. En una época en que la ciudad comenzaba a mirar hacia el crecimiento vertical, esta estructura, inaugurada en 1978 y financiada con la Caja de Empleados Particulares de Antofagasta, se convirtió en símbolo del nuevo desarrollo urbano, marcando una transición desde un tejido más tradicional hacia uno más moderno y densificado. Su presencia visible desde distintos puntos del centro lo transformó en un hito urbano, un edificio que acompañó el cambio de hábitos, de movilidad y de vivienda en la ciudad y en el país. A medida que Antofagasta crecía, el inmueble de 92 metros de altura acogió a distintas generaciones que encontraron en este lugar un espacio céntrico y conectado con los servicios y el comercio. Más que un edificio, representa un capítulo de la historia reciente de la arquitectura local. Su diseño refleja las tendencias habitacionales del momento en que fue construido, manteniendo aún su posición destacada dentro del paisaje urbano. Su diseño refleja las tendencias habitacionales del momento en que fue construido, manteniendo aún su posición destacada dentro del paisaje urbano. Hoy sigue recordando cómo Antofagasta ha ido adaptándose a nuevas formas de habitar y cómo estos primeros edificios en altura fueron modelando la identidad visual del centro de la ciudad.
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0: especialistas destacan que mantener una buena salud cerebral es clave para el correcto funcionamiento del organismo, ya que el cerebro controla procesos como el pensamiento, la memoria, las emociones y el aprendizaje. Además, conserva su capacidad de adaptarse y formar nuevas conexiones neuronales a lo largo de toda la vida. Según Patricia Larcón, gerente de innovación de IST, entre los principales hábitos para cuidar el cerebro se encuentran realizar actividad física con regularidad, evitar el sedentarismo, mantener una alimentación equilibrada, una buena hidratación y controlar periódicamente el estado de salud mediante exámenes y seguimiento médico. La especialista también subraya la importancia de dormir al menos 7 horas por noche, ya que el descanso favorece la recuperación del cerebro, la consolidación de la memoria y el procesamiento de los aprendizajes. Asimismo, recomienda desarrollar estrategias para gestionar el estrés y mantener una actitud positiva frente a los desafíos cotidianos. Finalmente, fortalecer las relaciones sociales y participar en conversaciones y actividades que generen bienestar también contribuye a una mejor salud cerebral. Los expertos enfatizan que incorporar estos hábitos en la vida diaria favorece el funcionamiento cognitivo y la calidad de vida a largo plazo.
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0: Universidad de Antofagasta le indica la hora.
1: 17:58.
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4: Keiko Fujimori asume la presidencia del Perú 26 años después de la caída de la dictadura de su padre, Alberto Fujimori. La nueva presidenta reivindica esa dictadura. Inicia su presidencia con una promesa de mano dura contra la delincuencia, autoritarismo, políticas contra los derechos humanos y corrupción son las principales amenazas que denuncia la oposición. Desde una mayoría absoluta en el Congreso, en los últimos años el fujimorismo ha capturado buena parte del sistema de justicia y dado leyes de impunidad para violadores de derechos humanos y la corrupción política. El temor de los sectores democráticos es que con el control directo de la presidencia se profundice un proyecto autoritario ultraconservador. Al fujimorismo le juega en contra que ha perdido la mayoría absoluta en el Congreso. En el Senado tiene la presidencia, pero con 30 senadores de 60 no tiene mayoría. Y la oposición preside diputados, donde el oficialismo tiene solo 56 bancas de 130. Fujimori defiende la continuidad del modelo económico neoliberal. La economía peruana tiene estabilidad macroeconómica, pero también grandes desigualdades, 70% de informalidad y servicios públicos precarios. Propone un alineamiento con los gobiernos derechistas de la región y con Estados Unidos. Desde Lima, Perú, Carlos Noriega, Radio Francia Internacional.
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0: Thomas Andoni, astrofotógrafo y estudiante de licenciatura en astronomía de 22 años, fue reconocido en los Refocus Awards, una destacada plataforma internacional que premia el trabajo de fotógrafos profesionales y aficionados de todo el mundo. Su imagen, Galaxy Over the Andes, obtuvo el People's Vote Award, elegido por el público entre más de 75.000 votos, además de una mención honrosa del jurado. La fotografía retrata el arco de la Vía Láctea sobre la cordillera de los Andes, captada durante una excursión a la Laguna Piuquenes, en San José de Maipo, a casi 3.600 metros sobre el nivel del mar. Según explicó, la imagen busca reflejar la conexión entre el ser humano y la inmensidad del universo. A través de sus redes sociales, Andoni valoró el reconocimiento como una confirmación del esfuerzo y la dedicación que ha puesto en la astrofotografía durante años. Destacó que los premios representan el fruto de largas jornadas de trabajo, noches sin dormir y el compromiso constante con su pasión por capturar el cielo nocturno.
1: La hora en Radio Universidad de Antofagasta.
2: Las 18 horas y 28 minutos.
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0: Universidad de Antofagasta le indica la hora.
1: 18:59.
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5: Académicas capacitaron a profesionales de ELEAM en sexualidad y afectividad de las personas mayores. Las académicas de la Facultad de Ciencias de la Salud de la Universidad de Antofagasta, doctoras María Mireya Abarca y Mónica Jorquera, integrantes del Centro Interuniversitario de Envejecimiento Saludable, realizaron una capacitación sobre sexualidad y afectividad en personas mayores. La actividad fue organizada por el Servicio Nacional del Adulto Mayor SENAMA y dirigida a profesionales de establecimientos de larga estadía para adultos mayores de la región de Antofagasta, además de integrantes de clubes de personas mayores. La jornada denominada Sexualidad y Afectividad en las Personas Mayores, Derribando Mitos y Promoviendo Bienestar, tuvo como propósito entregar herramientas y conocimientos que contribuyan a promover una atención integral, respetuosa y centrada en los derechos de las personas mayores, abordando una temática que continúa enfrentando diversos mitos y estereotipos. La académica Mónica Jorquera comentó a Radio UA los alcances de esta jornada de vinculación.
6: Esta es una invitación que nace del Servicio Nacional del Adulto Mayor, de la encargada del programa de los ELEAM, que dentro de los objetivos que ellos tienen que hacer capacitaciones a los profesionales que trabajan en estos establecimientos a larga estadía de personas mayores. Y uno de los temas relevantes en el envejecimiento es el tema de la sexualidad. Es un tema del que se habla poco, es un tema que también pasa un poco inadvertido en los controles de salud de las personas mayores, porque no se les pregunta cómo está su sexualidad. Bueno, eso por un lado, personas que están, digamos, constantemente yendo a sus controles, pero por otro lado, ¿qué pasa dentro de los ELEAM? ¿Ya? Entonces, hay protocolos internacionales al respecto que están basados en los derechos de las personas mayores.
5: La instancia contó con la presencia del coordinador regional de SENAMA, Jorge Rodríguez, además de cerca de 80 asistentes presenciales y aproximadamente 400 participantes conectados desde distintas regiones de Chile.
6: Y bueno, en mi caso yo hablé de los protocolos que existen a nivel internacional y el protocolo que SENAMA también realizó a nivel nacional para los establecimientos a larga estadía. Esta charla iba dirigida a profesionales y cuidadores que trabajan con personas mayores y a personas mayores, ¿ya? Como el tema era de real importancia, o sea, era importante para, digamos, para todos los usuarios, ¿cierto?, los profesionales y para el SENAMA, también se hizo esta charla a nivel nacional y se conectó vía streaming, donde hubo cerca de 400 personas conectadas, entre profesionales y personas mayores, y nosotros ahí en el auditorio del Ministerio de Obras Públicas, ¿no?
5: Durante la capacitación, las expositoras abordaron cuatro ejes principales: la sexualidad como una dimensión presente durante todo el ciclo vital, los mitos y estereotipos que afectan a las personas mayores, la sexualidad como un derecho humano en la vejez y los desafíos que enfrentan los ELEAM y otros servicios destinados a este grupo de la población para garantizar una atención digna, inclusiva y respetuosa. Experto de ENAEX dictó conferencia sobre las técnicas de fragmentación en procesos de tronadura. Para promover el intercambio de conocimientos, experiencias e innovación en minería, el Departamento de Ingeniería en Minas de la UA realizó la conferencia Técnicas aplicadas sobre fragmentación y análisis de daño, charla impartida por Óscar Mundaca Muñoz, gerente de valor agregado de la empresa ENAEX. El relator profundizó sobre las técnicas utilizadas para predecir la fragmentación y las vibraciones a consecuencia de la liberación de energía que provoca una tronadura dirigida a la desintegración o desprendimiento de un macizo rocoso en el contexto de la actividad minera. Entre los ítems que se abordaron destaca el modelo predictivo de CUS-RAM, una herramienta estándar para estimar la distribución granulométrica de la roca tras la detonación controlada, el cual establece diseños con objetivos de fragmentación y de optimización de recursos, aplicable tanto para tronaduras de producción como para los contornos. Así lo explicó a Radio UA el profesional de ENAEX, Óscar Mundaca Muñoz.
1: Esta charla consiste en presentar a los alumnos cuál es, bueno, primero la empresa como ENAEX, cuál es nuestro portafolio de producto y de innovación. También ver desde la teoría cómo la técnicas de perforación y tronadura, de predicción de fragmentación y de vibraciones, son aplicadas con casos de éxito. Dentro de lo que se va a estar mostrando, van a haber diferentes áreas donde ellos van a ver cómo diversos ingenieros en mina se aplican y se desarrollan dentro de esta industria que es perforación y tronadura.
5: En este contexto, el académico y organizador de la actividad, doctor Arturo Reyes Román, hizo un balance positivo sobre la conferencia y el programa general de charlas que lleva a cabo el departamento.
7: Esta es la última charla del ciclo de charlas sobre minería que hemos implementado este semestre en el Departamento de Ingeniería de Minas de la Universidad, y está enfocada principalmente en que distintos tipos de profesionales vinculados al mundo de la minería vengan a nuestra universidad, vengan a la facultad, al departamento, a interactuar con nuestros estudiantes de ingeniería de minas y con todos los estudiantes en general, para que de esa manera los estudiantes de ingeniería y de ingeniería de minas se vinculen de mejor forma y más efectivamente con el mundo de la minería, que es donde van a estar desempeñándose después como en su vida laboral.
5: Respecto a la conferencia, la estudiante de ingeniería civil en minas, Jenny Turrieta, valoró el contenido que se entregan en estas instancias.
8: Me ha parecido muy provechoso, ya que uno puede comparar lo que aprendió en PIT con la realidad de lo que se vive en la minería. La experiencia de Óscar es muy, muy abundante, entonces sobre sus conocimientos y lo que él sabe, me parece una muy buena oportunidad. Siento que saber de todos los temas igual es muy importante, ser un ingeniero que se complementa en toda la área es muy importante.
5: En el ciclo de charlas semestrales también participaron expositores de la constructora BIC, Ecolab y otras empresas como Radomiro Tomic y Molinor, además del ingeniero civil industrial Félix Lastra, superintendente de desarrollo de la gerencia de relaves de Sierra Gorda, instancia donde también expusieron su trayectoria profesional y la experiencia laboral.
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0: La hora en Radio Universidad de Antofagasta.
1: Las 19 horas y 27 minutos.
2: Científicos de la Universidad de Harvard detectaron por primera vez una atmósfera alrededor del LHC-1140b, un exoplaneta rocoso similar a la Tierra que orbita en la zona habitable de su estrella. Un hallazgo que refuerza la posibilidad de que existan condiciones favorables para la vida fuera del sistema solar. El planeta, ubicado a 48 años luz de la Tierra, fue estudiado con el espectrógrafo WINRED del telescopio Magallanes, instalado en el observatorio Las Campanas, en Chile. Las observaciones confirmaron una fuga de helio, evidenciando que el exoplaneta conserva una atmósfera. Según los investigadores, este descubrimiento representa la evidencia más sólida hasta ahora de un mundo rocoso con características comparables a las de la Tierra y abre la puerta a nuevas estrategias para detectar y estudiar atmósferas en exoplanetas con potencial para albergar la vida.
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5: Entre las calles de un barrio tradicional de Antofagasta se levanta la animita de Juana Gajardo, un altar que refleja la profunda fe popular del norte de Chile. Este espacio, adornado con flores, velas y mensajes escritos a mano, ha sido cuidado por generaciones que acuden a pedir protección o agradecer favores, integrándose naturalmente al paisaje urbano y afectivo del sector. Su origen, sin embargo, está marcado por una historia dolorosa. Juana Gajardo fue víctima de un crimen que conmocionó a la ciudad en los años 80 y que nunca logró resolverse completamente. Esa injusticia transformó su animita en un lugar de memoria y también de denuncia silenciosa, recordando a quienes transitan por allí la vulnerabilidad y el olvido que muchas víctimas enfrentan. Hoy sigue siendo un punto de encuentro espiritual, donde lo cotidiano se mezcla con lo sagrado. Un espacio sencillo pero cargado de significado que resalta la capacidad de los barrios para conservar su identidad, su historia y su espiritualidad comunitaria.
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0: Universidad de Antofagasta le indica la hora.
1: 20:02.
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